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0: En Radio Más son las 6:32.
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7: El Centro de Estudios y Pronósticos Meteorológicos del Estado de Veracruz, a través de Radio Más, presenta el estado del tiempo para las próximas 24 horas.
8: Para este fin de semana se espera que el potencial de lluvias y tormentas eléctricas aisladas, con los máximos acumulados sobre montañas y cuencas del sur, con tendencia a disminuir el día domingo. Mientras tanto, la temperatura máxima mostrará poco cambio. Consulte el aviso especial.
7: El pronóstico meteorológico del estado de Veracruz
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1: En Radio Más son las 7 en punto.
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0: En Radio Más son las 7 con 30 minutos.
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0: En Radio Más, son las 8 con un minuto.
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0: En Radio Más son las 8 con 31 minutos.
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0: En Radio Más son las 9 con un minuto.
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0: En Radio Más son las 9:30.
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0: en Radio Más, son las 10, en punto.
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0: Bienvenidas y bienvenidos a un domingo más de La Hora Nacional. Yo soy Leos y como siempre está conmigo mi querido Cha.
1: Mi querida Leos, qué gusto estar con todos y todas ustedes.
0: Hoy tendremos un tutorial para que paso a paso puedan sacar su acta de nacimiento por internet.
1: Les diremos cómo pueden consultar sus semanas cotizadas en el IMSS.
0: Vamos a recordar cuándo se formó el primer Congreso Nacional de Obreras y Campesinas en 1931.
1: Y hablaremos del Día de la Nación Pluricultural.
0: Todo esto acompañado por la danza de los estudiantes de la Escuela Nacional Preparatoria número 6.
1: Recuerden que nos pueden escribir en La Hora Nacional Oficial. Estamos en YouTube, Facebook, Instagram, X y también en el número 55-3483-4239, 55-3483-4239 y en el correo lahoranacional@segov.gov.mx.
0: Ahora los trámites son más sencillos porque se pueden hacer de manera digital. Por ejemplo, si necesitas una copia certificada de tu acta de nacimiento, ya no necesariamente tienes que ir a una oficina del registro civil.
1: Entras a www.gov.mx/actas, seleccionas el acta de nacimiento, proporcionas los datos solicitados y haces el pago correspondiente y se descarga el documento muy fácilmente.
0: Vamos a ver y escuchar un tutorial para poder hacer este trámite paso a paso.
2: ¿Sabías que hoy puedes obtener tu acta certificada en minutos? Inclusive puedes obtenerla desde tu celular. ¿Cómo se realiza este trámite? Lo primero, los requisitos indispensables. Tu cuenta llave MX. Si aún no tienes tu cuenta, créala gratis en llave.gob.mx con tu CURP, un correo electrónico y tu número celular. Una tarjeta de crédito o débito para el pago en línea. Ahora vayamos al paso a paso. Ingresa al portal oficial miregistrocivil.gob.mx. Elige acta de nacimiento en línea y haz clic en iniciar trámite. Inicia sesión con tu llave MX. Busca tu registro con tu CURP o con tus datos personales. Revisa la vista previa, verifica nombre, fecha, lugar de nacimiento y datos de tus familiares antes de pagar. Realiza el pago con tarjeta o con línea de captura. Y listo, ya puedes descargar tu acta en formato PDF directo en tu celular o computadora. Ahora bien, ¿y qué pasa si en esta vista previa encuentras un error, una letra de más en tu apellido, una fecha equivocada? No pagues todavía. Primero, solicita la modificación. En el mismo portal, entra al apartado Captura, Corrección y Aclaración de Actas. Ahí encontrarás dos opciones. La opción 1, Corrección de Registro de Acta. Úsala cuando el acta en papel está bien, pero el sistema muestra un dato diferente porque se capturó mal al digitalizarla. Opción 2. Aclaración administrativa de acta. Úsala cuando el error viene en el acta misma y necesitas comprobar el dato correcto con otros documentos. Para cualquiera de las siguientes dos necesitas tu cuenta llave MX, tu identificación oficial vigente, INE, pasaporte, cédula profesional, cartilla militar o licencia de conducir. Los documentos que comprueben el dato correcto, todo en formato PDF o en fotografía. Puedes tomar la imagen con tu celular, siempre que sea clara y legible. Haces clic en iniciar trámite, capturas la información, subes tus archivos y envías la solicitud. Ojo, guarda tu número de folio. Con él consultarás el avance de tu trámite. Y la respuesta llega aproximadamente en 5 días. Así de fácil obtienes tu acta de nacimiento. Hasta la próxima.
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1: En la historia de México, las mujeres han sido protagonistas de las luchas por los derechos laborales. A principios del siglo XX, obreras y campesinas empezaron a unirse para hacer visibles sus demandas y participar de manera activa en la transformación del país.
0: En 1931 se formó el primer Congreso Nacional de Obreras y Campesinas, un espacio que reunió a mujeres de distintos sectores para discutir sobre sus condiciones de vida y trabajo y sobre los derechos que buscaban obtener.
5: El primer Congreso Nacional de Obreras y Campesinas, celebrado en la Ciudad de México del 1 al 5 de octubre de 1931, fue impulsado por el PNR, Partido Nacional Revolucionario. Ahí se debatieron diversas problemáticas que afectaban a obreras y campesinas: las condiciones laborales, el acceso a la educación, la organización política de las mujeres, la protección de la infancia y la atención a la salud. Durante el Congreso se expresaron dos posiciones políticas que mantuvieron un debate constante. Por un lado, mujeres pertenecientes a organizaciones vinculadas al PNR, como Florinda Lazos León, Edelmira Rojas y Elvia Carrillo Puerto, quienes planteaban la necesidad de crear una organización exclusivamente femenina, enfocada a la resolución de los problemas de las mujeres. Por otro lado, mujeres que militaban en el Partido Comunista Mexicano, entre ellas María del Refugio Cuca García, Consuelo Uranga y Concha Michel, quienes consideraban que separar la lucha de las mujeres de la lucha general de la clase trabajadora podía romper la unidad obrera. Por ello, proponían poner un mayor énfasis en las condiciones económicas y laborales de las mujeres y mantener su organización dentro de los sindicatos y espacios mixtos. Aunque el debate entre ambos grupos no desapareció, el Congreso concilió en la creación de una Confederación Femenina Mexicana para representar y defender los intereses de las mujeres trabajadoras sin romper con otras organizaciones mixtas. Al término de las jornadas, se acordó promover la protección jurídica de las mujeres, impulsar la creación de escuelas mixtas en todos los niveles educativos, unificar a las organizaciones femeniles en un frente único y continuar la lucha por el derecho al voto de las mujeres. En los años siguientes, se realizaron el Segundo Congreso Nacional de Obreras y Campesinas en 1933 y el tercero, celebrado en Guadalajara en 1934. Estos encuentros contribuyeron a la creación del Frente Único Pro Derechos de la Mujer en 1935, una organización que reunió a mujeres de diversas tendencias políticas, impulsó la discusión pública sobre sus derechos y fue fundamental en la conquista del sufragio femenino.
1: Hoy estamos con una maestra que lleva décadas formando generaciones de jóvenes en la danza regional mexicana. Su historia comenzó desde muy joven como bailarina y después como docente. Y desde 1980 ha acompañado a estudiantes de la Escuela Nacional Preparatoria, particularmente del plantel 6 Antonio Caso. Estamos con la maestra Graciela Heréndira López Garduño, mejor conocida como la maestra Chelita. Bienvenida a la Nacional, qué gusto tenerla por acá.
6: A sus órdenes, el gusto es para mí, para nosotros, tenerlos aquí en esta su casa, la preparatoria 6.
1: Al contrario, maestra, fíjese que yo conozco esta prepa porque también soy sureño y también tomé clases de baile regional.
6: No me diga.
1: Sí, y al principio decía, ay no, a mí me gusta el rock, me gustan otras cosas, pero cuando me puse el traje, cuando me puse el sombrero, pero cuando me puse toda la parafernalia, cambió inmediatamente mi visión de las cosas. Siento que en la danza regional uno aprende mucho de costumbres, de nuestro país, de las diferentes regiones. ¿Usted cómo lo ve a través de sus ojos y los de sus alumnos?
6: Como usted lo menciona, llegan a lo mejor los alumnos muy renuentes a aceptar estar en esta clase o pensando quizá que no se van a divertir, pero pasa todo lo contrario. Con el transcurso de las clases, poco a poco se van no solamente tomándole el gusto, sino llegan a realmente apasionarse por estar practicando la danza. Ya no les basta solamente la hora de clase, sino se toman sus tiempos en los pasillos donde pueden para practicar. Y hasta que algunos llegan a querer estudiar la danza ya de manera profesional. Y también es muy importante, yo creo, esta que menciona de lo que es ellos sentir realmente la esencia del mexicano, del valor de las tradiciones y todo lo que conlleva.
1: Claro, porque además México es un país muy diverso en muchos aspectos y siento que la música y por lo tanto la danza es muy distinta a lo que conocemos del norte de nuestro país, a lo que pasa en el sur, y es lo que platicábamos ahorita, que hay que de alguna manera, además de aprender la parte técnica, los pasos, está la otra parte que hace que estos bailables y que esta música nazca.
6: Que los identifica como mexicanos, que sientan realmente ese amor por nuestras tradiciones, que no solamente es la danza, sino que involucra tantas cosas y que son tan diversas, ¿verdad? Como es el norte tan diverso al sur. Y tan rico al revés, en contrastes. No es lo mismo un conjunto norteño que uno de huasteco, que uno...
1: Ni el baile, ¿no? Uno es más pegadito, baile. El otro tiene más...
6: No, pues otra cosa, en Veracruz a eso permite, que por un lado es el son jarocho y por el otro es el contacto, el danzón tan, tan rico y tan expresivo también, de alguna manera. Pero sí hay una gran diversidad. En el sur que tenemos, también en el sureste, las jaranas, la trova yucateca, y con ello sus comidas, sus trajes, sus tradiciones de cada uno, también que convergen, como ahora que se nos avecina el Día de Muertos, que todos decimos como México, ya como representando esa gran tradición de Día de Muertos, y sin embargo, tan especial en cada rincón de nuestra república. Como viene en el, ahora se ha hecho también muy famoso el Xantolo.
1: ¿Qué es el Xantolo, maestra?
6: Pues igual es la celebración de Día de Muertos, pero en la Huasteca.
1: ¿Qué particularidades tiene este Xantolo?
6: Es como más místico. Ahí es mucha danza realmente muy tradicional, pero muy comunitaria también. Y luego lo que son sus comidas, muy importante, ¿no? De que usan en la Huasteca.
1: Importantísimo.
6: Claro, claro, uno no puede decir México sin sus comidas.
1: Claro,
6: también tan diversas de acuerdo a los estados.
1: Maestra, ¿usted se especializa en algún tipo de baile de nuestro país o va enseñando a sus alumnos un poquito de cada uno y ya eventualmente ellos, como nos platicaba hace rato, se van a especializar en alguno?
6: Yo creo que sí es un poquito de cada uno. A mí me gusta, por ejemplo, sí mucho el zapateado, el huapango, los sones de Jalisco, las polcas del norte, lo que decimos de la diversidad, pero yo trato de que sí sea un poquito de cada uno, y empezando con lo que es más accesible para ellos, por la música, por lo fácil del baile, que son las polcas.
1: ¿Y cómo podemos hacer para que más jóvenes, más alumnos, más maestros se acerquen a estos bailes, a estas danzas y no se pierdan estas tradiciones?
6: Pues aquí la Escuela Nacional Preparatoria tiene dentro de su doctrina, que es tan importante, la formación integral. Gracias a este espacio que nos da la Escuela Nacional Preparatoria con sus actividades estéticas, es como se van formando estas generaciones. Ellos aquí tienen la posibilidad de elegir entre el teatro, la música, las artes plásticas y la danza. Y dentro de la danza tenemos la danza contemporánea, danza española y la danza regional mexicana. Aquí no es un taller, es realmente se le da la categoría y la importancia de materias. Una materia que deben de cursar obligatoriamente y que pueden llegar a reprobar o a no salir de la preparatoria o llegar a un extraordinario si no la cursan. Pero...
1: ¿Ya oyeron, Abusados.
6: Pero dentro de eso ahí es donde está la importancia de que ellos eligen libremente a qué materia van a inscribirse. Ellos decidieron inscribirse a danza regional y a través de la práctica es como se van enamorando, no solamente enamorando, sino apasionando de la actividad. Pero gracias en mucho a que la Escuela Nacional Preparatoria nos permite esta ventaja de darles estas materias.
1: Claro, y que ellos llegaron aquí de manera voluntaria, eso es importantísimo, no están obligados a aprenderla, ¿no? Es algo que les nació, algo pasó en su vida que dijeron, yo me voy a meter a la clase con la maestra Chelita.
6: Bueno, quizá no por nombre, pero sí por la actividad. Y sí, con el tiempo le toman gran cariño a la materia, a lo que significa como mexicanos, que realmente los identifica y el valor que le da, ¿no? Que de alguna manera preserva nuestra cultura.
1: Maestra, le agradecemos muchísimo esta plática para todas las personas que nos acompañan este domingo en la Hora Nacional. Chicos, muchas gracias. Se ven increíbles y ya los queremos ver bailar, maestra.
6: Ah, encantada de que los vean y ellos felices de tenerlos aquí y de que puedan mostrar su aprendizaje.
1: Perfecto. Muchísimas gracias, maestra Chelita.
6: Gracias.
1: Y para continuar este recorrido por la música y la danza, escucharemos el Chaverán con el Ballet de Danza Regional Mexicana del Plantel 6, Antonio Caso.

0: Ya llegó la Chilanguía y si estás buscando qué hacer en la Ciudad de México durante la semana del 12 de octubre, pues fíjense, hay teatro, danza, música, libros y hasta alebrijes monumentales.
1: Wow.
0: Todo para que puedan armar su plan.
2: Bueno, si lo tuyo es la literatura, del 9 al 18 de octubre está la Feria Internacional del Libro del Zócalo, con presentaciones de libros, pláticas, actividades y mucha música. Durante esta semana habrá programación en distintos foros de la feria, así que puedes darte una vuelta por el centro histórico y de paso encontrarte una nueva lectura.
0: El viernes 16 de octubre el Centro Cultural del Bosque recibe a la coreógrafa francesa Leila K. con Maldon. Esta es una pieza de danza contemporánea interpretada por 5 bailarinas que exploran distintas identidades, memorias y formas de habitar el cuerpo.
2: Y el sábado 17 de octubre toca sacar el celular para tomar muchas fotos porque llega el desfile de alebrijes monumentales. El recorrido empieza a las 12 del día en el Zócalo.
0: Y para platicarnos de esta tradición, hoy nos acompaña Emilio Ortiz, que es el responsable del área de comunicación social del Museo de Arte Popular. Muy bienvenido a la Hora Nacional, gracias por acompañarnos,
3: no,
0: Emilio.
3: No, al contrario, Leos.
0: Oiga, platícanos un poquito de cómo pasaron los alebrijes a ser solamente estas criaturas fantásticas que de repente se veían a convertirse en uno de los símbolos más reconocibles del arte mexicano.
3: He de platicarles que esta historia comienza en 2007. Se le llamaba la noche de los alebrijes porque inicialmente estaba planeado para hacerse de noche, pero en esta primera edición nos dimos cuenta que ya en la noche el público no podía disfrutar. Entonces, al año siguiente ya se hace de día. A partir de las 12 del día surge este desfile que parte del Zócalo, y así ha sido durante 17 años continuos del desfile y concurso, porque además es un concurso de alebrijes monumentales. Y a partir de ese momento se convierte en una tradición, en un mega espectáculo que ha sido admirado. Si sumamos todas las ediciones, son, yo me atrevo a decir, por cuentas que llevamos edición tras edición, unos 20 millones de personas que lo han visto. Hoy en día vienen de otras partes de la República, incluso de diversas partes del mundo, y este año tenemos alrededor de 200 alebrijes que van a desfilar.
0: Emilio, ¿cuáles son los premios del concurso?
3: Mira, los premios del concurso es 70, 50 y 40 mil pesos para los tres primeros lugares, y son 11 menciones honoríficas de 10 mil pesos cada una. Está abierta la invitación para todos. Es una fiesta popular, al igual que los monumentales.
2: Igual que el museo.
3: Y el museo mismo, ¿no? Que uno de los objetivos es precisamente preservar las tradiciones, la cultura. Y bueno, pues invitamos a todo el público de la Hora Nacional para que nos acompañen el sábado 17 a partir de las 12 del día. Parten los alebrijes monumentales hacia la columna de la Independencia. Los esperamos.
2: Ahí estaremos.
0: Ahí vamos a estar, ¿cómo no? Y cerramos esta chilanguía con una historia que seguramente muchos conocen, pero que aquí vamos a ver desde otra perspectiva. En la capilla gótica del Instituto Cultural Helénico, la Infinita Compañía presenta Frankenstein, una adaptación de la novela de Mary Shelley, bajo la dirección y coreografía de Rodrigo González.
2: Y está aquí con nosotros en La Hora Nacional la actriz y bailarina Pamela Grimaldo para hablar de esta puesta en escena. Pamela, bienvenida a La Hora Nacional.
4: Muchas gracias.
2: Oye, yo quería preguntarte, pues estamos hablando de qué es teatro y danza. No me imagino al monstruo ahí, ¿qué pasa? ¿No?
4: Se
2: me hace una cosa increíble. Sí, claro.
4: Lo que hace la danza contemporánea es abrazar la propuesta desde la no palabra. Entonces, vemos toda la emoción dentro del cuerpo, y eso es lo que sostiene básicamente la obra. Además de que el público está muy, muy cerca de nosotros, entonces puede ver absolutamente todo, ¿no? En cuestión de coreografía, que es coreografía y dirección de Rodrigo González, obviamente hay movimientos, obviamente hay saltos, piernas, ¿no? Todo lo que también abarca la danza como disciplina, pero también hay muchas escenas en las que solamente la emocionalidad sostiene lo que está sucediendo, ¿no? Y ese también es un gran reto, cómo transmitir esta historia sin usar ninguna palabra.
0: ¿Por qué eligieron Frankenstein? Que es justo como dice el Cha, no es lo que necesariamente te imaginas como para una...
2: Lo más agradable.
0: Danza.
4: Bueno, yo creo que la obra está mucho más apegada a la novela que a todas las interpretaciones cinematográficas que ha habido de Frankenstein. Y la novela en realidad es muy interesante, ¿no? Hay tantos análisis, hay tantas perspectivas, pero la ambientación de esta obscuridad o este recogimiento humano creo que es una de las cosas que la danza contemporánea además combina muy bien en escena. Somos como un poco magos en ese sentido de introspección hacia el ser humano. Y entonces esta novela pues es lo que hace, ¿no? Nos muestra una criatura en su indefensión al inicio pero que además tiene una inocencia, ¿no? Hay una cosa pueril y que de pronto al encontrarse con la humanidad empieza a descubrir que no todo es luz. Y eso creo que también es una cuestión que ahora es importante poner en escena.
1: Totalmente.
0: ¿En dónde, hasta cuándo y en qué horarios podemos ver esta puesta en escena entonces?
4: ¿En dónde? En la Capilla Gótica del Centro Cultural Helénico.
1: En el sur de la ciudad.
4: En el sur de la ciudad. De jueves a domingo, jueves y viernes a las 8, sábado a las 7 y el domingo a las 6 de la tarde.
1: Muy bien, perfecto. Pues muchísimas gracias, Pamela.
4: Gracias.
1: Nos vemos en el teatro. Y así llegamos al final de nuestra Chilanguía. Ya tienes algunas opciones para salir, conocer nuevos escenarios y aprovechar la enorme oferta cultural que tiene la increíble Ciudad de México.
5: Yunani Ñudavi, ya Chimbulito, Kuna Kuntiana Yootena, la hora nacional. Somos Ñudavi, les vamos a presentar la canción del Chimbulito y estamos en la hora nacional.

0: Guillermo Bonfil Batalla, antropólogo mexicano que dedicó gran parte de su trabajo a reconocer la riqueza de los pueblos originarios de México, decía lo siguiente: nuestra diversidad cultural no pertenece solamente al pasado, es parte de lo que somos hoy.
1: México es muchas voces, muchas lenguas, muchas historias y muchas formas de ver el mundo. Es una nación pluricultural que se construye todos los días.
0: Antes de irnos a una pausa, queremos aprovechar para mandar saludos a las personas que nos escuchan cada domingo. Un abrazo para Alicia BFG en Torreón, Coahuila, a José Luis Hernández Álvarez y a Gerardo Domínguez.
1: También a Mariana López de Morelia, a Carlos Hernández de Acapulco, a Sofía Ramírez de la Ciudad de México y a Roberto Martínez.
0: También a Edgar Benet Bucio, Yadira Elías de Nezahualcóyotl, Vanessa Guerra de Sinaloa y a todas las personas que cada semana nos hacen favor de acompañarnos aquí en La Hora Nacional. Muchas gracias por estar con nosotros.
1: Recuerden que nos encuentran como La Hora Nacional Oficial en YouTube, Facebook, Instagram, TikTok, X y en el número 55 34 83 42 39. También nos pueden mandar un correo electrónico a lahoranacional@segob.gob.mx.
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4: Qué gusto saludarles en esta ocasión, llegando para hacer Juntos y Juntas Veracruz en La Hora Nacional, desde este estudio en donde en esta parte vamos a recorrer gran parte del territorio veracruzano. Soy Carla Sánchez y hoy me toca compartir los micrófonos con el productor, además, y quien nos acompaña en esta mesa, Josué Lafraga. Mi querido Josué, ¿cómo estás?
5: Carla Sánchez, con todo el cariño de verte, de saludarte a ti y a toda la audiencia de Veracruz en La Hora Nacional. Y por supuesto que ahora me tocó estar de este lado del cristal, y así es, efectivamente, de aquel lado de cristal. Hoy día nos hace el favor de estar Jessica Collins, a quien le agradecemos infinitamente que esté en la operación de este programa, así que también, y cubriendo además a nuestro querido Víctor Mortera, quien está disfrutando de este merecido descanso por el día de hoy. Y bueno, pues también un abrazo a todas las familias que nos sintonizan en cualquier momento del día en este programa que es Veracruz en La Hora Nacional.
4: Tenemos excelente información, Josué, amigos y amigas, sobre las nuevas obras que mejoran la movilidad, las acciones históricas en materia de vivienda, equipamiento para la seguridad, mucho ritmo tropical, porque eso sí, tenemos la música aquí en Veracruz en La Hora Nacional y la cultura de nuestras raíces afrodescendientes. Así que Josué Lafraga,
5: no se diga más, así comenzamos. Esto es Veracruz
4: en La Hora Nacional.
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4: Tenemos información y queremos comentarles y compartirles que el Gobierno de México y el Gobierno de Veracruz inauguraron el distribuidor vial de acceso al puerto de Veracruz, una obra largamente esperada que busca agilizar la circulación de vehículos particulares y de transporte de carga en uno de los accesos más transitados del estado.
5: El distribuidor, ubicado en la carretera federal Jalapa-Veracruz, frente al acceso de Tamsa, es un paso superior de aproximadamente 2 kilómetros con 2 cuerpos y 2 carriles por sentido, y además de vialidades laterales, esta obra es de drenaje, pavimentación y señalamiento. La inversión supera los 800 millones de pesos y su construcción generó más de 2.000 empleos.
4: Y además, con esta infraestructura se prevén ahorros de hasta 25 minutos, que es muy buen tiempo, en los traslados de habitantes de Veracruz, de Boca del Río, de Medellín de Bravo, de Jamapa, y sin duda alguna es una operación de las más fluidas para miles de transportes de carga que diariamente entran y salen del recinto portuario. La obra atiende una petición de más de una década de la ciudadanía.
5: Con este distribuidor, el Gobierno de México y, por supuesto, el Gobierno de Veracruz refrendan su compromiso de mejorar la movilidad y fortalecer la conectividad de uno de los puertos más importantes del país.
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4: Oigan, gracias por continuar aquí en Veracruz en La Hora Nacional. Les vamos a compartir que, pasando a otras noticias grandes, por cierto, en materia de patrimonio, el Gobierno de México y el Gobierno de Veracruz entregaron, escuchen bien, 900 viviendas en el conjunto habitacional Infonavit Tejería. ¿Ubican esta zona? Bueno, la mayor entrega de este tipo realizada hasta ahora en el país.
5: Ya con estas llaves, cientos de familias veracruzanas comienzan una nueva etapa con un patrimonio propio en un hogar digno para sus hijas y para sus hijos.
4: ¡Qué emoción, ¿no? Tener
5: así
4: ya
5: es,
4: las llaves. desde de tu casita. Con acciones como esta, el gobierno de México, el gobierno por supuesto de Veracruz, reafirman que el acceso a una vivienda es un derecho y una prioridad para las y los trabajadores.
5: Enhorabuena.
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3: 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Y en esta misma línea, Carla, amigos y amigas de Veracruz en la Hora Nacional, en esta línea de justicia social, un total de 535 trabajadores, trabajadoras, pensionados del estado de Veracruz, recibieron su constancia de finiquito del Fondo de la Vivienda del ISSSTE, con lo que dejan atrás las deudas que durante años arrastraron por sus créditos de vivienda.
4: La entrega forma parte del programa de apoyos del FOVISSSTE, como bien mencionas, mi querido Josué de la Fraga, derivado del derecho federal que contempla congelamiento de saldos, reducción de intereses, quitas y condonaciones para quienes tenían créditos que se volvieron impagables y que alcanza a cerca de 400,000 personas trabajadoras y trabajadores del estado en todo el país.
3: Con estas acciones, el gobierno de México y el gobierno de Veracruz refrendan que la justicia social también significa que las familias recuperen la tranquilidad de ser dueñas de su hogar.
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4: José de la Fraga, quiero mandar un abrazo enorme porque
3: Carla
4: nos
3: Sánchez.
4: Han estado mencionando que nos escuchan mucho en el sur del estado, en Acayucan específicamente.
3: Sí.
4: Muchas gracias.
3: Les mandamos saludos con todo el cariño a toda la gente que nos escucha en todo el espectro radiofónico, en todas las frecuencias, pero también a tanta gente que nos escucha en las diversas aplicaciones de streaming que hay. También muchísimas gracias por la audiencia y en estas apps que transmiten hoy día en tiempo real la señal radiofónica hacia el mundo también. Muchísimas gracias a la gente que nos escucha, estén donde estén.
4: Estén donde estén, paisanos y paisanas, incluso estén otros países.
3: ¿Eh?
4: Muchas gracias, porque aquí en Veracruz, en la Hora Nacional, les compartimos los pormenores, todo lo que sucede en la entidad veracruzana. Y
3: así
4: efectivamente,
3: es.
4: Para garantizar la paz y el bienestar aquí en la entidad, el gobierno de Veracruz entregó 603 nuevas unidades y equipamiento a la Secretaría de Seguridad Pública, destinadas a diversas áreas de seguridad y tránsito público. Esto con una inversión superior a los 180 millones de pesos.
3: Estas patrullas y equipos fortalecen la capacidad de respuesta de las corporaciones, mejoran las condiciones de trabajo de las y los policías y amplían la presencia institucional en las distintas regiones del estado.
4: Veracruz, el gobierno refrenda su compromiso de contar con corporaciones mejor equipadas, obviamente y claro está, para proteger a las familias veracruzanas.
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3: Carla Sánchez, amigos y amigas de Veracruz, en la Hora Nacional es momento de hacer nuestra primera pausa musical
4: ya
3: en esta emisión.
4: Ya vamos a bailar, José.
3: Ya vamos
4: de la
3: a bailar,
4: Fraga.
3: Por favor.
4: Muy
3: vamos
4: bien.
3: A sacar los pasos no prohibidos y nos ponemos a bailar con el sabor de la Sonora y Sigue la Cumbia, una excelente propuesta originaria de la capital del estado.
4: Me
3: de Jalapa.
4: Gusta ponerle saborcito a Veracruz en la Hora Nacional.
3: Así es.
4: Es una agrupación, ahí les va, de 11 talentosos músicos. Destaca por ser la única sonora en el estado que mantiene una estructura fiel a este estilo. Fusiona el sabor de Veracruz, las influencias colombianas, todo el sabor y todo el ritmo, porque con ello les vamos a dejar con este primer tema que se llama
3: ¿Qué quieres que haga?

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2: Bueno, aquí en Veracruz en la Hora Nacional, después de haber bailado, Josué
3: sí,
2: de la
3: cómo
2: Braga.
3: Sí, como no, por favor, vaya.
2: Amigos y amigas.
3: Te lo dije,
2: que
3: los pasos estarían aquí en la cabina.
2: Sí, por supuesto, y espero que donde nos estén escuchando también, porque además hay muchas actividades. Les vamos a platicar y a compartir que hay festivales que se despiden, pero dejan el ritmo sonando por mucho tiempo. Y es que concluyó la edición número 30 del Festival Afrocaribeño y el encuentro que cada año se celebra con la herencia africana que forma parte de la identidad veracruzana. ¿Pero en dónde?
3: ¿Recuerda usted? Del 2 al 4 de octubre la fiesta recorrió 3 sedes del estado. Arrancó en Yanga, el primer pueblo libre de América, donde se rindió homenaje a la memoria de su fundador y a la historia de resistencia que dio origen a esta celebración. Y luego continuó en Cosamaloapan, que abrió sus calles a la música y a las expresiones culturales. Y bueno, pues finalmente concluyó en el puerto de Veracruz, con actividades en el Centro Cultural Ex Convento Betlemita, la Fortaleza de San Juan de Ulúa y el Zócalo.
2: Tengo mi foto con el príncipe Yanga hermoso municipio de Yanga.
3: Claro, por
2: Vayan
3: supuesto.
2: Vayan a dar una vuelta a Yanga, que es precioso. Una nieve ahí en el parque, la comida es deliciosa, el calorcito indiscutible, pero eso sí.
3: Cada vez que visitas una geografía, comprendes y consultas su historia.
2: Por supuesto.
3: Comprendes completamente qué es lo que estás viviendo y eso se vuelve otro plano, otra dimensión. Así que, por favor, vea usted la historia de Yanga y disfrute toda la profundidad, toda la dimensión que ofrecen estas tierras.
2: De nuestra tercera raíz.
3: La tercera raíz
2: afrodescendiente. El programa combinó arte, combinó tradición, hubo convivencia. Quienes visitaron pudieron recorrer las exposiciones y marrones, gráfica monumental, participar en laboratorios creativos de danza afro, percusión, son jarocho, las versadas, las décimas, gráficas y así, de esta manera, asistir a espacios de conversación sobre distintos episodios de la cultura afrodescendiente. Además de un reconocimiento a una investigadora dedicada a estudiar esta herencia.
3: Bueno, y naturalmente la música fue protagonista hasta el final. El Zócalo de Veracruz recibió el cierre artístico a partir de las 6 de la tarde con las presentaciones de Son Criollo, Combo Ninguno, Easy y Tropical Machine y el broche de oro de la orquesta tradicional moscovita, ante miles de asistentes que disfrutaron de la jornada en familia.
2: Me encanta. Ya esperaré el Festival 2027,
3: por
2: claro
3: favor.
2: Está. Más que un evento, el Festival Afrocaribeño es una invitación a reconocer las raíces africanas de Veracruz en su música, en su danza, en su gastronomía, en su gente. Quienes se quedaron con ganas de más ya pueden ir marcando, bien lo dije, para el próximo año, la próxima edición de este Festival Afrocaribe.
3: Sí, de hecho, si usted quiere conocer más sobre el estado y planear su próxima aventura, se puede consultar la información turística disponible mediante las redes sociales de la Secretaría de Turismo de Veracruz.
2: Un abrazo y que viva la herencia afrocaribeña de Veracruz, porque Veracruz, Josué de la Fraga,
3: está de moda.
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5: ¿Sabías qué? En el sur de Veracruz existe un pueblo cuyo nombre se ha vuelto sinónimo de sabor ahumado y una tortilla ovalada que le sirve de cama perfecta. Se trata de Chinameca, famosa por su carne y de la memela, el antojito que la acompaña con orgullo. El nombre Chinameca proviene del náhuatl y una de las interpretaciones más conocidas lo relaciona con los mecates y las cañas, los materiales que sus primeros pobladores utilizaban en la vida diaria. El municipio se encuentra en el sureste del estado, en la región del Istmo, entre planicies, cultivos de cítricos y de palma de aceite, y desde hace generaciones es conocido por un platillo que parece sencillo, pero que guarda todo un oficio. La carne de Chinameca se elabora con carne de cerdo fresca, que se unta con una pasta de chiles guajillo y ancho, hervidos con especias y molidos. Después se somete a un lento proceso de ahumado sobre leña, que le da ese sabor a brasas y ese aroma inconfundible que se percibe desde lejos. Es un trabajo artesanal de pequeños negocios familiares en el que el tiempo y la paciencia son parte de la receta. Cuenta la leyenda popular que esta carne es tan antigua que, según se dice, incluso Hernán Cortés la probó durante la conquista. Aunque se trata de un relato de tradición oral, refleja cuánto arraigo tiene este platillo en la memoria de la región. Y para disfrutarla, nada como una memela. Este antojito de origen prehispánico se prepara con masa de maíz que se aplana en forma ovalada, un poco más gruesa que una tortilla, y se cuece en comal. Su superficie está lista para recibir lo que se le ponga encima. Frijoles, salsa, queso y en el sur de Veracruz, la carne ahumada de Chinameca. Así, en cada bocado se encuentran dos tradiciones: el maíz que ha alimentado a Mesoamérica por siglos y el oficio de las familias que mantienen vivo el sabor del humo. Una combinación que hace de este platillo un verdadero orgullo de la cocina veracruzana.
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3: Carla Sánchez y audiencia de Veracruz en la hora nacional, esté donde esté y en el momento en que se encuentre, es el momento, una vez más, de ponernos a bailar. Y para continuar con el gran ambiente, regresemos con La Sonora y Sigue la Cumbia, una agrupación que tiene como objetivo principal llevar su música al público y generar una experiencia que invite al baile, al disfrute y, por supuesto, algo que mucha falta nos hace y muy bien nos trae, al desestrés.
2: Me encanta, me quedo con eso. Su compromiso con la calidad musical refleja, de verdad, refleja su interés por mantenerse a la vanguardia sin perder la esencia. Vamos a escuchar la segunda canción de esta emisión, que se llama Llévame Contigo.
4: No.

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2: Amantes del cine, octubre trae una cartelera increíble a Casa Jalitic en la ciudad de Jalapa. Prepara las palomitas y asiste a disfrutar del ciclo de cine y funciones especiales, todo con entrada libre. La programación completa puedes consultarla en la página de Facebook del Centro Cultural Casa Jalitic. El Puerto de Veracruz te invita a vivir el noveno Festival Internacional de Folclor, Veracruz Puerta de las Américas, que se llevará a cabo del 8 al 12 de octubre en el Centro Histórico de Veracruz. Disfruta de la magia, el colorido y el talento de los países y estados invitados. Consulta el programa de actividades visitando la página de Facebook Cultura Veracruz. Una tarde de cine al aire libre nos espera en el corazón de Coatepec. Disfruta en familia de la función del cine móvil con la proyección de La Raya, un largometraje dirigido por Yolanda Cruz. Vive esta experiencia cultural única en el pueblo mágico de Coatepec el 15 de octubre a las 18 horas en el corredor Matías Rebolledo del Parque Miguel Hidalgo. La entrada es libre. El Instituto Veracruzano de las Mujeres te invita a ser parte de la Jornada Rosa 2026, que realizarán junto a Fundación Lepach y las unidades de género de los entes públicos del gobierno del estado de Veracruz, en el marco del Día Mundial de la Lucha contra el Cáncer de Mama. Durante esta jornada se tendrán diversas actividades como la recaudación con causa, el trenzatón, pláticas, colecta masiva de tapitas y más. La cita es el 19 de octubre de 9 de la mañana a 2 de la tarde en el Ágora de la ciudad de Jalapa, ubicado en bajos del Parque Juárez de la zona centro. Los laboratorios creativos continúan. Acércate y disfruta de actividades de raíces afro, pintura, cartonería y naturaleza. Espacios para crear, aprender y compartir en comunidad. Consulta las sedes y fechas en la página de Facebook de la Secretaría de Cultura de Veracruz. La entrada es gratuita. Dos playas más para descubrir en Veracruz. Playa Mata de Uva y Playa Mocambo ofrecen distintos paisajes para disfrutar del mar y sumar nuevos destinos a tus viajes por nuestro estado. Siente su encanto, disfruta cada momento y haz de nuestras playas parte de tus mejores recuerdos. Esto fue La Cartelera Cultural. Soy Mike Andrade, para Veracruz en la Hora Nacional.
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0: Bien, y ha llegado el momento de cerrar este episodio de Veracruz en la Hora Nacional. Josué de la Fraga,
1: Carla
0: la hemos
1: Sánchez,
0: pasado increíble.
1: Definitivamente, qué alegría poder estar
0: todo
1: en tu compañía.
0: Claro, igualmente.
1: Y
0: de
1: gracias,
0: verdad,
1: también gracias por la atención a toda la gente que nos sintoniza.
0: Gracias a quienes en el máster de todas las cabinas radiofónicas del estado de Veracruz nos acompañan.
1: Así
0: cada
1: es.
0: Emisión de Veracruz en la Hora Nacional, son parte de esta gran familia y desde este estudio les decimos muchas gracias. Yo soy Carla Sánchez y de esta manera cerramos.
1: Gracias a Jessica Collins, hoy operando este programa. Fue un verdadero placer estar con ustedes en los micrófonos el día de hoy. Que sigan teniendo una excelente jornada, disfruten de nuestra programación y nos escuchamos en la próxima emisión. Hasta pronto, Veracruz.
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4: En Radio Más son las 11 en punto.
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0: Gracias por continuar con las frecuencias de Radio Más. Yo soy Iván García y les agradezco que nos acompañen semana a semana en esta su recomendación musical con diferentes géneros, diferentes estilos. Y hoy les traemos muy buena música latina, buena cumbia, música tropical desde el estado de Morelos, Giles Show. Y le agradezco muchísimo que nos estén acompañando en primer término al buen Jimmy Giles, que es pues obviamente el líder y fundador de este proyecto. ¿Cómo estás, Jimmy?
1: Hola, ¿cómo estás, Iván? Un placer saludarlos, contentos, felices de estar aquí compartiendo por medio de tu auditorio. Un abrazo fraterno para todo tu público. Aquí estamos, sus amigos Giles Show, desde la ciudad de la eterna primavera, Cuernavaca, Morelos.
0: ¡Ay, qué envidia! Exactamente, desde Cuernavaca, Morelos, y también parte fundamental de este proyecto, Fátima Giles, mejor conocida como la Tiquis Tiquis, vocalista.
2: Hola,
0: de este proyecto.
2: Un saludo a todos allá en cabina. Un fuerte abrazo a todo tu público desde Cuernavaca, Morelos. Saludos, saludos a todos.
0: Pues cuéntenme sobre este proyecto. Digo, ya pues tiene bastantes años, más de 25 años ya de trayectoria en giras y presentaciones. Y la verdad, se han consolidado como una de las propuestas musicales, sobre todo de la música tropical, de la cumbia, en todo el centro y sureste del país y pues vaya, en otras latitudes. Cuéntenos acerca de este fabuloso proyecto.
1: Déjame decirte algo y rectificando la antigüedad, en realidad son 40 años, imagínate, yo empecé cuando era un chamaquito.
0: Ya, casi todo.
1: Era un chamaquito cuando estábamos junto con mis hermanos y pues muchos saben ya la historia, mis hermanos decidieron salirse de la agrupación y para crear su propio camino, su propia historia, que es válido también.
0: Claro.
1: Y aquí nos quedamos, pues el mayor de todos, que es mi hermano Rodolfo Roy Giles. Ya. Y su servidor Jimmy Giles, ahora sí que el mayor y el menor, el nos menor. Quedamos en el barco.
0: Claro, entiendo
1: y
0: que
1: pues,
0: ajá.
1: Y pues contentos, felices con la aceptación, porque ya más de, híjole, tres décadas haciendo música, haciendo canciones de gran aceptación, que lo ha recibido muy bien la gente. Felices por esa situación y pues ahorita con lo nuevo, porque pues esto es renovar o morir. Aquí con claro. La Tiquis Tiquis, que haciendo lo propio, es una chamaquita, con las nuevas generaciones, la gente que ahora va a los eventos, pues es gente joven, ¿verdad? Entonces, Fátima haciendo lo propio, con todos los jóvenes que se integraron en esta agrupación, y andamos en eso, mi hermano, actualizados
0: claro, pues,
1: totalmente.
0: Exactamente, pues eso es lo importante, siempre creo que se fusionan la experiencia y la juventud en este tipo de proyectos, y sobre todo de... pues esta música de ambiente, música tropical, la cumbia. Háblenos un poco más acerca de su música, qué es lo que han grabado, sus referencias musicales y sobre todo para Fátima, la Tiquis Tiquis, que es,
2: claro,
0: digamos, la parte más joven de este proyecto.
2: Sí, yo apenas 10 años, inicié con la agrupación a los 15, ahorita ya tengo 25, pero hemos hecho muchos temas nuevos: Los Cuernos de la Luna, Tu Niña de Hierro, Te Vas y No Volverás, que es el más reciente, Borracha de Amor, que fue colaboración, y claro, también todo el catálogo Bola Mariposa, tú, junto con Grupo Saya también, que fue un feat que nos encantó muchísimo poder trabajar con esa agrupación, con Grupo Saya, fue muy ameno. Y claro, también está todo el catálogo musical ya de Los Giles, ya una trayectoria de 40 años, entonces tienen muchísima música ya de catálogo, muchos éxitos que gracias a Dios la gente los ha hecho, los siguen pidiendo, los siguen escuchando, y ahora las nuevas generaciones también les están gustando los temas viejos, pero también los temas nuevos, entonces es una fusión bien bonita. Nosotros seguimos trabajando, de hecho ya tenemos 5 temas en puerta que vamos a estar programando para que los puedan escuchar. De repente, como entre tocadas, como nosotros pues somos los todólogos, de repente no da tiempo de tantas cosas, pero ahorita, claro, gracias a Dios, los chicos que están con nosotros, que les mandamos un saludo a Zahir y a Emiliano, que son los que ahorita se están metiendo mucho a la producción musical, ya tenemos junto con ellos 5 temas en puerta que esperemos los disfruten y esperemos que también tú nos apoyes, nos des la patadita de la buena suerte.
0: Por supuesto.
2: Para que todo tu público la escuche.
0: La tienen a distancia con muchísimo gusto. Oigan, ¿cuántos integran actualmente Giles Show?
1: Somos 11, bueno, siempre el burro por delante, ¿verdad? Tu servidor, Jimmy Giles. Y pues jóvenes, yo soy el más viejito, jóvenes que se han integrado a esta agrupación, en este caso Fátima, Dailín, jóvenes que oscilan entre los 15 años a los 30, con mucho talento. Te puedo presumir que jóvenes con mucho talento, hicimos un casting, el cual última no tiene mucho, tiene un año, el cual pudimos ahí en detalle con los anteriores músicos, hicimos un casting. Y fíjate que fue una sorpresa muy grata porque mucha gente nos llamó, incluso de Guatemala, gente de Monterrey, y eso es muy grato para uno porque eso quiere decir que es atractivo el estar en las filas de Giles. Obviamente esa gente, pues no tuve que disculparme con ellos, porque imagínate, tuve la anécdota de este amigo que me habló de Monterrey y me dijo, si usted me da el trabajo con Giles, yo me voy a vivir a Morelos.
0: Ándele.
1: Se me hizo muy aventurado, entonces dije, ¿sabe qué? Pues mejor vamos a esperarnos tantito porque está complicado, ¿no? Y así que nos dimos a la tarea de escoger gente y gente que viva aquí de cerca, porque tú sabes, para ese rollo de los ensayos,
0: sí,
1: para la logística, sí, de las salidas a los eventos, tienes que depender de gente que vive aquí cerca. Pero, oh sorpresa, nos damos cuenta que en la calle hay mucho talento, hay muchos jóvenes que quieren una oportunidad, y pues creo que hicimos la elección correcta de elegir chavos que están comprometidos con este proyecto Giles Show, ¿no?
0: ¿Qué tan difícil ha sido, obviamente, liderar prácticamente un proyecto en constante renovación como el que ha llevado a cargo el buen Apache a cargo de Giles Show? Pues de que se hace llegar de sangre nueva, de talentos emergentes que pues gustan de esta música y que le dan una muy buena refrescada al estilo que han venido manejando, ¿no?
1: Y es complicadito, no deja de ser comprometedor porque todo el tiempo estamos trabajando. De hecho, anoche tuvimos un evento ya en la ciudad de San Mateo Atenco, Estado de México. Llegamos a las 7 de la mañana y pues no paramos aquí, ¿no? O sea, aparte de que estamos trabajando, haciendo relación con mucha gente en lugares, con mayordomías, con oficinas de representaciones, haciendo lo propio, hermanito, porque pues esto es así, ¿verdad? Hay que avanzar, durmiendo poco. No te voy a negar que sí, la verdad estoy un poquito cansado. Aquí los jóvenes que ahora tienen toda la pila, pues ellos es diferente.
0: Tienen toda la vitalidad, claro.
1: Como que empieza a cansarse, ya es el caballito, pero pues lo hacemos con mucho gusto, con mucho placer, ¿no? Como siempre, con alegría.
0: Claro, y para ti como hija, digo, porque pues obviamente hay una relación familiar, pero pues en este caso también hay una relación laboral, pues que se toma con mucha seriedad y sobre todo con mucho profesionalismo. ¿Qué tan difícil ha sido para ti, Fátima?
2: La verdad ha sido muy ameno poder trabajar junto con mi papá. Ya, como tú lo dices, es la experiencia con la juventud. Mi papá me ha ayudado muchísimo en mi crecimiento personal y artístico. Obviamente me ha dado sus mejores tips para ahorrarme todos los años que él tuvo que picar piedra. Me dijo, mira, esta es la fórmula, tú tienes que hacer esto, esto y esto. Y obviamente yo, junto con el tiempo, empecé a agarrar tablas y todo eso. Pero la verdad que es bien bonito poder trabajar así en familia. Obviamente mi hermano también se encarga de la producción visual.
0: Yeah.
2: Y ya que somos una familia, siento que también eso lo proyectamos junto con nuestros músicos. Siempre hemos enfatizado mucho la sana convivencia. No nos gusta cuando empiezan a haber conflictos, luego los paramos, los hablamos, porque es bien incómodo tener que trabajar así. Entonces nosotros enfatizamos mucho el que se lleve bien, en que no sean tan llevados también entre ellos, porque como todos son bien jóvenes, de repente se echan unas bromas bien pesadas y todo eso, pero gracias a Dios, ahorita el equipo está perfecto para nosotros. Y sí, así como te dijo mi papá, pura juventud, pura chaviza, parecemos una prepa en la camioneta.
0: Exactamente, de eso se trata el espíritu joven, ¿no?
1: Yo me siento, mi hermano, me siento como de 25 años con esos chavos.
0: De eso se trata, efectivamente.
1: De eso se trata, de ponerle alegría a los eventos, de ponerle alegría a lo que estamos haciendo, desde que estamos produciendo, desde que estamos haciendo la logística para salir a los eventos. Es un mar de cosas, tú lo sabes, siempre llevar las riendas de una agrupación. Pero pues yo no podría solo, ¿verdad? Por eso es importante siempre contar con la familia, contar con los hijos.
0: Pues este tipo de agrupaciones siempre, la verdad que la actividad es constante, pesada incluso, como bien ya nos los estaba comentando Jimmy. Pero creo que hay bastante satisfacción de pues ver a los seguidores, a la gente que acude a todos estos eventos, ¿no?
2: Es lo que nos hemos encargado. Sí es cansado, pero uno mismo debe de provocar que la gente te quiera ir a ver, que la gente quiera comprar el boleto, te siga también en tus redes sociales. Los invitamos a todos a que nos sigan también en nuestras redes. Estamos como Giles Show, para que se enteren de dónde vamos a andar.
0: En todas las
2: redes.
0: En todas las redes los pueden encontrar. En todas las redes los pueden encontrar así, como Giles Show.
2: Sin Chile Show en todas las redes. Si tienen la oportunidad de ir a vernos, vayan, córrenle, porque de verdad andamos ensayo y ensayo para darles un mejor show. Cada día estamos integrando algo nuevo, nuevo repertorio, nuevos pasos, nueva coreografía, nuevo todo, con el estilo de Giles, pero renovado, actualizado. Exacto. De verdad, no se van a arrepentir.
1: De hecho, por esto decía lo que aquí dice exactamente la Fátima, siempre andamos corriendo. De hecho, ahorita ya nos han esperado ahí con un pie en el estribo y nos vamos a Xochimilco. Tenemos que estar allá a las 2 de la tarde.
0: Ándale, pues, tiempo, pues, pero casi vaya, pero corriendo.
1: Pero es parte del show, es parte del cansancio, pero hay que disfrutarlo y siempre dar gracias a Dios de que hay mucho trabajo, ¿no?
0: Exactamente, lo principal, tiene toda la razón. Ya como Giles Show, ¿cuántos discos tienen? Digo, tienen una cantidad de temas, ¿no? Pero ¿qué material es el que tienen y el que pueden encontrar en plataformas, me imagino?
1: Pues miren, pueden meterse a YouTube, incluso a nuestro Spotify, nuestro canal de Spotify, y pueden checar toda la música, todo el catálogo que tenemos, todos los fonogramas desde el primer disco hasta la actualidad. Pueden encontrar todo el material, todas las canciones desde hace 40 años, imagínate. Obviamente ya lo nuevo que estamos haciendo, que le estamos empujando fuerte, que es este tema, un cover peruano de un grupo conocido de Perú, que lo hicimos a nuestro estilo y la verdad que lo han aceptado muy bien desde que inició nuestro amigo Jaime Guzmán, sonido famoso allá en Puebla.
0: Ya.
1: Pues ahí se despuntó, ahora está sonando la radio, principales radios del centro del país, parte de Sudamérica, parte de Norteamérica. Y pues se lo encargamos, el tema se llama Te Vas y No Volverás, y es un tema para mujeres solitas, ¿no, Fatima?
2: También les dedicamos pues todas las canciones, Borracha de Amor, Vuela Mariposa, que hicimos el feat junto con Grupo Saya. También apenas hicimos un popurrí de Despechadas, Mujeres Despechadas.
0: Ándele, tan de moda que está ahora.
2: Sí, nos funcionó muy bien. Fue un popurrí de 4 canciones de las clasicotas de señora que te pones a escuchar cuando andas haciendo tu quehacer, que te pones a escuchar con tus amigas. Entonces, fue un en vivo muy bonito, que también se los encargamos para toda nuestra gente, para todos los DJs también que la ponen, que nos han mandado mucho video. Les agradecemos mucho a todos los DJs, a todos los sonidos que siguen escuchando y siguen apoyando los temas de Giles Show.
0: Rapidito, me imagino, ¿cuál ha sido su experiencia con el público veracruzano?
2: Pues a mí sí me gustó mucho los jarochos, son bien bailadores.
1: ¡Muchos!
2: Son bien bailadores los jarochos, no se cansan, tienen mucha pila. Y obviamente, pues, los jarochos tienen agrupaciones legendarias también en la cumbia y nos da mucho gusto que nosotros desde Cuernavaca, Morelos, empezamos a saludarlos. Obviamente mi papá ha ido varias veces para allá, para Veracruz, pero
1: hecho,
2: yo apenas.
1: Hemos ido poco, pero las pocas veces que hemos ido a Veracruz, que esperemos que sean muchísimas veces,
0: claro,
1: más. Siempre nos han recibido muy bien el ambiente, la gente es muy bullanguera, bailadora, y pues nosotros tenemos esa música, ¿verdad? No tanto como la música estilo del chunchaca, el sureste, ¿verdad? Porque pues hay que diferenciar la música del centro del país, como lo de nosotros, es más, pues más sonidero, más cumbia, más urbano, más barrio. Pero pues fíjate, nos da mucho gusto que lo han recibido muy bien, porque es un lenguaje, la música es un lenguaje,
0: claro,
1: universal. Y se adapta a todos lados, te puedo decir, ¿no?
0: Claro, pues vaya, se comparte todo este ambiente, esta alegría a través de la música, a través de la cumbia. Y qué mejor que sea con la cumbia de Giles Show, nuestra recomendación musical de la semana aquí en Radio Más. No sé,
1: gracias,
0: si quieran agregar algo para toda la audiencia de Veracruz y pues de 8 estados de la República que nos siguen a través de nuestras diferentes frecuencias.
1: Felices, agradecidos con Dios y con ustedes, los medios, el hecho que nos apoyen. Búsquenos a través de nuestras redes sociales, Giles Show. Pidan nuestras canciones, ahí, estén ahí, duro y duro. Ponme una de Giles Show.
0: Ándele, pues.
1: Invítenos pronto para que vayamos a darles un poquito de nuestra humilde música desde acá, desde Morelos. Tiquis.
2: Les mandamos un saludo a todos, a ti, Iván, muchísimas gracias por el espacio. Les encargamos nuestro proyecto musical, Giles Show. Y gracias, les mandamos un saludo y un abrazote desde Cuernavaca, Morelos. Primero Dios, los vamos a estar saludando por allá, a ver si se nos hace.
0: Por supuesto, pues ellos son los Giles Show, nuestra recomendación musical de la semana. Y antes de despedirnos, pues preséntenos alguno de sus temas.
1: Te vas y no volverás, Fátima, preséntalo.
2: Los invitamos a escuchar nuestro más reciente tema, Te Vas y No Volverás, si nosotros somos
1: el Como Dice Giles Show.
0: ¡Ándale! Muchísimas gracias al buen Jimmy, gracias, Giles, el Apache, a Fátima, gracias, Giles, la Tiquis Tiquis, parte fundamental de este fabuloso proyecto desde Cuernavaca, Morelos, Giles Show. Muchísimas,
2: saludos,
0: gracias, quédense con su música. Yo soy Iván García, muchísimas gracias y nos escuchamos muy pronto, por supuesto, a través de las frecuencias de Radio Más.

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0: En Radio Más son las 11 con 30 minutos.
1: Revista del Consumidor Radio. ¿Te da miedo que tu plancha queme tu blusa favorita? En nuestro estudio de calidad pusimos a prueba distintas planchas de vapor y te demostraremos que no necesitas gastar una fortuna para tenerla mejor.
2: Además, ¿sabes cómo actuar en caso de que un siniestro afecte tu vivienda? En nuestra brújula de compra te explicamos de forma sencilla cómo elegir un seguro de casa-habitación que proteja tu patrimonio. Quédate y descubre cómo cuidar tu dinero.
1: Revista del Consumidor.
2: ¿Cuánto tiempo inviertes a la semana tratando de quitarle las arrugas a tu ropa favorita? El ritmo de vida actual exige que el cuidado de nuestras prendas sea rápido, seguro y eficiente.
1: Y aunque existen textiles que no necesitan alisarse, la plancha de vapor ha evolucionado para seguir siendo una pieza clave en nuestro hogar.
2: A diferencia de las tradicionales planchas secas, las de vapor requieren menos esfuerzo y reducen el riesgo de dañar tejidos como el algodón, lino, mezclilla o poliéster.
1: En su interior cuentan con un depósito de agua que al calentarse libera vapor a través de los orificios ubicados en la suela. La combinación de calor y humedad suaviza las fibras de tela, lo que permite que se estiren y recuperen su forma original.
2: Además, en la actualidad existen algunas que cuentan con tecnología anti-sarro, golpe de vapor para arrugas difíciles y funciones verticales para alisar sin una tabla de planchado.
1: Para que tu compra sea inteligente y elijas una aliada que mantenga tu ropa en óptimas condiciones, realizamos un estudio de calidad en el que se pusieron a prueba algunas planchas de vapor.
3: En este estudio de calidad de planchas analizamos 23 modelos de planchas de 11 marcas distintas.
2: Para garantizar tu seguridad y el cuidado de tu economía, el laboratorio verificó la resistencia del cable a las altas temperaturas, el consumo eléctrico y que ninguna plancha presentara escurrimientos o calentamiento en las zonas que tocas con las manos.
1: También pusimos a prueba su desempeño, qué tan rápido calientan, qué tan bien distribuyen el calor en la suela y, por supuesto, su capacidad real para desarrugar distintos tipos de tela.
2: La buena noticia es que todos los modelos analizados son seguros para usarse en casa. Además, 6 modelos obtuvieron la máxima calificación en su desempeño general. Hablamos de equipos de Black & Decker, Advio Home, Hamilton Beach, Koblenz, Taurus y Tefal.
1: Si planchas con el tiempo contado antes de salir al trabajo, considera esto. 3 modelos de la marca Rowenta y uno de Tefal fueron los que más tardaron en alcanzar su temperatura máxima.
2: Y hablando de temperatura, el control del calor es clave para no arruinar tus prendas. En nuestras pruebas, un modelo de Oster y uno de Rowenta no lograron distribuir la temperatura de manera uniforme en toda la suela.
1: También deberás tener cuidado al planchar telas delicadas con un modelo de Black & Decker, Chi, Mainstays, Oster y 2 modelos de Hamilton Beach, ya que presentaron variaciones térmicas importantes al cambiar sus ajustes de calor.
2: Además, toma en cuenta que un modelo de Hamilton Beach y las versiones Etna y Sakura Steam de Taurus requieren más pasadas para quitar las arrugas.
1: Y mucha atención al etiquetado, ya que 20 de 23 modelos analizados incumplen la norma oficial mexicana. Esto porque no presentan la información comercial completa en sus empaques, instructivos o garantías. Revisa muy bien lo que compras.
2: Un detalle que llamó mucho nuestra atención es cómo se relaciona el precio con la calidad. A veces creemos que invertir más garantiza el mejor equipo, pero comparar opciones nos puede dar grandes sorpresas.
1: Por ejemplo, en el mercado puedes encontrar un modelo de Rowenta y uno de Chi que rebasan los $2,000, obteniendo en el laboratorio calificaciones de bueno y muy bueno.
2: Mientras que, por el lado de las opciones más económicas, un modelo de Taurus y otro de Black & Decker, que rondan los $300, alcanzaron la excelencia en su desempeño.
1: Al final, la mejor plancha no es necesariamente la más costosa o la de diseño más llamativo, sino aquella que se adapta a tu ritmo de vida, cuida tus prendas favoritas y se ajusta a tu presupuesto.
3: La información completa de este estudio de calidad la puedes revisar en la Revista del Consumidor en su versión digital y su versión impresa.
4: Revista del Consumidor.
2: Tu casa es el hogar donde compartes momentos con quienes más quieres y donde construyes recuerdos inolvidables.
1: Sin embargo, un incendio, una inundación, un robo o un fenómeno natural pueden ocurrir de manera inesperada y generar pérdidas económicas importantes.
2: Pero contar con un seguro de casa-habitación te ayuda a proteger tu vivienda y los bienes que hay en ella, desde muebles y electrodomésticos hasta obras de arte y, en algunos casos, tus mascotas. Ten en cuenta que la cobertura depende de lo establecido en tu póliza sobre los daños parciales o totales ocasionados por los diversos riesgos existentes.
1: Por eso es importante revisar qué tipo de seguro estás contratando. Las coberturas más comunes te respaldan ante lo impredecible: incendios, explosiones, tormentas, terremotos, erupciones, huracanes, inundaciones e incluso ante huelgas o actos de vandalismo.
2: Y como los accidentes ocurren, también hay seguros que cubren otro tipo de responsabilidades. Por ejemplo, en el caso de que tú o alguien de tu familia causen un daño a un tercero, ya sea dentro o fuera de casa.
1: Si un siniestro te obliga a salir de tu vivienda, no te preocupes. Hay pólizas que cubren gastos extraordinarios. Incluyen estancias en hoteles o alojamientos temporales, costos de mudanza y remoción de escombros. Además, ante un robo también puedes proteger tus pertenencias como dinero, joyas, obras de arte, muebles y electrodomésticos.
2: Y para tu mayor tranquilidad, puedes sumar coberturas adicionales para tus equipos electrónicos, apoyo legal e incluso servicios de emergencia como plomería, cerrajería, electricidad, auxilio vial y guardería para tus mascotas.
1: Ahora, ¿cuánto cuesta proteger tu patrimonio? Los costos varían según la aseguradora y el nivel de protección que elijas.
2: En la revista del consumidor de septiembre, comparamos seguros para casa-habitación de distintos bancos y aseguradoras a través de sus cotizadores en línea. Para este ejercicio consideramos una vivienda propia de 250 metros cuadrados. ¡Consúltala!
1: Recuerda que las tarifas cambian según el valor y las necesidades de tu vivienda. Lo ideal es consultarlo directamente con un agente de seguros o ejecutivo bancario para obtener tu cotización exacta.
2: No olvides que si necesitas ayuda, tienes a quien acudir.
1: Para localizar a un agente de seguros capacitado, acércate a la Asociación Mexicana de Agentes de Seguros y Fianzas, AC, en amasfac.org o al 55 55 14 20 90.
2: Y si quieres verificar que un agente o institución estén autorizados, la Comisión Nacional de Seguros y Fianzas te asesora en https://www.go.mx/CNSF o llamando al 55 57 24 7400.
1: Para resolver cualquier duda, inconformidad o reclamación, la Condusef te respalda en conducef.gob.mx o en el 55 53 40 09 99. Infórmate, compara y protege lo que más quieres.
2: Por último, toma en cuenta estos consejos clave antes y después de contratar.
1: Compara opciones y elige una póliza que se adapte a las necesidades reales de tu hogar, garantizando protección a un buen costo.
2: Al contratar, proporciona los datos exactos sobre el valor y las características de tu vivienda, ya que la información incorrecta puede afectar el pago de una indemnización.
1: Una vez que tengas tu póliza, revísala a detalle. Verifica los datos, las condiciones generales y la cobertura de responsabilidad civil.
2: Guarda copias digitales de la póliza, comprobantes de pago y escrituras.
1: Mantén siempre tus pagos al corriente para no perder la vigencia de tu protección, y ante cualquier siniestro, ten a la mano tu número de póliza para comunicarte de inmediato con la aseguradora.
2: Si quieres saber más detalles, consulta nuestra sección Brújula de Compra en la Revista del Consumidor, ya sea en su versión física o digital.
1: Porque proteger tu hogar y vivir con tranquilidad también requiere informarse.
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1: En Radio Más son las 12. En punto.

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0: En Radio Más son las 12 con 32 minutos.
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Un aplauso a la dinamita y es el pachuco.

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0: En Radio Más es la una, con un minuto.
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0: En Radio Más es la 1 con 30 minutos.
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0: En Radio Más son las 2 con 3 minutos.
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0: en Radio Más son las 2 con 32 minutos.
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0: En Radio Más son las 3 en punto.
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0: En Radio Más son las 3 con 31 minutos.
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1: En Radio Más son las 4 con un minuto.
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0: En Radio Más son las 5 con un minuto.
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0: En Radio Más son las 5 con 30 minutos.
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0: ¡Hello! ¡Buenos días, mis chanclis madrugadores! ¿Cómo están en esta mañanita tan linda? Espero que muy bien, con mucho entusiasmo para empezar el día. Y deje que les cuente que yo ya los extrañaba muchísimo. Se me pasan los días, así como que muy lentos para volver a estar con ustedes. Pero bueno, ya que estamos aquí nuevamente, y por supuesto, no estaré sola, porque hoy también nos acompaña mi amiga y comadre, Mafer. Hola Mafer, me da mucho gusto saludarte. ¿Cómo estás?
1: Hola Vania, yo estoy súper bien, ¿y tú?
0: Bien.
1: Qué bueno. Hola, muy buenos días, Chantlis. Mi nombre es Mafer y estoy muy emocionada de estar otra mañanita aquí con ustedes. Pero bueno, no solo estoy yo y Vania, sino que también está otra personita muy importante que es Majo. Hola Majo, ¿cómo estás?
2: Hola Mafer, yo estoy muy bien, ¿y tú?
1: ¡Súper!
2: Hola, ¿qué tal? Muy buenos días, Chantlis Lovers. El día de hoy estoy muy contenta y muy emocionada de estar nuevamente con ustedes. Y hoy no solo estamos nosotras tres, sino que también se encuentra mi amiga Sofi. Hola Sofi, ¿cómo estás?
3: Muy bien, Majo, ¿y tú?
2: Súper bien.
3: Bueno, Chantlis, pues como ya escucharon, yo soy Sofi y como siempre estoy aquí para pasar otra maravillosa mañana con ustedes. Pero antes quiero recordarles que pueden comunicarse con nosotros a través de las redes sociales de Radio Más. Nos encuentran como @RadioMásRTV. Además, pueden escucharnos en www.radiomás.mx y de la aplicación RTV en línea.
0: Muy buenos días, exploradores del Chantlis. Atención, atención, tenemos una misión especial para comenzar esta semana, porque hoy nos vamos de viaje, pero no vamos a necesitar coche, avión, autobús y ni siquiera una mochila, porque nuestros compañeros de viaje son capaces de recorrer enormes distancias, usando sus propias patas, alas, aletas y hasta sus pequeños cuerpos. Hoy vamos a conocer los animales migratorios. ¿Se imaginan que un día despertaran y dijeran: bueno, ya me voy, nos vemos en unos meses? Pues eso hacen muchos animales. Viajan de un lugar a otro, buscando alimento, mejores condiciones para vivir, reproducirse o encontrar un sitio adecuado para sus crías. Algunos recorren cientos de kilómetros y otros pueden viajar a miles. Y aquí viene lo interesante. Muchos de ellos realizan estos viajes sin utilizar mapas ni preguntar. La naturaleza tiene sus propios sistemas de navegación, así que hoy en el Chantlis vamos a convertirnos en exploradores y descubriremos quiénes son estos increíbles viajeros, porque migran, cómo saben hacia dónde ir y cuáles son algunos de los recorridos más sorprendentes del mundo animal. Abróchense los cinturones.

0: Dragones imaginarios, porque empieza nuestra expedición.
1: Bueno, este tema está bastante interesante porque pues vamos a conocer mucho sobre los animales. Que migran, ¿ustedes qué opinan sobre el tema? ¿Les gusta? ¿Les llama la atención?
2: Sí, bueno, yo opino que está muy interesante y también pues es un tema de investigar, de conocer más. Entonces está padre.
3: Claro. A mí la verdad me causa mucho interés pues ver cómo los animales pues de la nada se van de un lugar a otro y así.
1: Sí, claro. ¿Y tú, Vania, qué opinas sobre el tema?
0: Pues siento que está muy interesante y a la vez curioso porque me sorprende mucho cómo hay animales que viajan mucho por mucho tiempo y llegan a un lugar sano y salvo.
1: La verdad es que sí, es muy, muy impresionante lo que sucede en la naturaleza. Pero entonces vamos a comenzar con esta pregunta. ¿Conocen algún animal que viaje de un lugar a otro durante ciertas épocas del año? ¿Y por qué creen que los animales necesitan cambiar de lugar?
2: Vale. Bueno, en sí, los que yo sabía que, bueno, que eran animales migratorios es la mariposa monarca, las golondrinas, las ballenas y las tortugas marinas. Y pues yo opino que viajan porque necesitan pues cambiar de lugar, pues para buscar comida, por si están en un ambiente frío, cambian de lugar a estar en un ambiente más calientito. Y pues también para tener a sus crías en un lugar seguro.
1: Claro, ¿tú, Majo?
3: Bueno, yo conozco la mariposa monarca, la ballena jorobada, las golondrinas, las tortugas marinas y los murciélagos. Cambian de lugar para buscar comida, para tener un clima más cálido para sus bebés y para reproducirse.
1: Claro, eso es muy importante. ¿Tú, Vania?
0: Pues sí, lo hacen para sobrevivir del frío, las ballenas jorobadas, aves como el colibrí, aunque son muy pequeños. Vuelan sin parar durante 20 horas entre Norteamérica y Centroamérica. Las tortugas, el salmón migra contracorriente por los ríos de agua dulce y llega hasta el lugar exacto donde nació. Y como todos conocemos, la mariposa monarca, entre muchos más.
1: Claro, nos mencionaste muchos, todas ustedes, muchos animales importantes. Yo creo que pues yo conocí a la mariposa monarca y el salmón, como dice Vania. Y pues yo creo que cambian de lugares, o sea, van migrando para que tengan una diferente temperatura, si es que hace mucho frío o hace mucho calor, lo que decía hace un rato Mafe. Bueno, la siguiente pregunta es, ¿a dónde les gustaría viajar si pudieran recorrer un mundo como un ave? Vania.
0: A Japón, porque se me hace un lugar muy interesante, pero también me gustaría cualquier lugar del mundo donde hay mucha naturaleza, pasajes hermosos y especies de animales. Y si dicen que eso es imposible de viajar a Japón, hay un pájaro que tomó, no sé si compró un boleto, pero literalmente
2: se fue en un avión.
0: Ajá, no, se fue como en un barco y ya, de ahí se fue a Japón, literalmente.
1: Es que el pájaro tiene un boleto VIP, entonces viajó gratis todo el viaje.
3: Claro.
1: Majo.
3: Yo digo que a mí me gustaría ir a Corea, a Suiza y a Los Ángeles.
1: Muy bien, muy interesante. ¿Tú, Mafer?
2: Pues a mí me llama mucho la atención Cancún. Siento que también tiene un clima muy bonito y, por ejemplo, sus playas me gustaría, no sé, ahí andar de que me pegue la agüita. Bueno, nada más en los pies, porque si no, pues no. Pero pues ajá. Entonces yo creo que sí a Cancún.
1: Sí, se oyen bastante bien todas sus opciones. Yo creo que ahí a Brasil, específicamente a Río de Janeiro. Porque, o sea, sé que aunque como un humano es un poco peligroso recorrer ahí, pero siendo un ave y ver todo el paisaje, toda la naturaleza, se vería tan increíble. La verdad es que pienso que sería una experiencia bastante bonita.
2: Eso.
1: La siguiente pregunta es, ¿creen que los animales pueden recorrer? Bueno, ahorita vamos con esta siguiente pregunta, pero vamos a ir a un corte que nos va a dar Mafer. ¿Qué vamos a escuchar?
2: Vamos a escuchar What is Love de Twice.

0: Escuchas el Chantley y la Cantera. Hoy les saludamos Vania, Mafer, Majo y yo, soy Sofía. ¿Qué escuchamos, Mafer?
1: Escuchamos What is Love de Twice.
0: Increíble esa canción. Y es turno de que Majo nos comparta
1: unos datos curiosos.
0: Muy bien.
1: La migración no es solo de aves. También migran mamíferos, peces, insectos y reptiles. La mariposa monarca. Ninguna mariposa hace el viaje completo, ida y vuelta. Son 3 o 4 generaciones diferentes las que completan el ciclo. Las que tú ves en México son las tataranietas de las que se fueron. La ballena jorobada viaja hasta 800 kilómetros y canta durante el viaje. Su canto se puede escuchar a 20 kilómetros bajo el agua. Las aves tienen su pico y en sus ojos partículas que les permiten ver el campo magnético de la Tierra. El charrán ártico tiene la migración más larga del mundo. Vuela 70.000 kilómetros al año, casi 2 vueltas de la Tierra. Ya.
0: ¡Wow! ¡Qué interesante, ¿no?
2: Exactamente, yo no sabía nada de eso.
0: No, ni yo, me sorprendió mucho el de las mariposas. Está increíble.
2: Está interesante, la verdad.
0: Sí, ya les diste unos increíbles datos a los Chantleys para empezar bien la mañana.
2: Voy a llegar a la escuela y voy a contar todos esos datos.
0: Sí, así háganle todos, Chantleys.
2: Exactamente.
0: Ahora sí, regresando con la pregunta que teníamos hace rato, era, ¿creen que los animales pueden recordar los caminos que recorrieron anteriormente y qué pasaría si un animal se confundiera con el camino?
2: Pues yo opino que sí, o sea, aunque no recuerden como tal de que yo antes pasaba por aquí, pero sí es como memoria muscular, que es como de que, ay, vamos a ir por allá, o sea, siento que lo hacen como por lógica, aunque no recuerdan así de que del todo. Y pues la verdad, yo siento que si un animal se confundiera de lugar, fuera como muy, muy extraño, porque es como que... No sé, un oso polar no viviera en la nieve y viviera en una playa. Entonces siento que también pues podría extinguirse y pues sí, como que valer cheto todo. Entonces, sí.
0: Majo.
1: Sí, sí los recuerdan. Usan su memoria, el paisaje, el sol, las estrellas y hasta el campo magnético de la Tierra. Si se confundieran, podrían perderse, cansarse mucho, no encontrar comida o no llegar a donde nacen sus crías. Por eso es tan importante que no contaminemos sus rutas.
0: Claro, eso es muy importante lo que acaba de decir Majo. Tener las rutas de los animales migratorios limpias es esencial para que lleguen con bien. ¿Tú, Vania?
3: Pues sí, porque los animales son muy inteligentes. Su memoria es muy buena, pero en caso de que no lo hicieran, sí sería muy peligroso para ellos, ya que migrar es una manera de sobrevivir, y si no saben a dónde regresar o ir, pues no podrían sobrevivir.
0: Eso tienes muchísima razón. Yo la verdad es que creo que los animales sí recordarían las rutas por las que pasan. No del todo bien, pero como dice Mafer, como que algo ahí les recordaría. Y si se confundieran de camino, pues yo creo que sería como algo difícil de que sucediera, porque a fin de cuentas es como algo que ya los lleva hacia su lugar de destino, ya sea la temperatura, todos esos factores, yo creo que es los que ya los llevan a su destino correcto. Javier.
4: Hola, chantileros, perdónenme por no estar, pero pues ya estoy aquí.
0: Claro, claro. Bueno, estábamos en una pregunta, así que te toca contestarla. ¿Crees que los animales pueden recordar los caminos que recorrieron anteriormente? ¿Y qué pasaría si un animal se confundiera?
4: Pues yo creo que sí, porque por tantos viajes que hacen, de ida y vuelta así de una zona a la otra, pues yo creo que sí, sí se acuerdan que pasan de generación a generación de cada animal.
0: Claro, ¿y qué pasaría si un animal se confundiera de ruta?
4: Pues no encontraría la forma de llegar a su destino y pues sería como para él como grave, porque es ahí como su zona de comida, su zona de reposo, para poner crías o cualquier otra cosa.
0: Muy bien, gracias. Ahora sí, vamos con la siguiente pregunta. Si pudieran ponerle un GPS a un animal migratorio, ¿cuál elegirían, Vania?
3: Pues... Me gustaría ponérsela a un colibrí. Conocería muchos tipos de flores y también a una tortuga para conocer el mar y la tierra.
2: Pues a mí me gustaría ponerle a la mariposa monarca porque se me hace como muy sorprendente que sea muy chiquita y pues que también viaja miles de kilómetros súper rápido. Sí, entonces, claro.
0: Majo.
5: Yo digo que se lo pondría a la mariposa monarca y a las tortugas marinas.
0: Sí, muy bien. ¿Tú, Javier?
4: Pues yo digo que a las mantarrayas, porque pues migran a cada rato.
0: Sí,
4: sí. Sí, es que me gusta conocer a dónde viajan porque pues en las películas no dicen a dónde viajan, entonces me gustaría como con... Ay. ¿Qué pasó? ¿Qué pasó?
3: Nada, tú sigue.
0: Te gustaría conocer.
4: Perdón. Sí, porque pues en las películas de Buscando a Dory o Buscando a Nemo no dicen a dónde van.
0: Eso es
4: y
0: cierto.
4: Por eso pues ahí me da curiosidad a dónde van.
0: Tienes razón en eso. Yo se lo pondría a cualquier animal de que esté en el mar porque me gustaría conocer más a profundidad lo que hay. O sea, cada detalle, ver cómo las... todo lo que hay dentro del mar sería muy interesante. Y como dice Javier, saber por dónde pasan esos animales que conocemos.
2: Estaría padre, ¿no? Porque ya sí sabríamos si existen las sirenas.
0: Ay, claro.
2: Ojalá que sí existan, ¿no? Estaría súper padre. Yo quiero ser una sirena.
0: ¿Y vas a migrar?
2: Sí, a todo el mar.
0: Muy bien.
3: A ver si conoces ahí al Titanic.
2: Ah, sí, también.
0: Sí, claro. Bueno, la siguiente pregunta es... ¿qué animal sería el que siempre llega tarde a la salida? Vania.
3: La tortuga.
0: ¿La tortuga? ¿Por qué la tortuga?
3: Pues porque sí. O sea, sí, es un animal migratorio, pero... como su velocidad no es tan
0: rápida.
3: Ajá, pues llegaría muy tarde.
0: Claro. ¿Majo?
5: Bueno, yo digo que el perezoso migratorio, la tortuga marina o el caracol. Porque van con calma, pero siempre llegan seguros.
0: Eso es cierto. ¿Mafer?
2: Yo opino que el oso perezoso, porque es muy perezoso, entonces pararía así de que súper tarde y llegaría también súper tarde a la escuela.
4: ¿Cómo? ¿Los osos perezosos migran?
2: ¿Según yo sí, no?
3: Sí, ¿no?
2: Ay, no sé, bueno, ahorita te investigo.
0: Investigamos.
2: Y si no, pues entonces, como dijo Vania, la tortuga.
0: La tortuga.
3: Ahorita le preguntas a ChatGPT.
2: No, aquí ya somos 100% no cuidamos el agua. Ajá. Cuidamos el agua, entonces.
0: Sí, hay que cuidar el agua. Bueno, ahorita nos va a investigar Mafer sobre lo que nos preguntó Javier y justo vamos a ir a un corte musical que nos vas a dar tú, Javier. ¿Qué vamos a escuchar?
4: Vamos a escuchar Maroon 5 de Animals.

0: Vamos a una pausa. Puedes aprovechar para ir al baño,
1: lavarte los dientes o peinarte.
2: En Radio Más son las 6:24.
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4: 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El tema del día de hoy son los animales migratorios. Y antes de compartir información y anécdotas, les presento el Chantli Dato. ¿Sabían que la migración animal ocurre en muchísimas especies y no solamente en aves? Hay animales que realizan desplazamientos estacionales para encontrar alimento, reproducirse o buscar mejores condiciones para vivir. Por ejemplo, algunas mariposas monarcas realizan viajes extraordinarios entre Canadá, Estados Unidos y México. En México, una parte de su ciclo migratorio las lleva a pasar el invierno en los bosques de las montañas del centro del país. También existen migraciones sorprendentes en el mar. Algunas ballenas jorobadas recorren grandes distancias entre zonas donde se alimentan. Y hay algo todavía más increíble. Muchos animales tienen capacidades naturales que les ayudan a orientarse durante sus recorridos. Pueden utilizar señales como la posición del sol, las estrellas, el paisaje y algunas especies incluso el campo magnético de la Tierra. Es como si la naturaleza les hubiera instalado un sistema de navegación desde que nacieron. Y ese fue el Chantli Dato.
2: ¡Bravo, bravo!
4: Ahora sí, estábamos en que Javier preguntó si el oso perezoso era migratorio.
5: No. Y la verdad es que no. Es de los... ¿Para qué dice? Es de los animales más flojos de todo el planeta. Como yo ahí.
6: No es cierto.
5: Entonces, ¿qué?
6: Ay, ¿por qué lo pusieron como animal migratorio?
5: Porque, no sé, se me trabó el cerebro.
4: Ajá, un sí. Error de navegación en el cerebro.
5: Mis neuronas se desconectaron.
7: Yo al principio pensé que la ardilla era un animal migratorio, pero no.
5: ¿La qué?
7: La ardilla.
5: Ah.
7: No es un animal migratorio.
6: ¿Sabían que el salmón es un animal migratorio? Bueno.
5: ¿Salmón?
6: El salmón. Sí. El salmón sí es... Bueno... Cada animal que como que migra.
7: ¿Pero no tiene... se come?
6: Sí, se come.
5: Es como el pescadito.
6: Ah. Es que el salmón en principio nace en los ríos y como que viajan por los ríos hasta llegar al mar. Y en el mar, pues ahí como pasan toda su vida, la mitad de su vida, y después regresan al mar para... No, al mar. Al río para reproducirse. Pero en ese viaje, pues como cazadores, como osos, gaviotas o... mucho más animales, pues los cazan ahí.
5: Se los comen.
4: Hasta humanos, ¿no? Los pescan para hacer la,
6: sí,
4: la comida del
6: y
4: salmón.
6: Un dato curioso es que los osos no se comen entero el salmón, sino que se comen la parte...
5: Yo pensé que los osos no se comían.
6: Dije, pues, sí se comen, o sea, sí se comen, literal, sí se comen todo el salmón. Ah. Pero cuando pasa ese recorrido, pues más los osos agarran la piel como que se la arrancan como si fuera un plátano. a los salmones. Obviamente ellos sufren. Pero pues...
5: Pero está bueno el salmón.
7: Sí, está muy bueno.
6: Es que ellos, para ellos es sushi.
7: También el salmón es muy bueno para los gatos. Por si no lo sabían.
5: ¿A poco?
7: Sí.
5: No sé, mis gatos nada más comen pura croqueta.
7: No les eso porque no les gustan.
4: Yo también me quedé como impactada cuando Javier dijo los osos.
5: Los osos no se comen.
4: Bueno, ¿qué?
6: Bueno, sí se pueden comer, pero pues
4: ¿los
6: tienen
4: osos?
6: Como sí, como lo que sí he visto. Ay, que hay personas que se comen a los osos.
7: Ay,
6: pero pues como que no son como las vacas, que tienen como mucha grasa.
5: Eso no es muy pet friendly de tu parte.
7: Yo soy carnívora, yo no como carne. No se me antoja.
4: De solo pensarlo así, es como, no, pobre oso.
5: Sí, la verdad, sí.
4: Tiene mucha vida por delante.
7: Pobrecito.
4: Bueno, me faltaba a mí decirles cuál era el animal que siempre llegaba tarde a la salida. Y yo creo que también es la tortuga, porque como dice Vania, lleva un ritmo bastante lento, pero al igual que como dice Majo, pues llegan al final seguros a su destino, que eso es lo que más importa. Bueno, ¿tienen anécdotas o información?
5: Pues la verdad, en este tema estoy seca. Una disculpa.
6: Bueno, yo no tengo ninguna, pero sí es... ¡Ay!
7: La de como serpiente.
5: La serpiente es migratoria, ¿no, verdad?
6: No.
7: No. Solo está caminando en el desierto.
6: ¿Sí? ¿Caminando? O no. Sea, con las patas.
7: No, arrastrándose. Ni que tuviera patas. Ay, no.
6: Ajá. De que, no sé si han visto, de que cada vez que están en la calle o en un lugar como un campo así... Ven como que palomas y como aves volando, así como en, como si fueran en, como una inmigración.
5: ¿En manada?
6: Ajá. Uh-huh. Es que eso no sé si cuenta como migración o como en manada.
5: Yo creo que sí, ¿no?
4: Pues sí.
5: Por eso luego hay... Es que no sé, no recuerdo qué película, pero se supone que es de un pajarito que estaba enferma de su pata y entonces se quedó de que esperara la siguiente migración y ya se fue de que con todo su
6: También hay otra otros. Que la estrenaron que se llama Patos, bueno, migración en Estados Unidos, donde trata de que una familia de patos pues va de migración, pero ellos pues no suelen como ir de migración.
5: Ay,
4: interesante.
6: Me respondieron bien seco, qué grosera son.
7: Bueno, hablando de migración de animales, me acabo de acordar que vi un video en donde había una niña bailando Flor, diría Majo.
5: Flor, claro.
7: Entonces, que en el título decían, lo bueno es que, bueno, no sé, pero es que detrás suyo, o sea, aquí en su hombro se le estaba subiendo un alacrán.
5: ¡Ay, qué horror!
4: Ay, ¡qué miedo! Bueno, ahorita nos sigues contando sobre el alacrán.
5: ¿El qué, perdón?
4: El alacrán. Pero vamos a ir a un corte que nos va a dar Majo. ¿Qué vamos a escuchar, Majo?
7: Vamos a ir a escuchar Dance the Night Away de Twice.

0: Escuchamos
1: Dance the Night Away de Twice.
0: Y ahora es turno de que...
2: Se trababa.
0: Vania, ¿sí? Nos comparta una lectura.
2: Bueno, voy a compartirles dos cuentos que son muy cortitos.
0: Muy bien, tú muy bien.
2: Cuento 1. El gran vuelo de Alana. Alana era una pequeña golondrina de plumas brillantes y negras, como la noche. Vivía feliz en un viejo roble, pero los días empezaron a volverse fríos. El viento soplaba con fuerza, las hojas de los árboles cambiaron de color y cayeron al suelo. El invierno se acerca, dijo su mamá con voz suave. Es hora de iniciar nuestro viaje hacia el sur, donde el sol calienta y hay mucha comida. Alana sintió un poco de miedo. ¿Cómo volaría tan lejos sin cansarse? Su mamá le sonrió y le dijo que volaran juntas en familia, formando una gran flecha en el cielo junto a otras aves. Empezaron el viaje. Cruzaron ríos grandes, montañas altas y nubes frías. Alana aleteaba con fuerza, sintiendo el viento en su carita. A veces descansaba en ramas de árboles extraños o tejados de casas amables. Después de muchos días de vuelo, el aire comenzó a cambiar. Se sintió cálido y suave. Abajo de la tierra se veía verde y llena de flores hermosas. Alana bajó en picada y cayó alegremente. Había cruzado el mundo con sus propias alas y comprendió que el viaje, aunque fue difícil, siempre trae un nuevo hermoso y hogar. Cuento 2. El secreto de las mariposas doradas. Kira era una hermosa mariposa monarca, con alas de color naranja brillantes y bordes negros. Vivía en un bosque del norte, pero el aire comenzó a enfriarse tanto que las flores se cerraron. Kira sabía lo que eso significaba. La gran migración había comenzado. Ella y miles de mariposas más se levantaron al cielo como una nube dorada. Tenía que volar miles de kilómetros hacia un bosque templado en el sur, lugar que ella nunca había visto antes, pero que llevaba escrito en su memoria mágica. Durante el viaje, el sol guiaba sus pasos, volaba de día y descansaba juntas en los troncos de los árboles durante la noche, para protegerse del frío. Un día una fuerte lluvia amenazó con derribarlas. Kira buscó un refugio debajo de una hoja grande, tiritando de frío, pero recordó que no estaba sola. Sus compañeras la rodearon y compartieron el calor de sus cuerpos. Al salir al sol continuaron el vuelo con renovadas fuerzas. A cabo de varias semanas llegaron a un bosque de oyameles, altísimos y silenciosos. Los árboles estaban cubiertos de millones de mariposas, que brillaban como joyas. Kira se dejó caer suavemente sobre una rama familiar y descansó. Había encontrado el refugio perfecto. Fin.
0: Muy bonitos tus dos cuentos. ¿Qué opinan sobre los cuentos que nos compartió Vania?
3: Me gustó mucho y también me gusta pues toda la información que trae.
0: Claro, eso es muy importante.
2: Bueno, hablando, voy a decirle un dato curioso de las mariposas. Hablando de las mariposas, ¿sabían que las mariposas nada más viven 24 horas?
4: ¿Qué?
2: Sí.
4: Júramelo.
5: Pero las monarcas no.
2: Casi todas las mariposas.
4: ¿Qué onda?
5: Pero las monarcas no viven como 24.
2: No sé, es que solamente sé que las mariposas monarcas... No, las mariposas solo viven 24 horas.
4: O sea que la mariposa que vi ayer ya se murió.
2: Sí. Ay, no.
4: Qué tristeza. Qué horror.
5: Bueno, puede ser polilla.
4: Ya sé, voy a capturar una mariposa y a ver cuándo se muere.
5: Y al final resulta que es una polilla.
2: Eso es nada.
5: Oye, ya que hablas de las mariposas monarcas, yo me acuerdo de que un hombre que era como un ambientista, bueno, no sé,
4: ¿qué?
5: Que protegen a los animales y a la naturaleza.
4: Ah.
5: Que fue muy famoso aquí en México porque protegió a un santuario de mariposas monarcas, pero al final se fue al cielo. No sé por qué pasó eso, pero creo que por dominio del territorio, porque las personas, porque querían como trabajar y construir de ahí, pero pues el hombre como que no permitió, porque ahí era un lugar donde las mariposas como descendían.
2: Y Mafer, ¿qué dice Javier?
4: Ok, sí, muy bien, continúa. Ajá.
5: Me respondo bien seco, chicos.
4: ¿Qué dices?
5: Sí, sí me respondo bien seco. Muy mal, Mafer.
2: Es que andamos...
4: Yo soy un pan de Dios.
2: Yo sigo agarrando señal.
5: Un pan de Dios seco.
4: Basta, por favor. Basta.
5: Ah, bueno, cierto, no es cierto.
4: Yo quería comentar sobre la lectura de Vania.
0: Ajá, sí.
4: Que me gustó mucho porque, o sea, siendo un tema así de que un poco pesado, un poco difícil de entender, sus lecturas están fáciles y están claras de comprender.
0: Sí. Yo creo que si se las leen a unos niños de preescolar para darles a conocer sobre los animales migratorios, lo entienden muy bien.
4: Exactamente. Y también conforme la iba leyendo, me la iba imaginando.
0: Ajá, exacto.
4: Entonces es más fácil.
0: Tú, Javier, ¿qué opinas de las lecturas que nos compartió Vania?
5: Pues muy bonitas de cómo son los animales migratorios y a dónde van y a qué tipo de lugares van. A mí me encantó, esto es súper buena.
0: Sí, buenas, porque fueron dos.
2: Ni que fuera lectura.
4: Ok.
5: Bueno, ya no hablamos tanto de eso. Ah, no es cierto.
0: Antes de irnos al corte, Vania nos estaba diciendo sobre un alacrán.
2: Bueno.
4: Ay, el alacrán.
2: Se acordaba. Bueno, es que había una niña que estaba bailando folclor y amajo. Entonces, pues, no se había dado cuenta, pero tenía un alacrán subiéndose al hombro. Entonces, pues, la niña no se había dado cuenta y ella seguía bailando como si nada. Y un señor que se atraviesa a matar el alacrán. Y la niña así de que tenía eso en mi hermosos hombros.
0: Y no me di cuenta.
2: Ajá.
0: Oh, Dios.
4: Una amiga mataba alacranes, pero los quemaba.
0: Ay. No, pobrecito. También hay que dejarlos vivir lo más que se pueda, chavales.
4: Exactamente.
2: Sí.
0: Pero ahora vamos a mandar saludos. ¿Quién quiere empezar?
2: Yo. Bueno, pues yo quiero mandarle saludos a mi mamá, a mi papá, a mis amigas, a mi maestra Aida, a mi maestra Aurora y pues a mi vaquita.
0: Muy bien.
5: ¿Tu vaca? ¿No es pues una vaca?
2: Tengo una vaca que corre.
0: Ah,
4: ¿a poco las vacas corren?
5: Sí, corren.
0: Ay, obvio, pero en peluche.
5: Ah, yo pensé que era una vaca real y yo digo, ¿cómo tienes una vaca en Jalapa? ¿Tienes un rancho?
2: No.
3: Bueno, yo le quiero mandar saludos a mi mamá, a mi papá, a usted, Chantlis, a Balam, a Maffer, a mis compañeros de aquí en cabina, a Renata, a Camila, a Tabata, a Lisette y a Rodrigo Hernández.
0: Tremenda bueno. Obra de arte que estás haciendo. Ay,
4: pues yo le quiero mandar saludos a mi mamá, a mi papá, a mi hermana, a mis compañeros de cabina, a Varia, a Sofía, a Javier, a Balam y pues a usted, Charlize.
2: Te escucho.
0: ¿Tú, Javier?
5: Pues le quiero mandar un saludo a ustedes. A ustedes, sí. No es cierto, okay. Sí, también. A mis papás, a mi mamá, a mi hermana y a mis abuelos. Y a mis dos abuelas, obvio. Uy. Y a Balan. Porque hacen este hermoso programa. Bye.
0: Muy bien. Bueno, yo ay, como siempre quiero mandar saludos a mis papás, a mis abuelos, a mis tías, a mi primo Augusto y a toda su familia, a mi maestra Linet, a su esposo Mario y a mi primo Mario.
2: Y les olvidó el alma de Pepa.
0: Pero bueno, Chantlis, espero les haya gustado el programa de hoy. Como siempre fue un gusto estar con ustedes. Yo soy Sofi y nos escuchamos mañana. Javier.
5: Pues adiós, chantileros, porque pues aquí hay, pues Vania se le está saliendo en el moco, pero pues. Pues yo lo doy más rápido. Bye. Bye.
3: Adiós, chantileros. Se despide su amiga Majo. Recuerden escucharnos todos los días a las 6 de la mañana. Los quiero mucho. Adiós.
4: Bueno, Chantley, se despide su amiga Maffer. Espero que se la hayan pasado súper, súper bien. Y no olviden escucharnos mañana. Adiós.
2: Bueno, mis chanclis, espero que les haya gustado el tema del día de hoy. La verdad es que a mí me gustó mucho aprender de aquellos seres tan increíbles que hacen hasta lo imposible por sobrevivir. Yo creo que nos dan una gran lección y es valorar cada día todos los pasos de nuestra vida. Soy su amiga Vani Martínez y me dio mucho gusto empezar la mañana con ustedes. Nos escuchamos el día de mañana. Bye. Y esto fue...
0: Y los dejo con la canción de Song Kiss de Tweet.

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1: Okay.
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0: En Radio Más son las 7 en punto.
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0: En Radio Más son las 7 con 27 minutos.
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1: Un placer para nosotros poderles saludar en esta mañana de lunes, ya 12 de octubre del 2026. Y también saludamos con gusto a las personas que ya nos van escuchando a través de Radio Más. Nos encontramos en el 107.7 FM y, por supuesto, a través de TV Más nos encuentra usted en el canal 26.1 de Señal Abierta y en el canal 26 en algunos sistemas de cable y a través de Internet, completamente en vivo en Facebook, nos encuentra como RTV Noticias. Y también saludo en esta mañana a mi compañero y amigo Edgar del Ángel. ¿Cómo estás?
2: Buenos días. Saludarte a ti, un gusto saludar a todo el auditorio. Gracias por estar con nosotros. Lunes rico, agradable, es el Día de la Raza. Así es que pues estamos de descanso. Es un día festivo para los trabajadores del gobierno del estado de Veracruz y otras dependencias estatales. Así es que disfrute este día, aprovéchelo en familia. Si está, si agarró el puentecito largo, claro. Yo creo que está en algún destino maravilloso de nuestro Veracruz, a la playa, no sé, viendo el amanecer. Bueno, claro. Tantas cosas puede disfrutar aquí en Veracruz. Disfrute mucho este día y también hoy cumple 110 años el más grande de todos los tiempos, las Águilas del América. Felicidades al equipo de las Águilas del América. 110 años de historia pura, el más grande de México. Pero bueno, tenemos mucha información que compartirles el día de hoy. Se cumplió la meta.
1: Sí, del Teletón.
2: Muy contentos, de verdad, gracias a todas las y los veracruzanos, a las y los mexicanos, desde el extranjero también, por supuesto.
1: Sus aportaciones.
2: Las aportaciones fueron fundamentales para que la meta se lograra. Se necesitaba más de 426 millones. Uh-huh. Ahorita le vamos a decir cuánto se recaudó. Esto es para el CRIT de Minatitlán, que va a beneficiar a más de 40 municipios. Niñas, niños, adolescentes con discapacidad, de verdad, muchísimas gracias de todo corazón. Aquí aportamos también en Radio y Televisión de Veracruz a todos los que aportaron, también muchísimas gracias. Es que muy contentas y contentos por este logro, segundo CRIT en Veracruz, Poza Rica y ahora Minatitlán. Amigas, ¿comenzamos?
1: Claro que sí, justamente adelante. Vamos a iniciar con esa noticia, Edgar, porque el donativo de las y los veracruzanos se unió a la solidaridad de miles de personas que participaron en el Teletón 2026, logrando superar la meta anual al recaudar 429,156,232 pesos que harán posible la construcción del CRIT de Minatitlán, el segundo en su tipo en Veracruz. A este compromiso se añade la donación de un terreno de 4 hectáreas a favor de Fundación Teletón México, así como las facilidades necesarias para la construcción del centro, que incluyen permisos, uso de suelo y servicios de agua potable, drenaje y accesibilidad y urbanización, resultado de la coordinación entre el gobierno del estado y el ayuntamiento de Minatitlán. También se contempla el mantenimiento y la conservación del inmueble. El CRIT de Minatitlán será el segundo centro Teletón en Veracruz, después del que está ubicado en Poza Rica, y permitirá accesar servicios especializados a niñas y a niños y adolescentes con discapacidad, especialmente a las familias del sur del estado, que contarán con mayores oportunidades de atención y rehabilitación cerca de sus hogares.
3: Quiero agradecer a la Fundación Teletón y a todos los mexicanos y mexicanas que hoy están donando para que sea posible la creación de un CRIT en Minatitlán, Veracruz. Así, de esa manera, nuestros niños, niñas, jóvenes, adolescentes, quienes necesiten terapias de rehabilitación en la zona sur de Veracruz, la zona de la Cuenca, del Papaloapan, los Tuxtlas, la zona Olmeca, todo el istmo de Tehuantepec, jóvenes de Oaxaca o niños que requieran también del Tabasco, podrán ser atendidos en el CRIT de Minatitlán. Muchas gracias por su cooperación, muchas gracias por su apoyo. Veracruz, la zona sur, se los va a agradecer infinitamente. Gracias, gracias por cada peso que han donado. Veracruz, el gobierno de Veracruz, se los agradece infinitamente. Por eso te quiero, Teletón, porque juntos y juntas vamos a hacer posible esta gran obra.
2: Ahí están las palabras de la gobernadora del estado de Veracruz, la ingeniera Rocío Nale García, agradeciendo a las y los veracruzanos por esta aportación para la construcción de este segundo CRIT acá en Veracruz, en Minatitlán. Así es que gracias a todas y a todos. Bueno, más información. Elementos de la Secretaría de la Defensa Nacional y personal de emergencia mantienen labores de apoyo en la Huasteca de la Sierra de Guayacocotla, por supuesto, donde hubo derrumbes provocados por las lluvias. Tenemos la información con Juan Vadillo.

0: Pues ahí estamos observando las imágenes. Recordemos que ya fue un año de esta contingencia que sucedió allá en el norte del estado de Veracruz. Bueno, las lluvias están en estos momentos también en la sierra de Guayacocotla. Y bueno, llegaron a el apoyo, por supuesto, Plan DN3, el Plan Marina, bueno, tantas cosas a apoyar a todas las y los veracruzanos. Más información, en un mes nos levantamos, sí, en un mes salimos adelante. Esto destacó la gobernadora Rocío Nale García al recordar la recuperación, sí, la recuperación de la zona norte tras las inundaciones de octubre de 2025. Con el respaldo de la presidenta Claudia Sheinbaum Pardo, las Fuerzas Armadas, las instituciones y, por supuesto, la ciudadanía. Durante la ceremonia por el 60 aniversario de la primera aplicación del Plan DN3E y la develación de la placa conmemorativa en Pánuco, reconoció la respuesta conjunta ante la emergencia. La mandataria agradeció el apoyo de la Federación en esa región veracruzana para atender a las familias damnificadas y recordó que desde Poza Rica se dirigió la atención por sectores y se mantuvo la disponibilidad de recursos humanos y económicos para responder a las necesidades de la Huasteca. De los 4 helicópteros que el gobierno de Veracruz adquirió para la atención de emergencia, los primeros 2 llegarán el próximo mes y confirmó también la gobernadora Rocío Nale García y en Pánuco. Por supuesto, recalcó que las nuevas aeronaves serán destinadas a la evaluación, traslado de personas y combate a incendios luego de encabezar la ceremonia de conmemoración del Plan DN3E en la región norte. También destacó la importancia del trabajo coordinado con las Fuerzas Armadas. Escuchemos.
1: El Ejército Mexicano, en coordinación con la Fuerza Aérea y la Guardia Nacional, mantiene activa la aplicación del Plan DN3E en su fase de auxilio a la población afectada por las lluvias en la Huasteca y Sierra de Guayacocotla, con el objetivo de salvaguardar la vida y el patrimonio de las familias mexicanas ante cualquier emergencia natural. Los elementos militares resguardan, vigilan y apoyan activamente en las zonas afectadas para garantizar la seguridad de la población y el correcto desarrollo de los trabajos de remoción de escombros y rehabilitación de caminos. Lo anterior se lleva a cabo dentro del Plan Tajín y la coordinación de los 3 niveles de gobierno que se implementó hace unos días en Poza Rica. La lluvia intensa en la Huasteca y Sierra dejó deslizamiento de tierra y derrumbes de cientos de toneladas de roca y lodo en localidades del Balcón, Silacatipán, en Guayacocotla. La CIST, en coordinación con la CIOP y el Ejército Mexicano, han retirado buena parte de material, restableciendo el paso vehicular de transporte público y privado a los municipios de Sontecomatlán, Ilamatlán, Tezcatepec, Benito Juárez, Chicontepec y Guayacocotla, entre otros. La temporada de lluvias y huracanes no ha terminado, por lo que se mantiene el operativo de prevención y de apoyo a la población. Autoridades municipales y población en general reconocen la intervención estatal y federal, en especial a las fuerzas militares, por su apoyo en la prevención y respuesta a las afectaciones ocasionadas por los fenómenos meteorológicos en la zona norte de Veracruz. Juan Vadillo, Sistema Informativo RTV.
2: Bueno, y de los 4 helicópteros que el gobierno de Veracruz adquirió para la atención de emergencias, los primeros 2 llegarán el próximo mes, esto lo confirmó la gobernadora Rocío Nale García. En Pánuco recalcó que las nuevas aeronaves serán destinadas a la evacuación, traslado de personas y combate a incendios, luego de encabezar la ceremonia de conmemoración del Plan DN-3E en la región norte. También destacó la importancia del trabajo coordinado con las Fuerzas Armadas.
3: Porque justamente hace un año, en la contingencia en la que nos encontramos, inmediatamente nuestra mandataria se trasladó a la zona y llegó con todo el apoyo de la Federación, con todo el gabinete, con todos los recursos, con todas las manos, con todo el apoyo para toda la Huasteca. Se instaló, nos instalamos prácticamente en Poza Rica y de ahí ella personalmente dirigió por sectores en Veracruz y dejó encargados de la Federación para que se tuviera en consideración cualquier recurso humano y económico para rescatar toda la zona de la Huasteca. Ante los hechos que no se habían vivido en esa dimensión, me siento orgullosa del pueblo que tenemos. En un mes nos levantamos, en un mes salimos adelante. Y fue con el apoyo total de la presidenta, del ejército, de la defensa, de la Secretaría de Marina y de todas las instituciones.
0: Bueno, en más información, la fortaleza de San Carlos volvió a ser escenario de legado militar mexicano durante la conmemoración de los 203 años de la creación del el heroico Colegio Militar. Tenemos la información para ustedes. Adelante.
4: ¿Qué dijo? La fortaleza de San Carlos en Perote representa uno de los capítulos más significativos en la historia del heroico Colegio Militar, destacó el jefe del Estado Mayor de la 26 Zona Militar, Adalberto Vargas Rivera, en la ceremonia conmemorativa del 203 aniversario de su creación.
5: En estas instalaciones, generaciones de cadetes encontraron un espacio para fortalecer su carácter, adquirir los conocimientos propios de la profesión militar y, sobre todo, comprender que el ejercicio de las armas representa una responsabilidad permanente al servicio de la sociedad y de las instituciones nacionales. Tan solo en los últimos 3 años, aproximadamente 2,000 oficiales de la Guardia Nacional han egresado de sus aulas, refrendando el compromiso permanente del heroico Colegio Militar con la preparación de profesionales que habrán de desempeñar responsabilidades al servicio de México.
4: Se destacó que la presencia de esta institución en Perote constituye un motivo de orgullo para Veracruz.
5: Que se haga saber a la ingeniera Rocío Nale García, gobernadora constitucional del Estado de Veracruz, que nuestro compromiso con el Estado no termina al egresar de nuestras aulas, ni se limita al cumplimiento de nuestras responsabilidades profesionales. Es un compromiso que llevamos grabado en el honor, que refrendamos con nuestros actos y que sostenemos con la lealtad de quienes sabemos de dónde venimos y a quienes nos debemos. Que asumimos el deber de honrar ese origen con nuestra conducta, nuestra entrega y nuestro compromiso permanente con la nación, con los veracruzanos y con todo el pueblo.
4: Durante la ceremonia también se hizo un llamado a las nuevas generaciones de cadetes a preservar los valores y principios que distinguen a esta institución. Nora Hernández, Sistema Informativo RTV.
2: Presta mucha atención a la siguiente información porque el Ayuntamiento de Jalapa informa a la ciudadanía que debido a los trabajos de construcción del drenaje pluvial en la Avenida Américas, desde este lunes permanecerá cerrado durante algunas semanas el tramo comprendido entre las calles Independencia y Hernán Cortés en dirección a Maestros Veracruzanos. Bueno, pues la obra a cargo de la Dirección de Obras Públicas forma parte de los trabajos programados por la Administración Municipal para el 2026. Durante el periodo de intervención, la circulación vehicular en este tramo estará suspendida y el tránsito será desviado hacia la calle Ferrocarril Interoceánico del carril de la Avenida Américas con dirección a Miguel Alemán. Continuará funcionando con normalidad. Estas labores se realizan en beneficio de la ciudadanía, por lo que el ayuntamiento le solicita su comprensión y colaboración durante su desarrollo, a fin de evitar contratiempos, accidentes o molestias.
0: Bueno, yo creo que usted sí ha escuchado, me imagino, o visto los famosos autos maceta. Sí, bueno, ahí escuche usted, ponga mucha atención a nuestros amigos de Las Chuapas, porque las y los propietarios de vehículos abandonados o que permanezcan estacionados en la vía pública debido a fallas mecánicas tendrán un plazo, escuche usted, de 5 días naturales para retirarlos. Esto lo informó la Delegación de Tránsito de Las Chuapas. La medida se aplicará tanto en el municipio como en Villa Cuichapa, localidad perteneciente a Moloacán, donde las autoridades buscan recuperar espacios públicos ocupados por unidades que permanecen fuera de circulación. El exhorto está dirigido principalmente a las y los dueños de automóviles que presentan desperfectos mecánicos o muestran señales evidentes de abandono y que por su ubicación pueden obstaculizar el tránsito vehicular. Así es que los autos maceta hay que retirarlos o se los van a llevar.
2: Oiga, la Dirección de Protección Civil del Ayuntamiento de Teocelo informa a la ciudadanía que se ha reportado la caída de rocas. Esto en el tramo carretero de la barranca de Matlacobatl. Personal operativo de Protección Civil Municipal ya se encuentra en la zona evaluando la situación y verificando las condiciones de seguridad de esta vía de comunicación. Se exhorta a los automovilistas y motociclistas y operadores del transporte colectivo a extremar precauciones al circular por el lugar, reducir su velocidad y mantenerse atentos a las indicaciones del personal operativo. Así, y bueno, si es posible, evite acercarse a la zona afectada.
0: Bueno, una sola donación de sangre, una sola, puede ayudar a varias personas. Porque por lo que el IMSS Delegación Veracruz Norte exhortó a toda la población a sumarse de manera voluntaria y altruista a donar sangre. Adelante.
6: El Instituto Mexicano del Seguro Social en Veracruz Norte hace un llamado a la solidaridad ciudadana para sumarse a la donación altruista de sangre, un acto generoso que garantiza el abasto seguro en los hospitales y fortalece directamente la salud de la comunidad. Al respecto, la jefa del Banco de Sangre del Hospital General Zona Número 11 en Jalapa, Aida Pérez Blanco, destacó que las mujeres pueden donar hasta 3 veces al año y los hombres hasta 4. Esos periodos permiten que el organismo recupere de forma adecuada los componentes sanguíneos y garantiza que cada donación sea segura, tanto para el donador como para el paciente que la recibirá. Recuerden cumplir con esos requisitos básicos y tener entre 18 y 65 años y pesar más de 50 kilos, gozar de buena salud y haber dormido al menos 6 horas del día anterior, presentar identificación oficial vigente, tener un ayuno de 4 a 8 horas y no haber ingerido alcohol en las últimas 48 horas, así como no presentar síntomas de infecciones, fiebres o estar embarazada. Si por alguna razón médica no es posible donar el día de tu cita, esta decisión busca proteger su salud. Cada intento cuenta y suma a construir una cultura sólida de apoyo mutuo a la sociedad, pues además brinda esperanza a múltiples pacientes. Luis Antonio Luna Ortega, Sistema Informativo RTV.
2: Y pasando a otros temas, la unidad especializada en combate al secuestro en Veracruz se ubica en los primeros lugares nacionales en desarticulación de bandas de secuestradores y números de personas sentenciadas. Esto lo informó la fiscal general del Estado, Lisbeth Aurelia Jiménez Aguirre. Se han desarticulado diversas líneas telefónicas relacionadas con los delitos de secuestro y extorsión, por lo que se espera mejorar los resultados al cierre de año. Sobre las investigaciones relacionadas con el llamado cártel inmobiliario, indicó que se prevé nuevas audiencias y la judicialización de otros procesos. Bueno, también en otro tema confirmó que se inició una carpeta de investigación por los hechos registrados la noche del sábado en la refinería de Pemex en Minatitlán.
7: Acaban de mandarte resultados por parte del Secretariado Nacional y la UEX, que depende obviamente de la Fiscalía del Estado de Veracruz, pues va primer lugar en desarticulación de bandas de secuestradores, segundo lugar en, no, es también primer lugar en número de sentenciados. Hemos desarticulado un buen de números de líneas que se van acumulando, pero pues a fin de año pues creo que vamos a tener mejores números todavía. Y finalmente también en materia de extorsión vamos avanzando bastante, tenemos también bastantes carpetas que se han ido vinculando a proceso las personas y se han detenido en flagrancia últimamente. Por ejemplo, aquí la semana pasada, me parece, en Jalapa se detuvieron en flagrancia 2 personas. Se inició ya la carpeta de investigación, hay una persona fallecida, una lesionada, ya traemos una línea de investigación ahí y bueno, estamos integrando, obviamente estamos con las primeras diligencias todavía.
0: Bueno, y a unas semanas del Día de Muertos, los campos de cempasúchil de San Pablo Coapan ya lucen en flor y se esperan y se preparan para recibir a visitantes de toda la región. Tenemos la información con Héctor Juárez.
8: En San Pablo Coapan, los campos de cempasúchil y otras flores de temporada ya están listos para recibir a los visitantes previo y durante la fiesta de Día de Muertos. Son 60 familias las que se dedican actualmente a cultivar la flor que adorna los altares y casas durante esta festividad.
9: La semilla se riega aproximadamente del 8 de julio. Se hace el semillero así y ahí nace la plantita y a partir de un mes ya se empieza ya a plantar. La plantada la planta uno hasta el 12 hasta el 13 de agosto para que pueda llegarse el producto, la planta, para que pueda florear, ¿sí?, en esta fecha.
8: Desde hace 40 años comenzó el cultivo de cempasúchil en esta localidad perteneciente a Naolinco, aunque también ya se siembran la flor de terciopelo, la sempiterna y los girasoles, que son otro gran atractivo. San Pablo Coapan es un referente en la región centro del estado que surte de flor para las fiestas de Día de Muertos a dependencias estatales y personas que llegan de Jalapa y otros municipios. Héctor Juárez, Sistema Informativo RTV.
0: Pues ahí están hermosos los cultivos de cempasúchil, así es que pues hay que disfrutar de estas fechas, de esta temporada de Día de Muertos y visitar San Pablo Coapan, que se pone muy bonito, y otras zonas donde también se vende, por supuesto, la flor de cempasúchil. Tenemos más información, mi querida Mayra.
2: Así es, Edgar, y es que justamente como cada año los productores de cempasúchil esta vez se enfrentaron a los efectos del cambio climático. En San Pablo Coapan, las altas temperaturas que se registraron en el 2026 provocaron que disminuyera en 20% la floración de estas plantas. Es hasta el 22 de octubre cuando comienza el corte, ya que hasta esa fecha concluye la floración de las más de 20 hectáreas sembradas. Otro reto a vencer es la competencia, pues las ciudades, las tiendas departamentales también ofertan flores de cempasúchil cultivadas en viveros que se venden en macetas.
0: Pues ahí está, así es que
2: hay que disfrutar de San Pablo Coapan, ¿no?
0: Exactamente.
2: Es un lugar.
0: Bueno, pausa y regresamos al Sistema Informativo RTV. No le cambie. ¿Para qué? Tenemos más información.
2: Volvemos con más información.
10: En Radio Más son las 7:54.
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0: más noticias, regresamos.
1: Estamos de vuelta al Sistema Informativo RTV. Gracias por continuar con nosotros a través de TV Más, Radio Más y nuestras plataformas digitales. Tenemos más información, amigas, y es que acompáñenme de este lado porque detrás de los altares y la decoración de Día de Muertos, pues hay meses de trabajo artesanal para elaborar flores de papel que imitan el cempasúchil tradicional. Fanny Robel.
2: Otra opción para la decoración en esta temporada de Día de Muertos son las flores de cempasúchil de papel, que además del amarillo y el naranja pueden encontrarse en otros colores. Se trata de un trabajo manual que requiere mucha paciencia y tiempo. Se empiezan a elaborar desde agosto y septiembre para estar listas en octubre, previo a esta celebración.
3: Empezamos a hacerlas desde el mes de agosto, porque bueno, vendemos de mayoreo y menudeo, y es flor de papel crepé. Están hechas de papel crepé y las tratamos de hacer a forma que sean, se vean naturalmente. Laborioso, la verdad, y es cansado también. Y pues como hacemos alrededor de 1,000, 1,500, pues empezamos con tiempo.
2: Las canacitas de papel de China y el papel picado son otra opción que de igual forma se elabora con meses de anticipación. Son trabajos artesanales que lucen en esta temporada.
4: Es papel china, nada más porque va enchinado, ahora sí. Lo enchina uno y ya le da uno la forma. Entre julio y septiembre es cuando uno empieza ya a prepararse, a picar papel, a recortar lo que vamos a ocupar. Normalmente las ponen en su altar para ponerles ofrenda, dulces, a veces alguna fruta, para decorar tu altar.
2: Las flores de papel sirven además para quienes buscan conservar por más tiempo estos adornos y son cada vez más utilizadas en la decoración en general del Día de Muertos. Héctor Juanz, Sistema Informativo RTV.
5: Bueno, y continuando con la información del Día de Muertos, la Dirección General de Agronegocios de la Secretaría de Desarrollo Agropecuario, Rural y Pesca, en coordinación con el Comité de Viveristas del Parque Doña Falla, invitan al público en general a asistir a la segunda edición del evento Día de Muertos, Tradición y Cultura, que se realizará del 16 al 18 de octubre con el objetivo de preservar y promover las raíces y tradiciones veracruzanas. Esta edición reunirá

0: mucha tradición, hermosa tradición. Bueno, en el marco del Día del Bambú, en el Jardín Botánico aquí en Xalapa, se realizaron talleres y visitas guiadas.
1: En el país existen 66 especies de bambús nativos, de las cuales 45 son endémicas, dio a conocer la investigadora María Teresa Mejía Saúles.
2: El bambú es conocido como la planta de los mil usos, precisamente porque en Asia pues tiene más de mil usos, y también se le llama la planta de acero porque se tiene mucha semejanza con el acero, que es fuerte. En Asia pues se ha usado mucho hasta para construir edificios, ¿no?, de diferentes pisos, ¿no? Aquí en México apenas estamos bueno, ya tenemos 20 años que empezamos a formar la colección nacional de bambúes nativos, que está albergada aquí en el Jardín Botánico Francisco Javier Clavijero del INECOL. En esta colección pues empezamos con 35 especies en el 2003 y actualmente tenemos 66 especies.
1: En el marco del Día Mundial del Bambú, explicó que esta es conocida como la planta de los mil usos y el acero vegetal, debido a su resistencia y que se puede utilizar en la construcción y la elaboración de utensilios.
2: Aquí se han hecho estudios sobre todo de los, obviamente, de los bambús nativos. O sea, nativos quiere decir que son 100% mexicanos, que crecen y nacen aquí en el campo, silvestres, y por eso se llaman nativos. Aquí se han hecho estudios de las propiedades precisamente físicas y mecánicas de los bambús, que son más gruesos. Ya los aztecas, desde la época prehispánica, ya lo están ocupando.
1: La investigadora destacó que el uso del bambú en México se remonta a la época prehispánica y que estas plantas se encuentran en diversas zonas, desde tropicales hasta montañosas. Nora Hernández, Sistema Informativo RTV.
3: Oiga, y alrededor de toda la línea costera de nuestro país se trabaja en solucionar problemáticas que afectan las comunidades que viven del mar.
4: El maritorio es lo que está en el mar y se ha adoptado a la observación e investigación que se realiza con el apoyo y colaboración de las sociedades costeras.
5: Es como una unión, un proceso que no se da solo. Tampoco es que las comunidades costeras estén totalmente exentas de las cuestiones naturales que les rodean, pero es como una vinculación. A nosotros que somos investigadores, sobre todo biólogos marinos o investigadores socioambientales, yo soy antropóloga, pero veo mucho cuestiones ambientales.
4: María del Carmen Maganda Ramírez, investigadora e integrante del Comité Académico de la Especialidad del Bienestar Comunitario para el Manejo Costero, informó que en colaboración con el Museo de Antropología y la Carrera de Arqueología de la Universidad Veracruzana, organizaron el evento en torno al Día de las Costas y Mares Mexicanos. Para ello, entre las actividades programadas se encuentra la exposición que muestra los casos de estudio en territorios costeros.
6: La especialidad en manejo costero que tenemos en el Instituto de Ecología, lo que busca es hacer una formación con personas que habitan los territorios costeros y que enfrentan estas problemáticas en la costa de México, que son muy diversas, y al mismo tiempo compartir soluciones aplicadas en cuestiones de contaminación de nuestros cuerpos de agua, y que vienen desde los océanos y los cuerpos de agua dulce en las costas, las lagunas costeras, por ejemplo, los estuarios, los marismas, todos los ecosistemas que tenemos en nuestras costas, que están actualmente en esta exposición.
4: Citlali González, del INECOL, refirió que ya tienen casos de restauración de manglares, tanto en el Pacífico como en el Golfo y el Caribe. Otro tema que trabajan es el concerniente a residuos sólidos de plásticos y microplásticos, y educación ambiental con infantes y adolescentes, así como con cooperativas y colectivos pesqueros. Berta López Aguayo, Sistema Informativo RTV.
0: Bueno, con una cámara y el conocimiento científico como herramientas, jóvenes biólogos también documentan la vida silvestre para acercar al público a especies que suelen pasar desapercibidas. Vea y escuche usted.
7: A través de la fotografía, un grupo de jóvenes biólogos se dedican a hacer divulgación en favor de la fauna silvestre, especialmente anfibios, reptiles y mamíferos. Sus lentes captan la cotidianidad en sus entornos, sus estilos de vida, sus principales características. Sus postales son una parte de la belleza que

0: puede apreciarse en la naturaleza.
1: Muchas veces desconocemos a las especies que nos encontramos y que habitan incluso cerca de donde nosotros también vivimos, y la fotografía es una herramienta para poder captarlas, ¿no? Particularmente los mamíferos son quizá los animales más difíciles de fotografiar, entonces cuando tenemos la fortuna de cruzarnos en el camino de ellos, una fotografía es lo mejor que nos podemos llevar de ellos. Este tipo de fotografías nos ayudan también a contar historias sobre su historia natural, ¿no?
2: Puede ser una zona donde una serpiente se alimenta de una rana, o un murciélago comiendo una fruta. Aparte de capturar ese momento, para nosotros es transportarlo a la sociedad, poder hacer que todos conozcamos que es un día a día, o sea, que nosotros comemos, ellos comen, ellos viven y que merecen respeto.
0: Se trata del colectivo Tiktaalik, que con la imagen busca sensibilizar a la población para que se respeten y preserven los entornos naturales y a las especies que en ellos habitan. Para conocer este proyecto se pueden visitar sus redes sociales en Instagram y TikTok como Tiktaalik, con K y doble A. Héctor Juanz, Sistema Informativo RTV.
3: Información del sur del estado que resaltar, y es que mire, un total de 348 incidentes relacionados con delitos y riesgos digitales fueron atendidos por la Unidad de Policía Cibernética de Coatzacoalcos entre febrero y septiembre del 2026. Bueno, principalmente por casos de extorsión directa, amenazas y ciberbullying. La cifra fue dada a conocer por ayuntamientos de Coatzacoalcos para solicitar orientación o reportar situaciones relacionadas con delitos digitales. La población se puede comunicar con la Unidad de Policía Cibernética al 921-390-7891. Asimismo, se encuentran disponibles el número de emergencia 911 y la línea de la Policía Municipal 929-921-164-0925 para solicitar apoyo ante situaciones de riesgo o posibles hechos delictivos.
4: Bueno, escuche usted este dato. A través de los grupos de ayuda se ha detectado que después de la pandemia aumentó el número de jóvenes con problemas de ansiedad y otros trastornos emocionales. Adelante.
5: La ansiedad, la depresión, el aislamiento y las adicciones están alcanzando cada vez más a las nuevas generaciones. Integrantes de agrupaciones de ayuda mutua advierten que detrás de muchas de estas conductas existen problemas emocionales que no fueron atendidos a tiempo. En la actualidad, la mayor adicción es a dispositivos móviles y redes sociales, hasta el consumo de alcohol y drogas. Jóvenes e incluso menores enfrentan escenarios que pueden afectar su desarrollo emocional y sus relaciones familiares. De acuerdo con integrantes de la Fraternidad Sendero de los México, después de la pandemia comenzaron a detectar un mayor número de jóvenes con problemas de ansiedad y otros trastornos emocionales. Incluso señalaron un incremento aproximado de un 50% entre los jóvenes que han llegado a estos grupos con algún diagnóstico.
6: O hay padres o madres que ven la actitud o el comportamiento de sus hijos, y padres que vienen al grupo traen, porque también es un grupo familiar, vienen hijos, padres, madres. Es un grupo donde se puede ayudar a todo tipo de personas. ¿Por qué? Porque sabemos que la adicción al alcohol o la adicción a sustancias adictivas como la droga no solamente tiene problema el adicto, sino son problemas de contagio familiar. Toda la familia está enferma, o sea, todos los familiares tienen preocupación, ¿cómo voy a ayudar a esta persona? Y más si empiezan a ver las crisis de depresión.
5: Advirtieron además que el problema no se limita al consumo de sustancias, pues las redes sociales también pueden generar un aislamiento, dependencia al estímulo digital y constantes comparaciones que afectan la autoestima. Por ello insistieron en la importancia de que padres de familias se involucren y mantengan abiertos los canales de comunicación. En Córdoba, la Fraternidad Sendero de Luz informó que mantiene abierta agrupaciones de ayuda mutua sin fines de lucro, con espacios de acompañamiento y escucha para jóvenes y adultos, además de continuar llevando el mensaje de ayuda a las familias, recordando la importancia de acudir también con profesionales de la salud cuando la situación lo requiere. Sistema Informativo RTV, Diana Bustamante.
3: Bueno, y la La Secretaría de Cultura de Veracruz inauguró la primera activación del 29º Festival de la Huasteca 2026 en Tuxpan, con una jornada dedicada al reconocimiento, la preservación y la transmisión de las tradiciones que dan identidad a los pueblos de esta región. Las actividades comenzaron con el acto protocolario y la ceremonia inaugural, que concluyó con un ritual que incluyó el ritual de bienvenida. Y también en Tuxpan es más ofrenda a la Madre Tierra, una expresión simbólica y de respeto y agradecimiento a la naturaleza, así como de reconocimiento a los saberes ancestrales que mantienen viva la relación entre las comunidades y su territorio.
4: La cosmovisión de los pueblos indígenas de México está presente hasta nuestros días, gracias a la preservación y difusión de personas que se dedican a estudiarla y también a compartirla.
0: Parte del conocimiento, filosofía, lenguas y tradiciones de los pueblos originarios de México, principalmente de la cultura mexica, se conservan y comparten hasta nuestros días a través de grupos de danzantes y colectivos que realizan talleres, ceremonias, temazcales, publicación de libros y exponen artesanías en eventos culturales.
7: Bajo la dinámica actual, la única forma de resolver toda la desarmonía que se ha generado es regresar a nuestra raíz. Cuando nosotros regresamos a nuestra raíz, ya sabemos de dónde venimos, para qué estamos aquí y podemos vislumbrar hacia dónde vamos.
0: Además de estas actividades, hay otras formas de compartir este conocimiento. La arqueóloga Fabiola García ideó un juego de papel para dar a conocer una visión diferente de las iguas, mujeres de barro y terracota encontradas en la zona arqueológica del Zapotal, Veracruz.
8: Este es un juego, cada una tiene, es una interpretación libre, entonces tienen una pequeña historia cada una y todas tienen un instrumento musical prehispánico. Cada una representa un elemento de la naturaleza y lo que hay que hacer pues es recortarlas y vestirlas, porque las siguas, las mujeres no mueren, solo se transforman, ¿no? Todos en el Anáhuac así pasamos.
0: Cada 12 de octubre, por decreto presidencial, se celebra en México el Día de la Nación Pluricultural, con el fin de enaltecer la cosmovisión indígena presente hasta nuestros días en las esculturas y arte prehispánico, las lenguas indígenas, danzas, rituales, filosofía, gastronomía y pensamientos que dan identidad a cada pueblo de nuestro país. Héctor Juanz, Sistema Informativo RTV.
3: Bueno, y un grupo de turistas provenientes del estado de Puebla hizo caso omiso a las recomendaciones del personal de Protección Civil de Coatzacoalcos y se negó a salir del mar, pese a la presencia de bandera roja que advierte sobre las condiciones de riesgo para los bañistas. Los hechos ocurrieron en la zona de playa ubicada entre las calles 16 de septiembre y el Paseo Miguel Alemán, donde los visitantes permanecieron dentro del agua a pesar de las indicaciones de las autoridades. La situación quedó registrada en video, en el que se observa a los bañistas ignorando las recomendaciones del personal encargado de vigilar la seguridad en la zona costera. A través de sus redes sociales, las autoridades municipales difundieron las imágenes para exhortar tanto a turistas como a residentes a respetar las medidas preventivas y evitar situaciones que puedan poner en riesgo su integridad.
4: Por favor, haga caso a las indicaciones del personal en las playas para que no suceda alguna desgracia. Bueno, en México avanza el control del gusano barrenador, pero su presencia en animales silvestres mantiene abierto uno de los principales frentes de combate contra la plaga. Tenemos la información.
9: Al participar en el taller integral regional, la jefa de operaciones para el combate al gusano barrenador, Ana Laura Hernández, reconoció que Senasica dispuso de tiempo antes de que se registraran infestaciones en el país. Esto permitió que, a pesar del intenso tránsito de ganado, el daño no fuera mayor, gracias al trabajo conjunto con productores, mejoradores de unidades de manejo para la conservación de la piedra silvestre también.
10: El control de la movilización es uno de los principales factores que nos ayuda a frenar el avance de esta plaga. Si bien la mosca va avanzando y hasta ahorita pues el insecto estéril, la técnica del insecto estéril es lo que puede detener, también la movilización del ganado ayuda a que avance cada vez más la mosca. Nosotros en México se movilizan cerca de 9 millones de bovinos al año, lo que hace que nuestros controles de movilización tengan que ser estrictos, y es algo que hemos aplicado desde antes que llegara el gusano barrenador.
9: En la actualidad, el intercambio de experiencias, la capacitación del personal de Centroamérica está garantizando que el control del gusano barrenador sea más eficiente, aunque se debe seguir trabajando para que la dispersión de la mosca estéril sea efectiva, lo que seguirá siendo un desafío, pues gran parte de la responsabilidad recae en los propios ganaderos. Luis Antonio Luna Ortega, Sistema Informativo RTV.
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4: Bueno, y a continuación tenemos las actividades realizadas por la presidenta Claudia Sheinbaum Pardo hasta este fin de semana.
11: Durante este fin de semana, la presidenta Claudia Sheinbaum Pardo llamó a la población de Jalisco, Colima, Michoacán y Nayarit a extremar precauciones ante el huracán Simón, categoría 4, por las lluvias intensas y los fuertes vientos. Asimismo, informó sobre los trabajos de la Comisión Federal de Electricidad para restablecer el servicio en las zonas afectadas por las lluvias en Guerrero. También reiteró el llamado a seguir las indicaciones de Protección Civil y evitar traslados innecesarios en las zonas de mayor riesgo.

0: Información Nacional.
1: A causa del huracán Simmons, la Marina suspendió la navegación en San Blas, Nayarit, Puerto Vallarta, Jalisco, Manzanillo, Colima y Lázaro Cárdenas en Michoacán, además de Ensenada, Isla de Cedros, Rosarito, El Sauzal y Guerrero Negro, Baja California, así como en los puertos de Teacapan, Sinaloa, La Cruz de Guanacaste y el Nuevo Vallarta, Nayarit, Barra de Navidad, Jalisco y Zihuatanejo, además de Puerto Marqués en Guerrero. Incluye también a embarcaciones menores. Las fuerzas federales y estatales arrestaron en Acapulco, Guerrero, a Eliseo Valente Ramírez, conocido como el Junior, quien ha sido identificado por el Gabinete de Seguridad del Gobierno de México como un supuesto líder de sicarios que actúan en Acapulco. Se le relaciona con el grupo criminal Los Rusos y se le acusa de su probable implicación en un asalto a agentes de la Secretaría de Seguridad y Protección Ciudadana que ocurrió en octubre del 2025 en esa localidad. La Embajada de México en Arabia Saudita instó este domingo a los ciudadanos mexicanos a que tomen varias medidas de precaución, incluyendo no acercarse a las áreas próximas a los aeropuertos del país. Esto se produce después del ataque del sábado realizado por los rebeldes hutíes de Yemen al aeropuerto internacional Rey Khalid en Riad, la capital de Arabia Saudita, que resultó con la muerte de 12 personas y dejó 309 heridas.
2: Bueno, pues llegamos ya llegamos al final, este lunesito, va a estar rico, creo que va a estar rica.
3: Desde ayer en la capital no llovió y hoy tampoco.
2: No, qué bueno, dio tregua un poco la lluvia, pues estaremos al pendiente, hay que estar al pendiente, por supuesto, de todas las indicaciones de Protección Civil, la posibilidad de lluvias en algunas zonas del estado de Veracruz, está activado, por supuesto, allá en la zona norte, plan DN3 en la Sierra de Guayacocotla, están las autoridades, por supuesto, respondiendo a la contingencia, bueno, a estas lluvias que se están registrando en aquella zona y algunas zonas del estado. Así es que mantenerse atentas y atentos, tanto a Protección Civil como con Conagua.
3: Así es.
2: También es muy, pero muy, pero muy importante. Pues nos tenemos que despedir, mija.
3: Así es, Edgar.
2: Pero tenemos
3: la frase.
2: La frase. Mañana. Tenemos la frase. Escuche esta frase, porque vamos a arrancar con todo. Vamos a arrancar con toda la actitud. Cuida tu interior. La paz que cultiva en silencio, tarde o temprano, se nota afuera.
3: Así es.
2: Ahí está, muy bien, qué buena frase. Aplíquela.
3: Qué buena frase.
2: O replíquela y compártala. Así es que estas frases ya están patentadas, por si las quieren copiar al otro lado, pues no se va a poder.
3: Solamente
2: se despide.
3: Aquí.
2: Sí, se despide de ustedes.
3: Maynos Kanga.
2: Edgar del Ángel, le pedimos algo y lo cumple. Sí. Cuídese mucho, por favor.
3: Nos vemos mañana. Que tenga bonito día.
2: Gracias.

0: En Radio Más son las 8:30.
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0: En Radio Más son las 9 en punto.
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0: ¿Cómo están, amigas y amigos? Muy buenos días, les damos la bienvenida. Esto es Más por la Mañana.
1: Exótico.
0: Y el día de hoy nos encontramos con ustedes, nuestra querida productora Ruth Lara. Muy buenos días para ella. Goyito Olmedo, los controles, por supuesto. Muy buenos días al querido Goyito. Y ya escucharon aquí a los ingobernables. Hola. Aquí están ellos.
1: Hola. Dices, me gustó la etiqueta.
0: Los ingobernables de mi corazón, Martín Blanco y, por supuesto, nuestro queridísimo Alex El Pibe Enríquez. ¿Cómo están, amigos? Buenos días.
2: Pues muy contentos de poder saludarlos, saludarlas a través de la señal de Radio Más, la radio de las y los veracruzanos. Donde quiera que se encuentre, les enviamos un abrazo radiofónico de inicio de semana, con mucho cariño, con toda la buena vibra y, sobre todo, con la mejor actitud para iniciar esta semana, que esperemos sea una semana de puras cosas buenas, de que ya no nos traiga sorpresas y que ya no nos traiga malas noticias. Y bueno, si vienen cosas malas, pues también enfrentarlas, digo. Lo importante de la vida es saberla manejar, ir sorteando las cosas.
1: Exactamente.

0: Y recordar, como siempre lo hemos dicho, que todo tiene solución.
1: Hay que atorarle, hay que agarrar al toro por los cuernos, mi queridísimo Martín Blanco, comadre chula, preciosa, adorada, Ile Quiroz, y pues estamos aquí bien contentos. Y bueno, pues, preguntarle al auditorio si se compran cosas escondidas. Yo sí.
2: ¿Sí?
1: Sí. Es sí, que adquirí, sí, pues es que si no, luego ya sabes, se te vienen a la yugular, que para que te compres la nueva del América, pero estamos pasando por un buen momento, estamos en un resurgimiento deportivo, no es original, porque tú sabes que yo apoyo a los emprendedores,
2: claro,
1: amiga.
2: No, no a las marcas es,
1: exactamente, sí, ya esos monopolios económicos, ¿para qué quieren mis? No, mejor así menos, y alguien que esté emprendiendo, y bueno, pues que se comuniquen con nosotros, y bueno, les comunicamos, les compartimos las redes sociales, donde nos pueden encontrar, porque Itzel, redes sociales, nos hace el favor de subir estas historias, fotografías, información a Facebook, X, Instagram y TikTok. Nos encuentran como @RadioMásRTV. ¿Y dónde nos pueden escuchar si no es por la FM?
2: Pues recuerden ustedes, amigas y amigos, que si por alguna razón no pudieron escuchar el programa o hubo algo que les gustó mucho y dijeron, no me acuerdo cómo se llama, quiero volver a escucharlo, pueden ustedes, por supuesto, sintonizar el TuneIn Radio o el www.radiomás.mx.
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5: ¡Aso! Vamos a tener que esperar como media hora. ¿Ya ves? ¿Para qué llegamos tan temprano?
6: Ay, pues es que había que prever si había tráfico o si había mucha fila. En fin, ahora solo queda esperar. Pero ya tenemos asegurado nuestro lugar.
5: Bueno, eso sí. ¿Y qué hacemos mientras?
6: Pues podemos platicar o cada quien perderse en el algoritmo de su teléfono.
5: ¿Y si hacemos las dos cosas?
6: Ay, a ver, bueno.
5: No manches, ¿ya viste?
6: ¿Qué?
5: Acá me salió un posteo de que La Odisea de Christopher Nolan es la mejor película de la historia.
6: ¿Qué? Uh-huh. No manches. A mí me apareció uno de que es la peor película del mundo mundial por siempre jamás.
5: Esto está muy contradictorio.
6: Aso, creo que sí es cierto de que los algoritmos nos quieren siempre peleando o discutiendo entre nosotros. Como que no hay tintas medias.
5: Mira, ahora me apareció que el índice de fecundidad en México se ha reducido a 1.6 ositos por osa.
6: ¡Órale!
5: Muy por debajo del 2.1 que se recomienda para que una población de osos se estabilice en el tiempo.
6: Oye, sí, y a mí también me apareció esa noticia, solo que acá la banda está comentando que es culpa de las osas.
5: ¿Qué?
6: Por querer salirse de su casa a trabajar.
5: Pues en los comentarios que me aparecen a mí, dicen que más bien es por culpa de los osos y sus actitudes machistas y dominantes, por lo que las osas ya no quieren someterse.
6: ¡Ay, joles! ¡Qué cantidad de oportunidades para agarrarnos de las greñas, Simona!
5: Sí, la verdad. Oye, ¿será muy difícil encontrar otro tipo de contenidos en las redes?
6: Ay, pues no sé. ¿Qué pasa si le pedimos que nos dé ideas, pues no sé, de conciliación, de buen trato y de cómo resolver conflictos justamente sin agarrarnos de las greñas?
5: Pues a ver si no se desconchinfla el algoritmo. Capaz que ni nos pela.
6: A ver, vamos a ver, le voy a decir que nos dé algunas ideas para intentar no pelearnos frente a las noticias y la información, que casi siempre solo hay dos bandos extremos.
5: Dale, a ver qué te dice.
6: A ver, ya me respondió. Aquí tienes unas ideas para cuando te encuentres información que pueda producir un conflicto.
5: Mira, a ver. Dice, mira. Número uno, considerar que las cosas pueden ser muy complejas y que no todo debe ser una competencia donde solamente pueda haber un bando ganador.
6: Pues sí, está bueno. Está bien. A ver, número 2. Preguntar antes de suponer. ¿Eso suena bien?
5: Está bien, está bien. Escuchar hasta que la otra persona termine.
6: Bueno, eso a veces no me sale. A ver, acá dice, incluir en la conversación lo que sentimos, además de lo que pensamos, para poder entender mejor a la otra persona.
5: De eso no estoy tan segura. Capaz que esto genera más conflicto, ¿no?
6: Pues puede ser. Ah, pero mira la que sigue, dice, exponer y expresar los desacuerdos, pero sin atacar.
5: Ah, bueno, así puede ser. La que sigue dice, poner límites, pero sin humillar.
6: Pues no está mal, acá dice, reconocer cuando uno se equivocó y en su caso, pedir disculpas y reparar. Eso no me lo imagino yo en tantos comentarios.
5: Mira, mira este, pedir ayuda cuando un conflicto nos rebasa.
6: No, pues ya me imagino, si nos empezamos a agarrar de las greñas, sí necesitamos a alguien que nos separe. A ver, aquí hay otro, dice, buscar acuerdos en vez de ganadores y perdedores.
5: Incluir a quien está siendo dejado fuera.
6: Y bajarle 2 rayitas a la intensidad de una discusión y tratar de hablar con más calma. Pues eso suena bien.
5: Está bien. Reconocer lo que la otra persona necesita, aunque no estemos de acuerdo.
6: Y por último dice, elegir no responder inmediatamente cuando estemos muy enojados.
5: ¡Ah, su máquina! Pues suena muy bonito, pero creo que cada una de esas ideas es un reto no tan fácil de lograr.
6: Pues a mí me gustaría intentarlo.
5: ¡Ay, a mí también!
6: Les voy a pasar a mis compas esta lista para ver si podemos encontrar la manera de practicarla.
5: ¡Ay, yo también la voy a cotorrear con mis amigas!
6: Oye, ¿nos dará tiempo de comprarnos una champola antes de entrar a la función?
5: ¡Ay, yo creo que sí! ¡Vamos! Ah, yo quiero una de vainilla.
6: Yo una de guanábana.
5: Dulce y azucarada.
6: Y como tú.

0: Muy bien, bueno, pues ya escuchamos esta gran cápsula que de verdad cada semana nos hace reflexionar sobre cómo nos estamos comportando con nosotras y nosotros mismos y por supuesto con nuestra pareja, con nuestras amigas, amigos, con la sociedad entera. Así es que vamos a platicar de esto con Mario Torres, a quien le damos la bienvenida. Querido Mario, bienvenido seas, ¿cómo estás?
1: Gracias, buenos días a todos los integrantes de este programa y a quienes nos escuchan.
0: Muy bien, oye Mario,
1: estar con ustedes.
0: Muchas gracias por venir. Oye, nos estamos peleando por culpa del algoritmo. ¿Qué opinas?
1: Pues mira, el algoritmo, igual que la realidad, pues refleja diversos puntos de vista. Somos más de 7,000,000,000 de seres humanos en este mundo. Y es lógico que no pensemos igual todos. El algoritmo refleja mucho de eso, pero también en el algoritmo pues está inmerso pues los intereses de las grandes industrias, en este caso de las nuevas tecnologías, que sabemos que los integrantes de estas compañías, los dueños, pues son los grandes multimillonarios actualmente y tienen intereses de seguir acrecentando su fortuna. Y a veces priorizan pues un punto de vista y parece ser que es el punto de vista prevaleciente. Una cosa es esta realidad virtual y lo que nos dicen a través de los algoritmos sobre un problema, y otra cosa es la realidad también que se vive fuera de estos algoritmos y las nuevas tecnologías.
0: Oye, y es que además pasa algo que pues a lo mejor muchas y muchos de nosotros todavía no entendemos muy bien cómo es. Pero, por ejemplo, cuando hablamos del algoritmo, a ver, ¿qué es esto del algoritmo? Bueno, resulta que yo me meto a mi red social y tengo curiosidad por saber tal tema, ¿no? Uh-huh. Y entonces hago la búsqueda y nada más por haber hecho esa búsqueda,
2: se desprende,
0: me empiezan a aparecer 20 y 30 veces más cosas relacionadas con ese tema, ¿no? Sí. Entonces, muchas veces no somos conscientes y decimos, ah, es que como esto es lo que me está apareciendo constantemente, ah, entonces esa es la realidad, ¿no? Y muchas veces es un problema porque, a ver, por ejemplo, yo un día estaba interesada en saber qué es lo que están diciendo los incels, ¿no? Uh-huh. Sobre las mujeres. Uh-huh. Y entonces busqué una publicación y de ahí me empezaron a aparecer 80,000 hombres hablando de que a la mujer se le tiene que quitar el voto, que la mujer ya no puede salir de su casa. Y fue horrible porque yo no quería que me apareciera todos los días esta información.
3: Y lo más sorprendente es, bueno, cuando buscas, pero no sé si les ha pasado cuando no buscas.
4: Sí, que estás platicando.
3: Estás platicando con alguien de que, oye, vámonos de viaje, ¿no? Uh-huh. ¿Y a dónde quieres ir? No, pues a Ciudad de México. Oye, pero que hay que buscar hotel, que no sé qué. Y de repente abres tu celular, hoteles ofertas en la Ciudad de México. Y tú dices,
4: qué miedo.
3: Escucharon. Y entonces a ti también te aparecen. Sí. Y ahí es donde vienen las discusiones, porque ahí empiezas, mira, a mí me sale uno que está más barato. Ah, no, pero yo tengo este. Uh-huh. Y entonces ahí se empieza uno a agarrar y es una discusión de nunca acabar, ¿no?
1: Sí, pues también en estas nuevas tecnologías hay intereses políticos y intereses de hacer negocio, ¿no? Y las redes están diseñadas para el negocio.
0: Exactamente, para eso.
1: Entonces, lo que empezó como una red social, que era Facebook, y tenías tus amistades, las incluías como amistades, ¿no? Y al principio pues, te llegaban los mensajes de ellos, de quienes tú querías, pero conforme ha pasado el tiempo se ha transformado más en una plataforma de anuncios, de negocios, de venta, donde incluso al principio en la red había páginas, por ejemplo, que querías consultar un problema personal y le dabas al buscador y te enviaba esas páginas. Ahora te envían a páginas que hay que pagar para que le den a uno una respuesta, y antes era gratuita.
3: Oye, aparte te predisponen, porque lo que nos decías, si tú buscaste y después te salieron cosas que tú ya no querías ver y te molestaban.
0: Claro,
3: y
0: por
3: entonces
0: supuesto.
3: Te alteraban y entonces discutías con, exacto, a lo mejor con la gente.
0: Es porque aparte ese es el problema, que están planteadas para que mi idea o lo que yo te estoy presentando es la realidad.
4: Exacto.
0: Y todo lo que no sea esta realidad es una amenaza o es una mentira.
3: O no es válido.
0: No es válido. Entonces ahí es donde nos metemos en complicaciones.
4: Sí, es lo que te iba a decir, no, Mario. O sea, no realmente lo que encontremos en internet es la verdad absoluta.
1: Sí, y yo por eso inicié diciendo, pues es un punto de vista. Y también aparecen muchos puntos de vista, porque somos una diversidad, el mundo es una diversidad, y el que a través de internet quieran imponer una visión de la realidad, pues habla de que hay intereses detrás de esto, y lo algunas personas pues lo toman como la realidad o como la verdad, mejor dicho, lo que reciben ellos.
3: Esto pasa, Mario, mucho, y yo me he dado cuenta con los adultos mayores, ¿no? Tienen ya un celular.
0: Y con jovencitos, también. Jovencitas y jovencitos.
3: Y entonces empiezan a creerse todo lo que ven, todo lo que sale, y entonces no los puedes sacar de esa idea, y es que yo lo vi, y es que aquí dice y me está diciendo, y entonces te genera un conflicto. ¿Qué podemos hacer ante esta situación, Mario?
1: Pues mira, yo...
3: Que desgraciadamente ya lo vamos a tener siempre.
1: En lo particular creo que debemos ser conscientes que la verdad objetiva no existe. Depende del lugar desde donde yo vea esa realidad. Por ejemplo, en una discusión yo puedo decir, es que tú gritaste, y la otra persona puede decir, no, yo no grité.
3: Así hablo.
1: Sí, así hablo. La realidad para los dos... ellos están diciendo, esto fue la realidad, el hecho, pero parte del lugar que cada uno esté. Yo no grito, yo hablo fuerte, o hablo como los hombres, como quieres que hable, por ejemplo, ¿no? Porque son mis aprendizajes también. Y la otra persona, pues no quiere escuchar tonos altos, se le hace agresivo y así también lo interpreta. También depende de nuestra propia biología. Humberto Maturana y todos los del construccionismo hablan de que la realidad la conocemos a través de nuestro cuerpo, de nuestro,
0: nuestra experiencia.
1: Pero esa experiencia está filtrada por lo que es nuestra biología.
0: Cierto.
1: Entonces, algo que la memoria tiene es que no puede captar toda la escena como es, sino es una parte, pero en nuestro pensar pensamos que eso es lo que sucedió. No alcanzamos a captar toda, o la memoria selecciona una parte, y a lo mejor yo recuerdo que en la discusión yo no levanté la voz, y la otra persona dice, sí, tú levantaste la voz y me gritaste. Entonces, es difícil. ¿Qué es lo que tenemos que hacer? Es escuchar al otro con atención, de los consejos que,
0: claro,
4: que es lo que te iba a preguntar, Mario, ¿no? ¿Qué tal te parecen los consejos de Simona y de Nelson?
1: A mí me parecen muy adecuados, escuchar con atención, escuchar también desde el sentir, desde el corazón, desde las emociones. Siempre lo hacemos, respondemos desde las emociones. Si yo te digo algo, tú ves mis expresiones, interpretas que hay una emoción detrás y contestas de acuerdo a eso. Pero no estamos acostumbrados a reflexionar y a detenernos un poco, y sobre todo a validar. A lo mejor yo digo algo y veo, por ejemplo, si estoy platicando, discutiendo con una mujer, veo que se asoman lágrimas en sus ojos.
0: Claro.
1: Y puedo decir, no, ¿sabes qué? Ya contigo no se puede porque eres exagerada.
0: Para todo lloras.
1: En lugar de eso, podemos validar. Veo que lloras. Dije algo o estoy actuando de alguna manera que algo te lastimó. Uh-huh. Estoy reaccionando a su emoción.
3: Uh-huh.
1: También en la otra respuesta estoy reaccionando a su emoción, pero en lugar de validar esa emoción, la descalifico llamándola exagerada,
0: claro,
1: la mejor. Entonces, una de las cuestiones que en el grupo de hombres responsabilizándose de su vida es aprender a reconocer en primer lugar lo que yo también estoy sintiendo. ¿Qué siento cuando la compañera empieza a llorar? A lo mejor me siento avergonzado, a lo mejor me recuerda otras cosas que yo interpreto como chantaje y me enojo. Uh-huh. Debo ser consciente de eso, pero me entristezco porque la veo a ella triste, uh-huh, también.
0: Claro.
1: Pero los hombres nos entristecen. es lo que me dijeron.
4: Lo que nos lo enseñaron, que aprendí, ¿no?
1: Sí, sí, exactamente. Entonces, me pone a mí en crisis también la tristeza de mi compañera. Y para no entrar en contacto con esa tristeza, le digo, no, exageras tú.
0: Minimiza, mejor, ¿no?
1: Como sí, para... mejor dejamos ahí esto y no resolvemos los problemas.
0: Claro. Oye, es una Mario, parte, y sí. Además hay otra cosa que a mí me parece de verdad absurda y creo que es algo en lo que yo he caído o caía y por supuesto que un montón de gente también lo hacemos, es pelearnos en redes sociales. Yo, por ejemplo, llegó un momento en que mi Facebook tenía yo a personas que no pensaban como pienso yo, ¿no? Y me empecé a pelear con esas personas y después me di cuenta que era absolutamente estéril el pelearme con ellos y con ellas. ¿Por qué? Porque no voy a hacer que cambien de opinión, porque como ustedes bien dicen, pues no sabemos, no las tenemos todas con nosotros, ¿no? Uh-huh. O sea, a ver, yo puedo pensar que esa es mi realidad y que esa es mi, que esa es la verdad, y la verdad, verdad es que no. Entonces, y además, a ver, en una red social, ¿qué vamos a resolver? Absolutamente nada.
3: Además, ¿sabes qué, Ile? Nada. Nos envalentonamos.
0: Claro.
3: Porque, ah, sí, oye, no sí. Me estás viendo, entonces traga, te puedo decir, traga. Pero a ver, dímelo de frente.
0: Exacto.
3: ¿No?
0: Exacto.
3: Las cosas se hablan de frente, y si vamos a discutirlo, discutimos de frente para solucionarlo.
0: Exacto.
3: Pero por una red social, ni no muchas veces ni sabemos con quién nos estamos peleando, claro. Ni conocemos a la gente, ni somos amigos de verdad.
0: Y además está pasando lo de esta burbuja, ¿no? Esta burbuja de información en la que nos estuvieron alimente, información que seguramente no es tan veraz como debería. Entonces estamos todas, como dices, envalentonados, nos peleamos con un desconocido, una desconocida, y al final dices, ups, me equivoqué, dice, porque claro. Ya vi que esta información que estuve consumiendo en las redes sociales, pues no era tan buena y tan real y tan basada en hechos. Entonces, ¿qué podemos hacer? Pues uno, como bien dices, tú, ¿verdad? Reflexionar, darnos cuenta de cómo estamos reaccionando, qué es lo que estamos sintiendo, leyendo al otro, y yo sí agregaría buscar muchas fuentes. Tengo la preocupación de una situación, por ejemplo, mediática o de un problema social, me voy a diferentes medios.
4: Y lo que platicábamos, Mario, ahorita que me dejó reflexionando mucho de Nelson y Simona, pues también cualquier duda, platicarla, ¿no? Porque luego damos por entendido que no te pareció cuando a lo mejor sí te pareció, o que sí te pareció cuando no fue así. Entonces tener este diálogo, ¿no? Igual, y el teléfono es para marcar, porque muchas veces ya todo es WhatsApp. No, todos son emoticones, todo es dedito arriba, dedito abajo, y pues hay que, para eso es el teléfono, ¿no? Yo le digo a mis familiares, oye, échame un grito, porque yo te dije, no quiero ir a la casa de fulano de sultano, pero no porque no quiera, sino porque no puedo. Pero ya el hecho de escribirlo, no puedo, no voy, eso, de seguro, sí, le cae gordo, etcétera, etcétera, etcétera.
1: Sí, yo creo que tiene sus limitaciones estas nuevas tecnologías en este sentido. Yo reflexiono, yo vengo de un tiempo que incluso quería comunicarme con alguien de la Ciudad de México y a veces no había teléfonos ni de ellos ni míos. Uh-huh. Entonces le enviaba una carta 2 meses para que llegara y 2 meses para...
3: Ya te coraje, se te pasó cuando llegaba la carta.
1: Y ahora...
4: Me habías perdonado.
1: Y ahora escribimos y a Laura, ¿por qué no me contestaste? ¿Y qué me ignoras?
3: Ya oigan, lo peor, que te mandas un mensaje en WhatsApp y dices, hola, ¿cómo estás? Bien. Nada más por el que te pone bien, ¿estás enojado? Así. ¿Cómo puedes adivinar un sentimiento nada más?
4: Ahora
3: como te está escribiendo la gente. Entonces, a ver, no estoy enojado. Lo que pasa es que estoy ocupado.
1: Y de ahí la importancia que el compañero... Que
4: sí, Alex.
0: Alejandro
1: decía, pues hay que trasladar esas pláticas lo más posible de las redes a nuestra realidad inmediata, que es la plática cara a cara, uh-huh. Mirándose a los ojos. Claro. Porque esto que yo hablaba de los sentimientos no los podemos adivinar porque es una pantalla. Lo totalmente que vemos son textos y a lo mejor es una voz. Sí. Pero a la persona completa no la podemos ver ahí. Entonces, yo creo que hay que salir también mucho de las redes si queremos mejorar nuestra relación con todas las personas.
0: Bien dicho.
1: Encontrarnos cara a cara, hablar, escuchar y debatir o dialogar, mejor
0: respetuosamente,
1: dicho. Respetuosamente. Respetuosamente. Claro. Tenemos un punto de vista y la otra tiene otro punto de vista, vamos a escucharnos, vamos a intercambiar ideas y a lo mejor cambiamos, a lo mejor no. Pero si lo hacemos con respeto, van a salir bien las cosas.
3: Y acabas de mencionar algo bien importante, hablar. Se nos olvida que el teléfono Exacto. es para hablar, no para escribir. El teléfono es para hablar. Sí. Entonces, a ver, oye, ¿por qué no te llamo mejor en lugar claro. de estar escribiendo?
0: Estarnos escribiendo. Pues claro. Tienes toda la razón. Mario, tenemos un mensaje para ti. Nos dicen buenos días, chicos y chicas, espero también.
4: Eso, claro, por
0: supuesto. Les mando un saludo y a ustedes y a Mario Torres de HR Vida. Siempre es grato escuchar su atinada opinión de parte de Félix.
1: Claro. Muchas gracias,
4: un abrazo, mi queridísimo Félix. Yo propongo a Mario para jefe de manzana y para director de la selección mexicana.
3: Y aplicar lo de la canción de Lucha Villa. No discutamos.
0: Mario Torres, un placer haberte tenido con nosotros.
1: Muchas gracias.
0: Aquí en Más por la Mañana y aquí te esperamos próximamente.
1: Gracias.
4: Visítanos más seguido, mi Mario, ¿eh?
1: Pues yo estoy abierto a las invitaciones.
4: Eso, sí me gusta.
1: Y también el colectivo de hombres al que pertenezco. Digo, ahí todos somos especialistas en qué, en ser hombres, porque digo, algunos tendrán un mes en el grupo.
4: En el grupo.
1: Y son expertos en ser hombre en su vida.
0: Efectivamente, y de eso se trata, ¿no?
1: Y ahí llegamos a dialogar y es una invitación a que también los demás hombres lleguen a dialogar, a reflexionar. Los miércoles.
4: Excelente.
3: Gracias, Mario. Gracias. Bueno, nosotros gracias, Mario. Lo que discutimos, nos echamos una buena peleada.
4: Ándale.
0: Nos vamos comemos un pollito.
4: Rapidísimo, no se vayan.
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5: En Radio Más son las 9. Con 31 minutos.
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3: Ya está aquí, ya llegó Carlita Vidaña el día de hoy en Tiempos Dorados. Nos da mucho gusto recibirte.
29: Muchas estás? Gracias, muy bien. Ya quería regresar. Fueron muchos días.
4: ¿Qué tema traes esta mañana,
3: amiga? Oye, un tema que, híjole, cómo cuesta trabajo entender.
29: Así es, porque, y que casi no lo sabemos.
3: No, y ¿sabes qué? Que conforme vamos creciendo y nos vamos haciendo adultos mayores, nos cuesta mucho trabajo el tránsito intestinal, la inflamación, el que la comida nos empieza a caer pesado y que no detectamos muchas veces qué es lo que nos está haciendo daño, pero seguimos echándole fruta a la piñata. Y entonces, no, de verdad, sí, eso pasa, ¿no?
29: Y eso pasa. Y yo quisiera empezar haciéndoles una pregunta a todos, que, por ejemplo, seguramente antes de un examen o de una plática así como muy fuerte que tenías postergando, se te suelta el estómago. O te dan náuseas.
3: De un coraje.
29: Cualquier cosa, algún coraje, una angustia o cualquier...
4: Susto, alguna emoción fuerte, ¿no?
29: Que te preocupe, ¿no? Claro. Se refleja en el estómago, en los intestinos, en la forma de ir al baño.
0: ¿Qué?
29: Y eso lo sabemos porque empíricamente lo hemos aprendido, ¿no? O sea, yo cada vez que vengo aquí siento así maripositas en el estómago porque me da nervios, ¿no? O sea, me dan los nervios y todo esto. Pero todo esto tiene que ver con algo que nosotros tenemos que se llama microbiota intestinal, que no es muy sonado, ¿no? O sea, antes le podíamos llamar la flora intestinal.
4: Ándale, la flora intestinal, sí.
29: Pero hace muchos años, lo que se sabía sobre los microorganismos, pues era todo malo. O sea, creíamos que los microorganismos solo eran los virus, las bacterias, los hongos y los patógenos.
3: Y los de la panza, las lombrices y las...
29: Las lombrices, ¿no?
3: Que las, y las amibas y ya, y la amibas. Famosa solitaria.
29: Ah, bueno, exactamente.
3: Tienes una solitaria.
4: Ándale, sí.
29: Y, bueno, anteriormente, hace muchos años, todas estas pues bacterias y virus nos mataban.
4: Sí.
29: ¿No? O sea,
4: sí.
29: Desde 1950 para atrás.
4: Una diarrea, te ibas, claro.
29: Exactamente. Sin embargo, hubo un científico en 1905, o sea, ya tiene bastante tiempo esto, que se dio cuenta que las personas que vivían en el campo vivían muchos años más que los que vivíamos en ciudad. ¿Y qué fue lo que notó? O sea, ¿cuál fue esta diferencia entre la ciudad y el campo? Que las personas del campo consumían alimentos fermentados, como el yogurt, el kefir, por ejemplo, ¿no? Que lo hacían ellos, y también ellos comían, por ejemplo, la fruta recién cortada del árbol.
4: Claro.
29: Entonces, todo eso trae... Bueno, él se dio cuenta e hizo la hipótesis de que también hay microorganismos beneficiosos para el cuerpo, que producen una barrera, ¿no? O sea, como una protección, que en ese momento fue como de, oye, ¿por qué viven más? Pues a lo mejor estos microorganismos te protegen de cierta manera y vives más años. Al día de hoy ya está 100% comprobado que tenemos más bacterias en el cuerpo que células.
4: ¡Wow!
29: ¿No? Tenemos 37 billones de células en el cuerpo y 38 billones de microorganismos en el cuerpo. Entonces, podemos ahí saber ahora que es muy importante lo que sucede en nuestros intestinos, en nuestro estómago y en general en la microbiota que tenemos en todo el cuerpo.
3: Y es que todo esto influye el cómo estamos de los intestinos y del estómago en nuestras cuestiones emocionales.
4: Sí, por supuesto.
3: Porque una, a veces no puedes dormir.
29: Exactamente.
3: Otra, andas de malas.
29: Así es.
3: O te deprimes por la misma situación.
29: Así es.
3: Entonces, todo tiene que ver.
29: Todo tiene que ver. Y a esto se le llama eje intestino-cerebro. No sé si lo han escuchado por ahí.
3: Sí, pero ya lo hemos platicado con Jorge, ¿no?
4: Claro.
29: Exactamente.
4: El segundo cerebro, ¿no?
3: El segundo cerebro.
29: Exactamente. El intestino cuerpo. Es el segundo cerebro y trabaja a través de otro eje que se llama HHA, que va hipotálamo, hipófisis, adrenales. Los adrenales son las glándulas suprarrenales, que son las que liberan el cortisol después de un...
4: Atención, sí.
29: Después de que uno se estresa, o sea, uno siente
3: o
29: el
3: si
29: estrés,
3: vives en estrés constante, el cortisol está al mil.
29: Exactamente. Y lo que hace esta conexión entre el cerebro y el intestino es el nervio vago, que es uno de los nervios más grandes de nuestro cuerpo, ¿no? De nuestro sistema. A través del nervio vago es como se comunica con el intestino, y quiero darles este dato curioso, que el 80% de la comunicación va del intestino al cerebro y solo el 20% va del cerebro al intestino.
4: O sea, generalmente todo sube.
3: Al revés.
29: O sea, nosotros podríamos pensar, no,
4: pues juraríamos
3: que mi cerebro está fallando y no le dice a mi intestino que funcione bien, ¿no?
29: Cuando las cosas realmente son al revés. Lo que sucede en el intestino es lo que manda las señales al cerebro y ya la mínima parte es al revés. Y esto se relaciona con la alimentación que nosotros llevamos. Ahí es donde yo quiero poner como ese foco, porque cuando nosotros, pues no sé, ya tenemos 50, 60 años y vivimos inflamados y lo que comemos nos cae pesado, dolores de cabeza, cansancio constante, ganas de no hacer nada.
3: Tenemos que aprender a identificar qué es lo que nos está haciendo
29: mucha
3: daño, ¿no?
29: Relación con lo que nosotros estamos comiendo. Porque a veces dices, no, pues la verdad es que todo va bien en mi vida, estoy bien con mi familia, en el trabajo, o todo va bien, pero yo me siento mal.
4: Claro.
29: ¿Por qué me siento mal? ¿Ya viste qué estás comiendo? ¿Qué te está faltando?
3: Todo el tiempo estoy estreñido, ¿no? Todo el tiempo tengo diarrea.
29: Exactamente. ¿Qué? Y todo eso viene...
3: Sí, tío, pasa, digo.
29: Y viene a causa de una microbiota intestinal, pues ya dañada, ¿no?
3: Oye, pero para esto nos trae 5 recomendaciones para tener una microbiota.
4: Microbiota.
3: Sana. A ver, la primera, sí, microbiota.
29: O sea, primero quiero decir que no hay una microbiota ideal. Todos, absolutamente todos, tenemos una microbiota distinta. Lo que sí se ha notado es que hay microbiotas sanas y microbiotas no sanas, ¿no? Entonces, para tener una microbiota sana, lo primero es tener una dieta rica en fibra. ¿Por qué? Porque la fibra, hay microorganismos que al darles nosotros fibra crean ácidos grasos de cadena corta, que pues bueno, eso ya a su vez va haciendo que nosotros absorbamos los nutrientes de manera correcta.
3: Así es.
29: Entonces, si nosotros no le damos fibra a nuestro cuerpo, pues el alimento pasa así, tal cual, ¿no? O sea, de la boca. Y para donde sale.
4: Sí, no se absorben los nutrientes.
29: Exactamente. Entonces, claro. Esta barrera intestinal que nosotros tenemos es permeable, pero poquito. O sea, es un poquito permeable y todo lo que pasa a través de esa barrera intestinal llega a nuestra sangre y nuestra sangre la manda a todo nuestro cuerpo. Y en esa barrera intestinal también están las terminaciones nerviosas del nervio vago que nos mandan esas señales también a todo el cuerpo.
3: La fibra la encontramos en frutas, en verduras.
29: En frutas y en verduras.
4: ¿Verdad? Con eso, ¿verdad?
29: Frutas y verduras y con eso. No todo es lo verde es comprar como fibra. De que la fibra extra. Ajá. La segunda recomendación es consumir alimentos fermentados. Mi recomendación personal.
3: Kefir. Que son los búlgaros.
29: Y kombucha.
3: Los famosísimos búlgaros que en la casa de muchos podemos nosotros tener y crear.
29: Los podemos
4: hacer todos los días.
29: Exactamente.
3: Eso es buenísimo.
29: La tercera recomendación es exposición al medio ambiente. Salgan, o sea, váyanse al monte, váyanse al bosque, al parque, sí. O sea, si se van a la playa, cómprense un coco recién cortado de la palmera y tómense el agua así, o
4: sí, claro.
29: Si se encuentran una fruta así, o sea, vayan a comprar al mercado, ya no compren, por ejemplo, en el súper que todo viene ya súper limpio y súper, hasta tráela así la capita.
4: Ándale, como de cera, ¿no?
3: Pero es puro aceite para que te llame la atención. Ay, y lo
4: claro.
29: Exactamente, entonces lo mejor es lo más natural posible que puedas. O sea, aunque la fruta esté chiquitita, eso es lo más natural que vas a encontrar. Uh-huh. Y en eso vienen estos microorganismos beneficiosos para el cuerpo.
4: Sí, claro.
29: Obvio, hay que limpiarlas, pero no mega. Sí.
3: Si compran piña, háganse un tepache.
29: Sí, claro, sí, pongan a hervir la cáscara.
4: Y es eso, muy rico, hombre, ese tecito.
29: Y es un diurético súper bueno, ¿no? Y, aunado a esto de convivir con el medio ambiente, también tener cuidado como con el exceso de higiene. Porque nosotros cuando mega limpiamos y desinfectamos todo, pues le estamos quitando todas esas...
4: Esos anticuerpos, ¿verdad? Que nos ayudan.
29: No sé si sepan ustedes, pero ya ven las abuelitas antes de déjalo que se ensucie, que se coma la tierra, no importa.
4: Sí.
29: Y te dicen, no, pues esas son defensas. Al final son defensas, ¿no? Para el niño, para el bebecito.
4: Sí.
29: Y esto viene literalmente desde un parto natural. La mamá le pasa
3: todo.
29: Microorganismos,
3: sí, claro.
29: de su microbiota... vaginal.
4: Ajá.
29: Al bebé cuando están naciendo. Entonces, esos microorganismos desde que uno nace, pues ya empieza como a formarlos él solito, ¿no? La siguiente recomendación es actividad física regular.
3: Caminar, aunque sea, ayuda muchísimo al tránsito intestinal.
29: Muchísimo.
3: Si ustedes están estreñidos o si sienten inflamación, caminen y van a ver cómo van al baño.
29: Exactamente. Y tiene mucho que ver también con la regulación del estrés. Ya sabemos que el hacer ejercicio activa la serotonina, la dopamina, todo esto. Y eso también, acuérdense, también hay relación intestino-cerebro.
3: O ponte musiquita y te pones a bailar un ratito, la canción que más te guste.
29: Exactamente.
3: La cosa
29: entonces,
3: es moverse.
29: Cuando nosotros estamos en actividad física y que nuestros músculos están creciendo, esas señales que nuestro cerebro, pues esos neurotransmisores que se crean con el ejercicio físico, pues son las señales que mandan al intestino y pues ya podemos dejar de vivir inflamados, ¿no? Que es lo que pasa. Porque también en el intestino está el 70% de nuestro sistema inmune. Entonces, el sistema inmunológico tiene mucho que ver también con lo que comemos y con qué tanto nos estresamos. Principalmente.
3: Sí, mayor estrés, menos estrés.
29: Exactamente.
3: ¿No? Claro.
29: Y otra cosa relacionada con eso, que es la penúltima recomendación, es un sueño adecuado y ritmos circadianos. O sea, como que tenga que ver con los ritmos circadianos. No es lo mismo dormirte a las 12 de la noche y despertarte a las 9, 10 de la mañana.
4: Claro.
29: Que dormir cuando de verdad hay que dormir, como... que es durante la noche.
4: Sí, sí, ¿no? Sí.
29: Porque el día ya está para despertar. O sea, el sol sale para que tu cuerpo reciba esos rayos de sol y active.
4: Se active, claro.
29: Ahí se activa, por ejemplo, el cortisol, pero de una manera sana.
3: Claro.
29: O sea, de la manera en la que se tiene que activar para que tú te puedas levantar. El cortisol lo que hace es aumentar los niveles de sangre, de azúcar en sangre, para que tengamos energía. ¿Qué pasa si estos niveles de azúcar en sangre están constantemente altos? Pues ya vienen un montón de otras cosas,
4: sí,
29: ¿no?
4: Claro, sí, claro, por supuesto.
29: Entonces hay que tener mucho cuidado también con el cómo manejamos nosotros el estrés y lo que hay que hacer y todo lo que nos vuelve locos, ¿no? Y como última recomendación y muy, muy, muy importante, es el uso responsable de medicamentos. Porque luego nos automedicamos, que ya también habíamos hablado de esto.
3: Sobre todo para el estómago, ¿no? Que te duele, o que es gastritis, o es colitis, y ni es eso, y ya le metiste.
29: Ajá, y le metes y pues prácticamente estás eliminando ese moco intestinal que es lo que te protege de un montón de cosas, ¿no?
3: Oigan, y nuestra querida Ale Parra nos dice, me gustaría agregar que muchas personas mayores piensan que sentirse cansadas, irritables, o dormir mal es simplemente parte de la edad. Sin embargo, hoy sabemos que la salud intestinal también influye en cómo nos sentimos emocionalmente.
29: Exactamente.
3: Por eso es tan importante no normalizar el malestar digestivo ni emocional. Cuidar nuestra microbiota es otra forma de cuidar nuestra calidad de vida, porque un intestino sano favorece un mejor bienestar físico y emocional, algo fundamental para disfrutar plenamente esta etapa de la vida en estos tiempos dorados.
29: Claro, y justo en esta, y nunca es tarde. Muchas gracias, Ale.
4: Gracias, Tocaya.
29: Nunca es tarde. O sea, de verdad, tengas la edad que tengas, empieza a cuidar
4: el
29: microbiota.
4: Sí, porque normalizamos eso, que lo que dice él, no, ya los achaques.
3: Siempre vivo inflamado, ya siempre me duele la panza, ajá, o siempre tengo aire.
4: La cabeza, siempre insomnio.
29: ¿Y qué comes, no? O sea, ¿y qué estás comiendo? ¿Qué estás haciendo?
4: Y hay que ir al origen.
29: Exactamente.
4: Hay que ir al origen.
29: Y justo, hay que ir a todo eso. Y en el intestino se crean estos neurotransmisores, por esto que ya les platiqué, que son la serotonina, la GABA y la dopamina, que son la hormona de la felicidad, la hormona de la calma y la hormona del placer.
3: Wow.
29: El 90% de la producción de serotonina del cuerpo está en el intestino.
4: Ah, mira.
29: Entonces, imagínense si no le damos a nuestra pancita y a nuestros intestinos lo que necesita.
3: Oye, y pues también tomar mucha agua. La hidratación fundamental.
29: Y eso que la verdad es que en estos tiempos dorados, que es de lo que hablamos aquí,
3: no les gusta mucho tomar agua.
29: El adulto mayor no le gusta tomar agua.
4: Sí. Le queda el saco a quien le quede. Sí, más constantemente.
29: Ay, no, el fin de semana, y abro mi diario de Homero,
4: sí.
29: Estaba yo en casa de mi mamá, pasa una señora y pues así vendiendo, no me acuerdo qué estaba vendiendo, pero le digo, señora, le ofrezco un vasito de agua, y me dice, sí, aquí traigo mi botella. Y yo, no sé qué, o sea, le llené su botella.
4: Le refilaste.
29: Y le dije, pero le doy ahorita agua, ¿no? Para que se hidrate. No, mejor no, porque es que si no me va a andar del baño. Y yo, ay, Dios mío, ¿cómo le digo, no? O sea, ¿cómo le digo también? Porque esa ya es su costumbre.
4: Claro.
29: Esa ya es su costumbre de yo no tomo agua hasta que llegue a mi casa. Sí. O mejor no tomo porque me va a andar del baño.
3: Y el agua es necesaria.
29: Exactamente.
4: Oigan, y también el dato para todas las edades y eso, de que cuando tienes sed, ya es el primer signo de deshidratación.
29: Exacto, sí.
4: ¿No? O sea, hay que consumir antes el líquido, claro.
29: Sí, totalmente. Y pues bueno, en relación con el estrés y con las emociones, como decía, ¿no? O sea, cuando uno se siente así súper nervioso y pues te da las náuseas, ¿no? Yo me acuerdo cuando bailaba en el Teatro del Estado, no, hombre, yo sentía que quería ir al baño, iba al baño y no hacía.
4: A mí se me iban como las fuerzas, así como que todo guan, así como
29: también
4: muñeco de trapo.
29: Repente, no sé, cuando estás muy enojado se te quita el hambre y dices, ni hambre tengo, yo no quiero saber de nada. Y
4: no, estás encendidísimo.
29: Exactamente, y todo eso tiene que ver con esta relación eje intestino-cerebro que están conectados 100%.
3: Y es que es el primer lugar donde sientes la emoción.
29: Exacto.
3: En el estómago.
29: Uy, sí.
4: Oigan,
3: ya sea alegría, felicidad, coraje, lo que sea, el estómago.
4: Nadia Aguilar nos manda un mensajito y dice así, a veces pensamos que para sentirnos mejor necesitamos grandes cambios, cuando en realidad pequeñas acciones diarias, como consumir más fibra, mantenernos hidratados, caminar, reducir el estrés, pueden hacer una gran diferencia. Nadia, muchísimas gracias. Tienes toda la razón, ¿verdad, Carlita?
29: Muchas gracias. Sí, hace toda la diferencia.
4: Y hacerlo ya.
29: Exacto. Y aunque tengas una rutina ya establecida y digas, ay, es que no puedo, no me da tiempo levantarme temprano, hacerme el desayuno, la comida, y te la pasas comiendo cosas que no. Igual hace poco escuchaba hablar de esto que se llama hambre celular, que al final tus células siguen necesitando el nutriente que le tienes que dar. Y entonces tú te comes una hamburguesa con tus papas enorme y dices, ay, como que todavía me cabe. ¿Por qué? Porque no le estás dando a tu cuerpo nutrientes.
4: Claro, lo que lo estás necesita,
29: llenando. Claro. O sea, lo estás llenando en el momento y medio te sientes así satisfecho, pero...
4: Te estás dando quizá cantidad y no calidad.
29: Exacto, cuando a lo mejor en vez te puedes comer un cóctel de frutas y ya te sientes...
4: Con eso.
29: Y tu cuerpo
4: sí, es
29: te
4: verdad.
29: Sientes con energía, te sientes
3: hasta enseguida feliz, sientes cuando reacciona contento. El organismo, te da sí. para arriba.
29: Y yo, la verdad, desde que yo me cuido, me siento más feliz.
4: Sí, definitivamente. Yo también que ando con esas situaciones de los regímenes alimenticios saludables en cuanto a cantidad y a calidad. Sí, también tu estado de ánimo cambia por completo. Sí.
3: Carlita, pues como siempre, un gustazo platicar contigo.
29: Igualmente.
3: Definitivamente este tema es bien interesante y oigan, no hay que echarlo
4: Explíquenlo.
3: En saco, no hay que echarlo en saco roto.
4: No.
3: Porque es la alimentación y es de todos los días, ¿no?
29: Sí,
3: comemos
29: sí.
3: todos los días y hay que ver qué le estamos metiendo a nuestro organismo.
29: Y de verdad, a estas personas ya mayores, acuérdense cómo vivían sus papás. Sus papás y sus abuelitos y tomen lo bueno. Tomen lo bueno, ¿no? Porque también había muchas cosas malas. Pero tomen esto bueno de comer lo más natural posible, de salir al campo, de cortar tu fruta, ¿no? Los duraznos que les caminar, traemos del árbol.
4: Ah, claro, del árbol de tu mami.
29: Por ejemplo, ¿no? Luego sí. nada más ahí medio los lavamos y nos los comemos.
4: Ándale, sí.
29: Un montón de microorganismos beneficiosos para el cuerpo.
4: Sí.
29: Un montón.
4: Es.
29: Entonces, mi recomendación es esa.
4: Muchísimas pues, gracias, Carlita.
3: Y saludos también a nuestra
29: gracias
3: querida Ale Parra.
29: Saludos.
4: Nos está escuchando.
3: Nos empezamos a despedir, a
4: levantamos
3: levantar
4: el
3: changarro.
4: Sí, claro que
3: y
4: sí.
3: Y les agradecemos que hayan estado el día de hoy con nosotros iniciando la semana. Así es que esto fue
4: Más por la mañana.
3: ¡Hija!

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1: En Radio Más son las 10 en punto.
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0: En Radio Más son las 10 con 30 minutos.
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0: en Radio Más son las 10 con 56 minutos.
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0: estuvo un poco larga la reunión de seguridad, por eso hasta ahorita salimos. Iba a venir Protección Civil, pero tenía una reunión por Zoom con México. Entonces lo vamos a dejar para la próxima semana. Nos informó la directora, bueno, la secretaria, nos informó sobre, pues sobre todo el operativo que se tuvo, el simulacro que se tuvo el fin de semana en Poza Rica, en Álamo, en toda la zona de la Huasteca, pues con un gran éxito. Y pues todo lo que se activó, prácticamente eso. Y que esta semana no estamos en alerta gris, afortunadamente, esperemos que siga así. ¿Minatitlán? Ah, no, pues estoy hablando de Protección Civil. Sí, ok, ahorita vamos a hablar de eso. Sí, estaba hablando de Protección Civil, que es sobre alerta gris, sobre el estado del tiempo, prácticamente sobre eso. Pero bueno, pues vamos a iniciar aquí con la compañera. Ajá, a ver.
1: Gracias, gobernadora Claudia Montero del Calor Político. Le preguntaba sobre el tema de Minatitlán y este ataque que hubo. Se menciona que ya hay dos personas fallecidas. ¿Cuál es la línea de investigación o cuál es el reporte que le dieron?
0: Sí, el tema lo traen las fiscalías, la Fiscalía General del Estado y la Fiscalía General de la República. Traen varias líneas de investigación, desde líneas personales hasta otras líneas. Entonces, vamos a esperar para que sean precisamente las fiscalías quienes les den…
1: ¿Se confirman dos fallecidos?
0: Sí. Ah, bueno, sí, así es.
1: ¿Dos personas?
0: Sí, dos personas, así es.
1: En otro tema, sí. Su opinión, ¿qué hará la Secretaría de Educación de Veracruz con el caso del maestro de Martínez de la Torre, que fue acusado por una madre de familia por una actividad que realizó sobre un croquis que le pidió a sus alumnos? No se sabe la postura de la Secretaría de Educación de Veracruz, pero el docente pues ya no pudo seguir trabajando, fue suspendido temporalmente.
0: No va a ser suspendido. Ayer hablé con Raquel, le pedí que se metiera en el tema, ya estaban ella viendo el tema. Miren, yo siempre en cualquier lado pues voy a defender a los maestros, hacen un gran trabajo. Un gran trabajo. Veracruz es muy grande. Tenemos más de 22,000 comunidades. En todas las comunidades están una maestra, un maestro, ya sea indígena, ya sea de clases indígenas, en todos lados. Desde preescolar tenemos maestros de preescolar hasta la universidad. Y ellos hacen su trabajo. A donde voy siempre están los maestros y hay algunos que, por ejemplo, me dicen, oiga, gobernadora, fíjese que yo ya tengo 10 años aquí, pero yo quiero que me acerquen a Jalapa o a Poza Rica o a Veracruz. Y le digo, maestro, pues es que apenas se están acomodando y acá no sirve, si no se van a quedar sin un alumno, sin un maestro. Y ahí están los maestros. Y los maestros, pues claro que tienen… que formar a los jóvenes y a los niños. Y estas actividades de un croquis, de todo lo que sabemos, como nos hemos formado todos, todos. Entonces, es proteger al maestro. En este caso es una injusticia. Si la mamá del niño pues no estaba de acuerdo con la actividad del niño, eso es otra cosa. Pero… el maestro tiene que continuar trabajando, por supuesto, si él no hizo nada malo, nada. Entonces, también un exhorto respetuoso pues a todos los padres de familia para más responsabilidad y apoyo a las escuelas y a los maestros y a las maestras. No, yo no voy a considerar eso. Yo nada más digo que a mí se me hace una injusticia que al maestro… se le haya suspendido y por eso le pedí a la secretaria que se metiera en el tema porque el maestro pues, no se le puede suspender por pedir un trabajo de la escuela.
1: Se menciona que incluso hay una denuncia en contra del docente en la Fiscalía General del Estado, y bueno, el diputado y también líder de la sección 56 del CENTE, el diputado Roberiano Marín, menciona que él presentó una iniciativa justamente para evitar este tipo de situaciones que cada vez son más recurrentes, donde solicita, o bueno, esta iniciativa va con el objetivo de que también se puedan emprender acciones legales en contra de quienes hagan este tipo de acusaciones falsas o sin sustento en contra de los docentes.
0: No, pero es eso ya está en la ley, contra los maestros y contra quien sea, la difamación, la calumnia… el acoso, pues eso está penado por ley. Entonces, aquí sí le pedí a la secretaria que se meta y el maestro se le tiene que restituir.
2: ¿Pero no hubo denuncias
0: de la
2: fiscalía?
0: No, eso no me lo reportaron.
3: Gracias. Gobernador Óscar Vera de MX sí. Noticiero. Preguntarle, ayer se convocó ya a la primera reunión para la cadena de proveeduría pequeña en la zona de Tuxpan y Poza Rica. Preguntarle, ¿va de la mano con lo del proyecto del parque industrial o va para el puerto o va para los dos?
0: No, es algo de lo que se está trabajando la Secretaría de Desarrollo Económico en los diferentes polos en el estado, y pues también va de la mano con ello. ¿Sí?
3: ¿Ya habrá algunas empresas interesadas en llegar a las Tuxpan?
0: Todavía no me hacen llegar el directorio, pero ojalá, espero que sí.
3: Gracias.
0: Sí, a ver, la compañera de blusa negra. Ah, bueno, vamos.
4: Hola, gobernadora. Buenos días. Marta Escalante para Información de Altura. Y bueno, gobernadora, a un año de las inundaciones que afectaron al norte de Veracruz, ¿qué avances concretos registra su administración, particularmente en la reubicación de aquellas zonas de alto riesgo? Y asimismo, ¿qué obras de infraestructura y medidas de prevención, de alerta, de protección civil se están implementando para reducir la vulnerabilidad en las comunidades y evitar pues que estas lluvias de alta magnitud puedan volver a provocar pues los daños que sucedieron? Muchas gracias.
0: Sí, así es. Miren, en un año se ha trabajado muchísimo por parte de la Federación, del Estado y de los municipios, de todos. Puentes que se han reconstruido y algunos que faltan. Falta un puente muy importante que es el que divide o que comunica, más bien dicho, Ilamatlán y Sontecomatlán. Ese lo tiene que hacer la Secretaría de Comunicaciones y Transporte, que es el que estoy empujando muy fuerte porque dos veces se ha declarado desierto, según me comentó el delegado. Hemos pavimentado, hemos arreglado socavones, se liberaron caminos. Hice un video de un cerro que completamente se desgajó y todo lo que se tuvo que hacer, solamente estando ahí, cuando uno ve la dimensión de los taludes que se tuvieron que hacer, los muros de contención en una zona muy complicada, es un gran trabajo. Eso se hizo entre la SIOP y la SCT, allá en la zona de Guayacocotla a Sonte. Entonces, se ha avanzado en la zona de reubicación, SEDATU, tanto en Poza Rica como en Álamo, ya están construyendo la zona de viviendas, tengo que ir a ver porque me hicieron el reporte, y en Guayacocotla ahí se llevó mucho tiempo para ponerse de acuerdo en cómo se iban a reubicar, se mostraron diferentes sitios, se hacen reuniones con los afectados, si estaban de acuerdo o no, se llevaron muchos meses y eso lo atendió directamente SEDATU. Nosotros los acompañamos, Invivienda los acompañó en todo el proceso, pero SEDATU fue el que hizo realmente la reunión hasta que al final se les mostró un lugar, algunos no estaban de acuerdo, dijeron que ellos tenían terrenos o que querían conseguir sus terrenos. SEDATU decidió que se les iba a dar el apoyo para que ellos construyeran, algunos, y a otros se iban a construir casas. Se iba a hacer el modelo de vivienda para que se los dieran. También hemos invertido Protección Civil muchísimo en el tema de las alertas en Río Cazones y en el Río Pantepec. Ahí ya se pusieron mediciones. Se ha trabajado en el bordo con Conagua, que nos han ayudado mucho, en el cárcamo de bombeo, en Poza Rica, SIOP, hasta la fecha está ahí trabajando en drenajes. No nada más fue limpiar drenajes, hay que se estaban cambiando drenajes. El arroyo Salsipuedes, que era, es un tema ahí terrible, lo tuvimos que limpiar como nunca. Se sacaron hasta vehículos de ahí, creo que como 34 vehículos del arroyo que los habían arrastrado. O sea, ha habido mucho trabajo. Ya Poza Rica y Álamo, los dos ciudades, están limpias, están pintadas, la gente pues colaborando. Es un saldo de infraestructura positivo. Todavía nos falta, es mucho el trabajo. Todavía nos falta. Ahora que estuve en Pánuco, la alcaldesa de Higo me pidió, y sí es cierto, porque de la carretera a la desviación hacia el Higo está muy mal, la carretera está destruida. Entonces, nosotros ya habíamos cerrado el 26 en SIOP y le dije, a ver, vamos viendo a ver cómo le hacemos, la carretera está muy, muy mal. La tenemos que considerar como la obra prioritaria para enero del 27. Entonces, todavía falta, pero bueno, ahí vamos avanzando. Muy bien, a ver.
5: Rosalinda Morales, de Noticias La Fuente y Foro Veracruz. Preguntarle, gobernadora, hay una carretera, hablando de temas carreteros, se llama Ojo Zarco Nogales. Sí. Iba a iniciar construcción en septiembre, pero al parecer no, y hay ahorita una protesta de habitantes.
0: Sí, no, esa se tiene que hacer ya, ya les llamé la atención a SIOP. Sí, ya les llamé la atención porque ya está el dinero, ya se llama DCP, ya está. Que porque la empresa que se asignó no llegó, que porque demás. Pero sí, esa…
5: ¿Cuándo iniciaría
0: aproximadamente? No, ya, es que esa ya tenía que haber iniciado. Entonces, a ver si Cornejo hoy se va para Ojo Zarco a ver eso.
5: Oye, otro tema de la zona norte. Hay hubo una protesta, esta vez fue como a favor del exalcalde perredista César Ulises Vázquez en la zona de Coatzintla. Uh-huh. Sin embargo, ahí hay una situación un poco peculiar porque el exalcalde está señalado por el Orfis de un desvío de 60 millones de pesos. Incluso hay gente del municipio que ha señalado las obras faltantes, incluso se dice protegido o lo llaman protegido del exsecretario de Finanzas José Luis Lima, y bueno, ahora ya anda de morenista. Sin embargo, ¿qué pasa ahí en ese municipio? No sé si ustedes pondrán alguna atención porque hay como que ánimos crispados por parte de los habitantes. Uno se en contra porque no se hicieron las obras y ayer hubo una protesta a su favor. Están como enfrentados los pobladores.
0: No, pues no tengo dato de ahí, pero si es así, pues pedirle al Orfis que revise y que le mande a hablar al exalcalde, pues para que solvente o lo que sea. Hay procedimientos, entonces sí, que lo haga.
5: Y ya finalmente, aquí en la zona de Teocelo hay dos temas. Uno, una escuela que bueno, no sé qué reporte tiene sobre esta situación, de que aparentemente hubo una amenaza, no sé si de broma, o si ustedes ya detectaron de que fue real, pero se suspendieron las clases. Y bueno, también el tema de la carretera que de Teocelo, donde está la barranca de Matlacobatl, donde constantemente están cayendo piedras cuando hay mucha lluvia. Ellos han pedido un arreglo integral, han hecho un bacheo provisional. ¿Y ahí cuándo se le daría atención? Yo pregunté con SIOP y me dicen ellos, con SST o la delegación, y me dicen ellos que le corresponde
0: a SIOP. Yo hablé con Cornejo el viernes o el sábado, que llovió mucho ahí y que tuvimos ahí un deslave, y me dijo, ya estamos atendiéndolo, estamos enviando personal ahorita, eso fue el viernes o sábado, no me acuerdo. Entonces le voy a pedir hoy el reporte, y lo de la escuela también me lo mandaron y pedí, no nada más a la SEP. Ahorita en la mañana le dije a Garcés que quiero que vayan y vean, porque fueron y rayaron ahí en la pared una amenaza, y ya por eso la gente dijo, ya no vamos a la escuela, no vamos a clases, como un graffiti, por decir. Entonces ya le pedí a la Secretaría de Seguridad Pública que se meta a investigar eso. Sí, tenemos que investigar, porque eso no puede pasar. Muy bien, a ver.
6: Gracias, gobernadora. Bien. Gobernadora, muy buenas tardes. Javier Molina, de Radio Televisión de Veracruz. Sí. Tengo tres planteamientos, uno de carácter nacional, uno estatal y uno de reflexión política. Empiezo por el de reflexión política. El pasado 2 de octubre se cumplieron 15 años de que Morena se convirtió en asociación civil. Hay que recordar que el Movimiento de Regeneración Nacional primero fue un movimiento social y político. ¿Cuál es su reflexión a esos 15 años que se celebró esa creación de ese movimiento? Y evidentemente sabemos que hubo un evento apenas hace unos días. La pregunta de carácter nacional, ¿cuál es su opinión respecto a la gira que va a iniciar la presidenta Claudia Sheinbaum para hacer la supervisión de los hospitales del IMSS Bienestar, donde va a recorrer las 24 entidades que están metidas en este sistema? Y la correspondiente a Veracruz, ¿cuál sería su reflexión de la solidaridad del pueblo de Veracruz que contribuyó a lo que va a ser el nuevo proyecto del CRIT Minatitlán? En esta lógica de que el pueblo de México y veracruzano es muy solidario, y recordando también la solidaridad que tuvieron con las afectaciones que tuvimos el año pasado.
0: Bueno, muchas gracias. Gracias, gracias, gracias a todos. A todos los que aportaron un granito de arena para que el CRIT en Minatitlán sea una realidad. Son centros de rehabilitación integral para niños y niñas y adolescentes, y el Teletón tiene el expertise. Ellos tienen 30 años en esto. Ellos capacitan a los terapeutas, tienen un certificado internacional de los mejores del mundo y están aquí en México. Nosotros desde diciembre los buscamos, solicitamos que se nos considerara, emitimos una carta, nos explicaron que por lo general cada año hacen uno en diferente estado. Nos dijeron que todavía faltaban 5 estados donde no hay CRIT. Veracruz ya tiene uno en Poza Rica que se hizo en el 2009. Les explicamos la importancia de que fuera en el sur, porque si ya el norte ya está, ya atienden a muchos de nuestros niños y niñas de la Huasteca y de la zona del Totonacapan, pues también necesitábamos un centro de especialidades. Nos pidieron muchísimos requisitos y todos los fuimos cumpliendo, todos, uno a uno. Tuvimos varias reuniones en México, tanto el presidente municipal de Minatitlán y una servidora. Sabíamos que a finales de mayo se reunía la Fundación Teletón para decidir, y son pues varios estados que faltan. Entonces, a mediados, finales de junio, cuando recibimos la carta donde se nos notifica que fue Veracruz, va a ser el primer estado donde hay 2. Imagínense, dije, no hombre, qué felicidad. Fuimos a Minatitlán a anunciarlo con la persona del Teletón y empezar a hacer la campaña pues de voteo, de pedir cooperación, y mucha gente. Muchos veracruzanos y veracruzanas aportaron. Muchos que no me dijeron, no queremos que se nos mencione porque esto lo hacemos de corazón. Mucha gente. Y también a nivel nacional, mucha gente cooperó. Se logró la meta y ya nada más vamos a esperar a que la fundación nos diga cuándo vienen a instalar la primera piedra, porque se entregará el próximo octubre del 2027. Se les lleva un año construir el centro, equipado, con personal, capacitan todo. Entonces, es un gran logro. Gracias, gracias, gracias, muchas gracias a todos los que cooperaron y, por supuesto, también gracias a la Fundación Teletón. Eso por un lado. Por el otro, la presidenta. Qué bueno, me parece muy acertado que también la presidenta haga este recorrido a los hospitales en todo el país, en donde está el bienestar. Creo que es muy positivo, nosotros lo estamos haciendo en Veracruz, pero esto es de apoyar todos estamos apoyando. Está apoyando los presidentes municipales, están apoyando, pues en este caso, el gobierno del estado, apoyar para que sea muy efectivo la universalidad de la salud. ¿Apoyar a quiénes? A los médicos y a las enfermeras. Ellos son los que hacen el trabajo. Hay que ayudarles. Ellos son. Se han contratado muchísimos especialistas. Se han contratado muchas enfermeras. Se ha ampliado muchísimo el abastecimiento de medicamentos en todo el país. Pero también ha aumentado considerablemente pues los pacientes, o sea, porque antes nada más era una gama y a ciertas personas. Aquí se trata de que sea a todos. Entonces sí se requiere un esfuerzo mayor y hay que ayudarle a la presidenta, y nosotros lo hacemos acá en Veracruz, y a mí me parece muy, muy acertado lo que está haciendo ella. Qué bueno. Y los 15 años del Movimiento de Transformación. Bueno, pues es Morena como partido político, hizo el evento el miércoles en México, y pues fue toda la militancia. Yo lo único que puedo decir es que gracias a Morena se cambió el régimen en México. Un régimen de neoliberalismo que generó muchísima pobreza, que se privatizaron muchísimas, más de 1.500 empresas del Estado pasaron a manos privadas, en que hemos avanzado en bienestar y en programas sociales, en que hay una gobernanza distinta, en que se trabaja para la soberanía alimentaria, la soberanía energética, en retomar los valores de un Estado soberano. Eso es el cambio, y que lo inició Andrés Manuel López Obrador y que hoy lo lleva nuestra presidenta Claudia Sheinbaum. Y que ese cambio de política pues no se da con facilidad, porque pues hay intereses que se dañan y gente que no está de acuerdo, pero es para ver por el bien común, y en eso estamos trabajando.

0: municipio de Otatitlán. Se menciona ahí que seguía teniendo aspiraciones, incluso había contenido.
1: ¿Quién se menciona o dónde?
0: En la zona, ¿no? Por parte de los familiares y amigos, ¿no? Que están señalando de este crimen. Nada más preguntarle si le reportaron este caso en la mesa de seguridad y si hay ya una línea de investigación sobre pues este homicidio, ya que bueno, es un político que ya había sido alcalde y recientemente también había contendido, ¿no? por buscando un cargo público ahí en la zona.
1: Sí, sí lo reportaron y también hay líneas de investigación, son varias líneas de investigación, vamos a esperar que la fiscalía concluya y lo dé a conocer, pero sí, sí lo reportaron.
0: ¿Sería una política, digamos?
1: Hay varias líneas, vamos a esperar.
0: Muy bien, muy bien. Y yo también le quiero preguntar de este tema de… escuchábamos hoy algunas entrevistas que ya ha concedido, llama la atención el tema de este agrónomo que usted califica,
1: ¿sí?,
0: como…
1: excelente.
0: El agrónomo, digamos, más el mayor experto en el mundo, ¿no? Para el cultivo del maíz. Se menciona que este experto va a asesorar y cuál sería la proyección, digamos, es lo que nos interesa saber qué esperan, digamos, de reactivar este cultivo aquí en Veracruz, digamos, llamándolo, cuál sería el objetivo, digamos, para aumentar la producción.
1: Miren, esa es una gran noticia. Una gran noticia. El viernes estuvimos en Jesús Carranza. Desde que estaba yo en campaña, o sea, hicimos un análisis para la planeación de la política de Veracruz. Claro que fuimos al campo, la ganadería, todo lo demás. Cuando vimos que teníamos que trabajar para ayudarle a la presidenta la soberanía alimentaria, nos enfocamos en el maíz. Nosotros cultivamos y producimos maíz en una gran parte del territorio. Empezamos con un proyecto piloto. A mí me llamaba la atención que, teniendo las tierras que tiene Veracruz y el agua que tiene, nuestra producción era de 2 toneladas por hectárea de maíz. Y cuando yo me puse a investigar, pues vi que era tecnología. ¿Cómo es que en Sinaloa, que es donde más producen maíz, pues tienen que llevar más de 100 kilómetros el agua, pero ellos tienen tecnología? Entonces hicimos un proyecto piloto en Las Chuapas, y en Minatitlán hicimos ahí el proyecto piloto, y vimos que sí se podía aumentar la producción con tecnología. Una vez que llegamos al encargo, pusimos en marcha con Rodrigo Calderón el programa para, creo que 500 hectáreas. Le echamos a andar en Isla, en la zona de Isla fuimos y se compraron tractores, se han comprado implementos agrícolas, se han comprado drones, la semilla para los pequeños productores, de 0 a 10 hectáreas, para apoyar también al productor. Y sí, hemos avanzado, se ha aumentado la producción. Esto nos ha llevado pues un año, 2 años, y ya tenemos 100 tractores, tenemos… Todo eso lo ha comprado el gobierno del estado. Tenemos cosechadoras, son unas máquinas grandes que ayudan a cosechar, que resulta que esas se rentan y al campesino le cobran por hectárea hasta 3,000 pesos por renta. Nosotros compramos 2, una para el sur y otra para el norte, del gobierno del estado, gratis. Con eso le ayudas al campesino pues a que sus costos bajen. También se compraron unas que vibran, cribadoras para el maíz y ensacadoras. Esas cribadoras y ensacadoras las fabrican aquí en Perote, es una fábrica veracruzana. Todo eso es como un tren que se lleva a la zona del maíz y bueno, ya le avanzamos. Y venía el siguiente nivel. Si ya nos preparamos, si ya estamos organizados, si ya los… tractores y las motos sembradoras, por ejemplo, en la zona de Songolica, no pueden entrar los tractores, pero sí hay motos sembradoras que son como manuales para ayudar a la gente, porque todavía muchos

0: ellos con su técnica rudimentaria lo seguían haciendo. Entonces dijimos, bueno, pues ahora es ir al siguiente nivel. Esta persona es conocida internacionalmente, estuvo más de 10 años en China sembrando, se lo llevaron para sembrar prácticamente allá en el desierto de China, en el norte, y pues ha logrado la maravilla, 10 años, fue por escalas en el manejo de la tierra, en el análisis, la semilla, en todo. Y después, bueno, pues ya estuvo en otras partes del mundo, incluso en la FAO. Y dijimos, bueno, pues, ¿qué sigue para aumentar la producción? Dos cosas. Hablamos con Bienestar para que también la compra del maíz. Hoy aquí en Veracruz es el estado que tiene más tiendas del Bienestar. Y ahí se vende el maíz para la gente. El maíz que se vende en la tienda del Bienestar se trae de Sinaloa. Le dije, oigan, pues en lugar de que los traigan de Sinaloa, que cuesta el transporte, pues que sea el maíz de acá. Nosotros también ya establecimos 5 casas de semilla de maíz criollo, donde hay maíz que es criollo, que es pues la semilla original, que no se puede perder. Entonces, cuando ahí fue Rodrigo Calderón y el subsecretario Giovanni a buscar al ingeniero, se le mostró qué habíamos hecho, cómo habíamos avanzado. Y dijo, sí, ya empezaron. Así fue la palabra de él, sí, ya empezaron ustedes. Sí, sí, los apoyo. Entonces, se ha estado trabajando con él. Se le pidió que estuviera en Jesús Carranza el día que hicimos la presentación. Él estaba en Argentina. Voló de Argentina a Panamá y de Panamá para estar acá en Veracruz y acompañarnos. Y ya se tiene un trabajo con él. Se va a empezar igual con ciertas hectáreas, se hace un análisis del suelo, se ve la semilla, pero además lo que más me encantó, me dijo, sí, gobernadora, lo vamos a hacer. Se ha podido hacer en otras partes, como no se va a hacer, y mire la tierra tan generosa que tienen, y vamos a ver el tipo de semilla. Lo que más me gusta, dijo, y va a ser semilla, no transgénica. Entonces, pues bueno, eso es excelente y pues ya vamos a trabajar con él, ya firmamos un convenio.
1: Ya que se viene la discusión del presupuesto, digamos, ahí sí. Ya tendrían, digamos, sí. bien definido, digamos, un sí. monto en particular para financiar sí, este sí. tipo de…
0: Así es.
1: Sí.
0: Y ese día…
1: un aproximado, digamos.
0: Sí, que, y ese día también, después de lo del maíz, fuimos a inaugurar centros de acopio de leche. También decirles, eso lo estuvimos trabajando pues casi un año o más de un año. Se tienen 10 centros de acopio. Veracruz es el número uno en hato ganadero. 200 toneladas de queso, no sé cuánto sale cada mes. Todo lo que nos estuvieron diciendo pues, los productores. Pero faltaba en la zona sur la recolección de producto. Hace tiempo se tiene uno en Isla y se había cerrado. Entonces dijimos, pues vamos a abrir el de Isla, el centro de acopio. Se compró una pipa y todo. Pero faltaba el de Jesús Carranza y el de las Choapas. Ahí invertimos, el gobierno del estado. Nos pusimos de acuerdo con Liconza, porque pues necesitamos que una vez que se recolecte, se adquiera el producto, se le pague bien al productor. Y nos dijeron, bueno, ¿qué tenemos que hacer? El centro de acopio se hizo una instalación grande donde están adentro 2 tanques criogénicos, hay toda una instalación donde se recibe el producto y aparte 2 pipas con ciertas especificaciones que recolectan la leche. Liconza pone el laboratorio, porque cuando llega eso, se tiene que hacer el análisis de la leche, que estén ciertas especificaciones antes de pasarlo al tanque criogénico. Entonces, estuvo con nosotros la directora que se encarga de ver todo el tema lechero en México y bueno, pues ya están los dos. El de la Choapa no lo fuimos a inaugurar porque el sitio lo tenemos que dar en comodato y apenas está haciendo la transferencia a Liconsa para darlo. Entonces dije, bueno, ya una vez que esté el documento, vamos a las Choapas también para inaugurarlo. Pero ya están, los dos se hicieron al mismo tiempo. En eso hemos trabajado, ayudando directamente a los productores. A los productores, somos el número uno en hato ganadero. Deberían de ver los ranchos que se tienen en Veracruz. Estuvimos en el rancho El Redentor, que es el que tiene pues el origen del sardo negro, unos animales de registro espléndidos, y tienen ahí en exhibición prácticamente todos los premios que han obtenido, y es Veracruz, son veracruzanos, gente muy trabajadora. Ahí están, y pasamos a ver los animales de registro, andan en todo el mundo. Les compran en Brasil, les compran en otras partes del mundo y sale de aquí. Hace como 2-3 meses estuve en otro rancho que está Paso de Ovejas, Las Maravillas, no hombre, de primera. Tienen un TIF ahí adentro. Ellos son de engorda, se dedican a eso, también de primera. ¿Saben ustedes? También esto… Trabajamos con todas las asociaciones ganaderas. Cuando nosotros llegamos, estaba en riesgo la certificación A para el ganado. Nosotros tenemos dos certificaciones. De las Choapas al río Papaloapan tenemos la certificación B en sanidad animal. Pero del Papaloapan hasta Pánuco es certificación A en sanidad animal. Cuando nosotros llegamos teníamos la observación que nos iban a quitar la calificación A, lo cual era pésimo porque no íbamos a poder exportar carne, lo cual era pésimo porque se baja el precio de la carne. O sea, era entonces cuando les dijimos, a ver, ¿qué se necesita? Nos dijeron, ustedes necesitan hacer el barrido de animales. El barrido es que lo sangran y les ponen vacunas y ciertas cosas que hacen. Y les dije, bueno, ok, ¿cuántos necesitamos? Y nos hacen la cuenta y dicen, son arriba de 500,000 cabezas de ganado que ustedes tienen que hacer el barrido. Ah, le dije, pues lo vamos a hacer. Me dijo, no, gobernadora, el año pasado nada más hicieron 17,000 o 20,000, una cosa así. Y nos fuimos a los registros pasados. Dice, ¿cómo usted me va a decir que van a hacer el barrido? Entonces, voy con todas las asociaciones ganaderas y les dije, oigan, vamos a meternos todos, ¿sí, Bernardo? Hoy hay más de 300,000 cabezas de ganado en la zona A que se les ha hecho el barrido. Y vamos a cumplir con los 500,000. Pero ya vieron, y esto quien nos lo está certificando es Senasica y es es Estados Unidos, esta agencia también de salubridad o de sí de salud, de salubridad de Estados Unidos. Ellos vienen y es con registros, o sea, todo se hace medido, comprobado y con registros. En eso se ha trabajado con los ganaderos, con ellos, o sea, ellos hacen un gran trabajo y nosotros, pues bueno, hemos apoyado en todo lo que le corresponde al Estado, desde las vacunas, desde contratamos el personal de sanidad, se ha trabajado mucho. Ya ahorita me decían, porque empezamos del norte hacia acá, ya estamos en la zona de Cardel, de Medellín, ya estamos en esta zona, pero empezamos desde Pánuco hasta acá. Todo eso es el trabajo de los veracruzanos y del gobierno que representamos. Y digo veracruzanos porque se ha trabajado con todas las asociaciones ganaderas. ¿Y cuál? ¿Por qué el éxito? La actitud. La actitud de todos. Sí, vamos a meternos. Sí, gobernadora, nosotros apoyamos. Y se ha hecho muy buena coordinación. Entonces, pues el viernes sí estuvimos también en el rancho del Redentor. felicitando a los ganaderos de ahí, de esa zona. Gente muy trabajadora. En Veracruz somos muy trabajadores, muy trabajadores. Entonces, bueno, pues es parte de lo que estamos trabajando.
1: Gracias, gobernadora. Nada más para puntualizar, gobernadora, para puntualizar nada más de este tema del maíz, si ya tienen, digamos, un proyecto de o una estimación.
0: Estamos trabajando en eso.
1: Y finalmente, aquí en la zona centro, varios productores reportaron hace poco que fueron afectados por la sequía, productores de maíz. No sé si dentro de todas estas acciones que se contemplan ya con este experto, también se podría, digamos, generar apoyos para.
0: No sé si se haya reportado, eso lo debe tener SEDARPA.
1: Gracias.
0: A ver, la compañera.
2: Muchas gracias. Gobernadora Cintia Trinidad, del portal Municipios de Veracruz. Quisiera preguntarle sobre la situación de la viuda de este ciudadano del municipio de Coatepec, Luis Almanza, que desafortunadamente falleció tras caer en un bache cuando circulaba en su motocicleta sobre la carretera de Jalapa-Coatepec. Saber si hubo alguna indemnización por parte del gobierno de Veracruz, porque hoy estuvo aquí a las afueras de Palacio de Gobierno haciendo referencia a que lleva casi un año esperando y todavía no hay respuesta.
0: No sé, no lo tengo, pero le voy a pedir a Ricardo Agüet que reciba a la señora. Okay. Está aquí, que la reciba, aquí se atiende.
2: Gracias. Y en un segundo tema relacionado con la cuestión de salud, hoy el diputado federal del Partido del Trabajo, Adrián González Naveda, hizo una propuesta que dijo va a llevar al Congreso de la Unión para reformar la ley de salud. Esto para que haya perfiles médicos, dice él, en las administraciones de los hospitales de Veracruz. Esto porque señala que hay quejas de parte de los médicos, del personal de enfermería y administrativo, diciendo que pues bueno, los perfiles que están ahí al frente de estas direcciones pues no son los adecuados, y esta es la situación por la cual señala el tema de salud aquí en Veracruz está atravesando complicaciones. Pues a ver su opinión sobre esto que dice este diputado federal.
0: Bueno, allá él es diputado y él tiene la libertad de hacer. Todos los directores de todos los 61 hospitales son médicos o médicas, todos. A ver allá. La señora. Ella. Sí.
3: Buenas tardes, gobernadora. Blanca Arroyo, de Veracruz en línea, y nuestras noticias Veracruz de Avan Radio. Preguntarle, hace unos días vino la Comisión Nacional de los Derechos Humanos para revisar los penales del estado de Veracruz.
0: Sí.
3: De los 18 penales, 14 señalan que se encuentran en malas condiciones, como hacinamiento, falta de atención médica a los reclusos, que hay ahí personas que mandan en los penales, algunas irregularidades. ¿Qué nos podría decir usted al respecto? ¿Qué se va a hacer para poder remediar esta situación? Gracias.
0: Sí, hay una población muy abundante en los penales, desgraciadamente. Ojalá que no hubiera, porque ahí sería de que todos se portan bien, pero sin embargo sí tenemos una sobrepoblación. Yo desde enero, febrero empecé a trabajar en un proyecto para hacer un nuevo penal, una nueva cárcel, tentativamente en Medellín, porque ahí tenemos un terreno. Lo presenté, incluso hablé con el secretario de la defensa para que dije, yo quisiera que lo construyera el ejército, pues ellos tienen un cuerpo de ingeniería, y hace poco nos pidieron del ejército y de presidencia tres propuestas de tres terrenos para que analicen la viabilidad, pero sí para hacerlo estatal o federal, pero yo lo propuse, porque sí necesitamos hacer otro penal. Sí, o sea, lo que sí es que dijimos que tiene que ser para, creo que para 2,400 personas, algo así. Es que ese es federal y ese lo tiene la federación. Yo dije, a ver, yo necesito hacer algo, porque sí, los penales están llenos de personas. Eso por un lado. Y yo espero que pues para este año 2027 empezar con el proyecto. sí están muy llenos todos, todos están llenos porque también hay entre federales y estatales y se hacen puntualmente supervisiones por parte de la Secretaría de Seguridad Pública, donde se revisan los arcos de seguridad, donde se revisan todo esto. Ha estado muy activo. A mí me ha presentado el reporte el secretario Garcés de cuando se hacen los rondines o revisiones a todos los penales, a todos los penales. No, bueno, es que no, adentro se tiene gobernanza, adentro se ha aumentado el número de custodios. Ah, no, eso no sé. Sí, no sé. Sí. No, de todos, en todos hay gobernanza y hay seguridad, en todos. Y imagínense, pues son penales donde están generadores de violencia o delincuentes que están ahí pagando alguna pena o lo que sea, pero nosotros ahí tenemos gobernanza de la federación y del estado. ¿Habría posibilidad de trasladar? Se trasladan, generalmente se trasladan, ese es un mecanismo que tiene la federación y el estado también cuando se tienen agresores peligrosos. A ver, aquí.
4: Gracias, gobernadora. Soy María del Carmen Lorenzo Herrera, directora del diario Controversia. Quiero que me platique, gobernadora, en qué quedó el tema del Ingenio San Pedro. ¿Se compró? ¿En cuánto lo compraron? ¿A qué acuerdos llegaron? ¿Por qué todavía no se abre, no? Sí. Otra. Pues ayer hubo manifestación aquí otra vez y ahorita de los trabajadores del IMSS y denuncian en todos lados la falta de medicamentos, de falta de insumos, de todo. Usted anduvo haciendo recorridos y señala que sí hay, que sí hay medicamentos. La gente y los mismos trabajadores dicen que no. Entonces, ¿qué será, gobernadora, que alguien está lucrando con los medicamentos, alguien está vendiéndolos? O sea, usted llega, revisa y ve que sí hay. Sin embargo, dicen que no hay. Entonces, ahí cómo está la cosa. ¿No será que alguien está haciéndose ahora sí, pasándose de listo ahí adentro, que esté vendiendo los medicamentos? Y la otra era una preguntita. ¿Usted tiene asesores políticos?
0: No, ¿por qué voy a tener asesores políticos? Yo soy la gobernadora del estado de Veracruz. Y el pueblo a mí me confirió la responsabilidad y la confianza y las determinaciones que se toman en base al bienestar y del bien común de los veracruzanos. Aquí hay gobernanza. Y lo del el tema del ingenio. Ahorita en este momento ya está una reunión aquí en Veracruz con el coordinador de CONADEZUCAR y diferentes organizaciones. Se trabajó el fin de semana, el jueves, en México. Ya entregan esta semana, creo que están en eso, y ahorita le entregan al fideicomiso. El fideicomiso no recibe ni el estado ni la federación, porque se estuvo cuidando para no afectar el tema del Tratado de Libre Comercio. Entonces, un fideicomiso donde están trabajadores, productores y un ente financiero. Entonces, ya están en eso. Y lo de los medicamentos, miren, ha sido muy positivo. Nuestros hospitales, hay algunos pues ya muy viejitos y están funcionando. Hay algunos que yo les llamo pues relativamente nuevos, pues del 2013 o del 2021 o el último que fue del 2025. Entonces, en cada hospital es diferente situación de infraestructura. Llego a unos y dicen, es que no sirve el aire acondicionado y son aires de mini split. Bueno, pues vamos a ponerles inmediatamente el aire acondicionado, imagínense los pacientes. A eso vamos a ayudar. Escucho a los doctores, escucho a las personas y luego me meto a la farmacia. En la farmacia no es lo que me digan, sino que hay un sistema que se llama SACIA, que es el sistema que tiene el Bienestar. Ellos ahí tienen registrados sus claves. Este hospital es de nivel 2 o nivel comunitario. Este está autorizado 450 claves, por decir. ¿Cuántas claves tienen? 360. Y aparecen ahí las claves. No pueden ellos manipular. Aparecen ahí las claves y ya digo, ah, ok, me dicen, está el 72%, está el 80%. No es lo que inventen, no, es que ahí está. Y también están los excedentes. Oye, ¿por qué recibiste esto? Tenemos muchísimos excedentes. Pues porque nos llegó. Bueno, y no puedes bloquear los excedentes, no podían, ahora ya pueden, porque no se podía. Entonces ellos decían, es que nos lo enviaron y ahora… ¿Te puedes comunicar el hospital de Poza Rica con el de Minatitlán para ver si tienen este medicamento y a ti te falta? Dice, no, nos comunicamos pues por teléfono, porque no tenían un acceso abierto en el sistema. Cosas así, Ed, pero no era de aquí, sino desde México. A ver, pues abran el sistema. ¿Qué productos o qué medicamentos faltan que no hay en todo Veracruz? Estos, ok. Entonces yo ya le pido a CESVER, estos medicamentos no hay, pidan al Bienestar y si no están, se compran aquí. Por ejemplo, esas determinaciones, la infraestructura, el almacén, que son materiales de curación. Es que nos falta el hilo de tal calibre, pues yo eso no, yo no sabía. Pero resulta que Boca del Río tenía ahí cajas y cajas de ese calibre, de ese… medicamento, o de ese hilo, a ver, es eso, Entonces, lo hablé con el Bienestar, con SBART, le dije, oye, yo necesito que les abran la clave a todos, pero aparte me puse a trabajar. Dije, a ver, necesitamos hacer un sistema que se alimente del SACIA para Veracruz, nada más llevar el control, y ya estamos trabajando en eso. Está una persona trabajando en eso, ya me presentó el jueves, me presentó el proyecto, le dije que sí, me dijo, la primera etapa son 3 meses, en 3 meses vamos a tener esto, le dije, adelante, y luego la segunda etapa nos va a llevar otros 6 meses, le dije, está bien, porque es un tema. Para eso estamos yendo a los hospitales, ayudar. No vamos a decir, este tiene una estrellita, este no, ayudar para que la universalidad sea un éxito y para que todos y todas puedan tener pues la atención requerida. Y agradezco infinitamente a los médicos y a las enfermeras y a todo el personal médico. Hacen un gran trabajo verlos ahí, pues atender a toda la gente. Hay varios hospitales que me pidieron ampliación, que sí requieren ampliación. ¿En dónde? Urgencias, porque dicen, tengo 30 camas sensables son de la gente, y 10 no sensables, y yo les decía, pues ¿cuáles son las no sensables? Pues son camillas así como tipo portátil que entran y salen. Entonces dice, pero mire, estoy saturado, y ya vimos el área y dijimos, sí, requieren ampliación para que en lugar de 30 sean 60 camas, pues sí, se las vamos a hacer. Veracruz es el único estado que a través de Limpiaver tiene la concesión de limpieza. Una queja de limpieza no tuvimos. Todo excelente, la verdad yo lo veo y dicho por los usuarios, está limpio. Y en ese contexto también Limbienestar tiene subrogados lo que es la limpieza de ropa, que también en unos me decían está bien, pero en otros me decían no. Nos están trayendo la ropa mal o en malas condiciones. Entonces dijimos, bueno, vamos a extender para que Limpiaver también se encargue de limpieza de la infraestructura y también limpieza de ropa. ¿Qué vamos a hacer? Pues en los hospitales, por ejemplo, Perote ya tiene la lavadora y secadora industrial. Esa ya está, esa es, la puso el Estado, creo que esa la puso en el gobierno de Cuitláhuac, pero lo atiende una compañía privada. Pero pues si es del Estado, bueno, las personas de Limpiaver, pues vamos a atender esto para que cumplan con el control de calidad y tener un control sobre sábanas, batas y todo lo demás que se pide, porque sí, todo eso se tiene que tener una capacitación. Entonces vamos avanzando y tomando decisiones. Por ejemplo, o sea, por decirles un ejemplo, ¿no? Córdoba, cuando fui a Córdoba no había cocina en el hospital de Córdoba, estaban ahí las compañeras que están subrogadas, entonces nos decían, y yo cuando vi dije, ¿cómo es que no hay? Nos pidieron refrigeradores, tenemos unas cocinas en el DIF, al otro día se mandaron las cocinas y nos pidieron utensilios y todo eso, se envió al otro día. O sea, a eso estamos yendo para allá. Y pues hacer un programa de infraestructura. Yo se lo comenté a la presidenta, me dijo, qué bueno que estás haciendo eso. Y sí, vamos a apoyar. Y ya ella anunció 5 hospitales nuevos en Veracruz, 5. El de Tantoyuca, que de veras está todo cuarteado, que está muy mal, van a hacer uno nuevo en Tantoyuca. El de Pánuco, que es de 1923, el de Pánuco, imagínense. El de Misantla, Tuxpan, va a haber uno nuevo de especialidades, y Tlapacoyan, que también ahí es urgente. Entonces son 5 y bueno, yo dije, voy a pedir 2 más, vamos a ver, pero bueno, con 5 y ayudarle en la infraestructura y ayudarle en donde se tiene que ampliar, porque lo están solicitando, ¿quiénes? Los doctores. A eso estamos yendo. Guayacocotla también nos pidió la ampliación. Y vean todo el trabajo que tienen ahí la directora de 10. Todos muy bien, pero la directora de Guayacocotla, muy entregada, tiene muy bien el hospital, pero sí es necesario ayudarla, hay que ampliar, ella atiende allá a mucha gente. Nos pidió especialistas, por ejemplo. Entonces, en eso se ha ido trabajando. Voy a visitarlos todos. Ya llevo 31, me faltan 30. Porque de cada uno es ir apoyando y tomar decisiones para apoyar a la presidenta. No, en el puerto de Veracruz se necesita uno. Sí es urgente. Tienen mucha gente. Y la torre… Está la torre pediátrica y está el hospital. Ya tiene, me decían que el hospital tiene como 75 años o algo así. Entonces, sí es candidato Veracruz para un hospital nuevo. Sí, voy a levantar la mano. ¿Qué pasó ahí, gobernadora? ¿En dónde?
5: En Veracruz, cuando usted
0: reclamó
5: la señora.
0: Ah, no, nada. Ella está en su derecho, ella es una veracruzana. Sin embargo, los hospitales tienen su protocolo de seguridad en todo y se aplican los protocolos y ya. Y mi respeto para ella y para todo mundo, pero en los hospitales se debe respetar un protocolo. Y si estoy anunciando que estoy feliz porque se hizo un CRIT, cuidar a nuestros niños y niñas, enfermos o no enfermos, no se debe hacer uso para ellos de ninguna manera, pero pues respetar a todo mundo. Muy bien, a ver. Sí.
6: Bueno. Sí. Hola, gobernadora, buen día. Mi nombre es Verónica Huerta y trabajo para Grupo MS Multimedios en Martínez de la Torre. 2 temas, gobernadora. 1, en el tema donde dice que debemos cuidar a los menores de edad, lamentablemente la semana pasada ocurrieron 2 hechos trágicos. Uno en Jalacingo, donde asesinan al papá y también a un adolescente de 14 años, y el otro hecho trágico ocurre en Papantla, en una comunidad en donde
0: también
6: atacan a la mamá y al hijo también de 14 años. No sé si el adolescente, no es un joven, es un adolescente, sobrevivió o no. Ese es un tema. Y el otro tema, gobernadora, es con respecto a las personas que resultaron intoxicadas por excremento de murciélago en el norte del estado. Unos fueron trasladados a México. Preguntarle si le han reportado el estado de salud de estas personas.
0: Sí, todo me han reportado. De estas líneas de los jóvenes o de los adolescentes, sí trae una investigación la fiscalía. La Fiscalía está dando reportes a ustedes periódicamente. Entonces, así es, periódicamente reporta cuál es la situación de un caso o de otro o lo que sea. Entonces, le voy a pedir a ella que una vez que termine las investigaciones, va muy adelantada en los dos casos, se los dé a conocer. Y la otra, efectivamente, estaba unos pobladores haciendo limpieza, faenas de limpieza, y se toparon ahí con material tóxico, se intoxicaron algunos. Unos fueron atendidos en Veracruz y otros en México. Ya me habían mandado un reporte. Se lo pedimos a Mariela para que te lo haga llegar y se los comparta.
5: ¿Se confirmó que era con excremento de
0: murciélago? Era un material tóxico, en un aljibe. Entonces, vamos a ver de qué es. Venía en el reporte muy bien.
5: ¿Ya le van a dar los reportes de qué es ese material?
0: Sí, ya me lo habían dicho, a mí ya me lo habían dado, pero yo prefiero mandar el reporte que me mandó la Secretaría de Salud. Se los mandaron de México y el de la Secretaría de Salud de aquí. Y ya tiene un buen rato que me lo envían, como 3 semanas, 2 semanas, sí. A ver, a ver, ahí van, ahí voy. Sí.
7: Gobernadora.
0: Sí.
7: Ninguna diferencia política justifica el machismo. Y bueno, hemos platicado con usted, le he preguntado uh-huh. anteriormente cómo llegó y cómo se sostiene. Todos estos ataques que ha recibido casualmente de hombres que dicen, pero no muestran papelitos, no nada, no hay prueba. ¿Qué está haciendo su gobierno y el gobierno de la federal para que las mujeres lleguemos y nos mantengamos uh-huh. y no por diferencias políticas o por querernos sacar del debate público? Nos ataquen para mandarnos otra vez a la cocina de regreso. Esa es mi pregunta.
0: Sí. Miren, es muy importante lo que acaba de comentar. A lo mejor los hombres, los caballeros, no lo dimensionan como lo dimensiona uno, la mayoría de las mujeres. Independientemente que hay una estrategia de la derecha internacional, porque hay una estrategia política de la derecha internacional. Vemos a la derecha diario, ya instalado en México, diciendo mentiras, calumniando, señalando, utilizando herramientas o estructuras o aplicaciones para difamar a un gobierno que encabeza una mujer, que es la presidenta de México. Y por consecuente, pues habemos más mujeres que también estamos sobre ese ataque. Y le van a ir subiendo de nivel. Mentira, mentira, mentira, mentira. Para crear el colectivo, porque ya les funcionó en otros países. Les funcionó en otros países que difamar, atacar, meter miedo. Y esas personas, pues esta derecha, sobre todo la derecha diario, pues contratan sicarios de la información o de la manipulación, porque ni siquiera la información, de la manipulación, para crear un tema. Y entonces sueltan una nota. En el caso de Nacional, sueltan una nota, la que sea. Esa nota la mueven, incluso se va al extranjero, la publican en el extranjero y regresan para validarla. Es difamación y es mentira. Y crear la sospecha de que sí, así fue, sin pruebas. En mi caso, que es lo que me pregunta aquí la compañera directamente, son muchos años, mi carrera. Sí, no, a ver, han ido a límites inimaginables y uno dice, ¿qué más sigue? ¿A dónde más? ¿A dónde más? ¿Sí? ¿A dónde más? O sea, ¿qué más sigue? ¿Cuál es el enojo? ¿Cuál es el tema? Y sí hay algo de fondo. ¿Cuál es el fondo? Miren, ser mujer, entrar a la política, tener una firmeza, podremos tener un carácter, a unos les gustará, a otros no, pues aquí no está uno para ser monedita de oro que a todo mundo les guste, pero lo que sí tengo claro es que yo represento un Estado, a todos, y que tengo que actuar con firmeza y con el bien común. Miren, ahorita lo que me preguntaron, ¿tienen asesores? No, no tengo. Yo tengo que tomar la determinación, yo tengo que tomar decisiones, tengo equipo, tengo un gabinete que nos ayudan muchísimo, tengo las instituciones federales con las que trabajamos en protección civil o en seguridad, pero las mujeres también podemos ser, las mujeres también lo podemos lograr, las mujeres también hacemos cosas. Y ustedes no se imaginan cuando yo llego a un lugar y que me dice una niña, yo quiero ser presidenta, yo quiero ser gobernadora. Ya con eso digo, claro que sí, mija, tú puedes ser lo que quieras ser, si lo trabajas, si te mantienes a costa. En mi caso, todos los días son difamaciones, mentiras o manipulaciones. Sí hay momentos en los que ya rayan y que dices, sí tengo que poner denuncia, sí tiene que ir más allá el tema. Y luego los denuncias y se enojan hasta eso. Miren, ahí anda uno de prófugo que tiene que pagar 14 millones de pesos, que esos 14 millones se tienen que ir a Guayacocotla, está enojado. O hay personas con unas groserías, majaderías, insultos. Y dice uno, oye, pues no, yo soy una dama. Sí, así es. Sí, vamos a ver, porque hay límites, ¿eh? Hay límites. Sí, no, es de todos los días, es de todos los días son cosas. ¿Y nosotros qué hacemos? Yo soy una mujer común, soy profesionista, soy mamá, soy abuela, soy compañera, pero soy gobernadora. Y tengo que cuidar la investidura, tengo que representar un Estado dignamente, el mejor Estado del país. Y que hemos ido avanzando en muchas cosas hemos avanzado. Ahorita les comenté todo lo de agricultura y ganadería, pero en muchas cosas hemos avanzado. Nos falta, claro que nos falta. Fueron muchos años de rezago, pero tenemos que seguir avanzando. La campaña de odio sistemática de esta, de este grupo de derecha que alimenta un odio. Y dices, bueno, pues yo tengo que seguir caminando. Tengo que seguir caminando y tengo que seguir trabajando por Veracruz. Si hay límites, efectivamente, si hay límites que uno no puede permitir. Violencia política, todos los días, porque a eso le apuestan. Le apuestan a que las mujeres nos veamos débiles y las mujeres somos muy fuertes, casi, si no es que voy a decir que más que ellos, las mujeres somos fuertes. Entonces, romper esta estructura también cuesta. Y ver el ejemplo de la presidenta. O sea, la presidenta está sometida a unas presiones internacionales, imagínense. Y ella todos los días, con una ecuanimidad, toma de decisiones acertadas, manejo de todo el país, todo lo que tiene que hacer la presidenta, ¿qué tenemos que hacer nosotros? Apoyarla, ayudarla. Y de mi caso, tengo muchas presidentas municipales que me ayudan y me apoyan también. Esto es así. Y es a lo que le llamamos sororidad. Y habrá quienes no compartan, se respeta. O sea, se respeta. Yo tengo que respetar a todo mundo. Pero sí hay límites. Y ser mujer es bellísimo. La feminidad es algo hermoso. Es hermoso. Pero también ser mujer en estos tiempos que estamos abriendo brecha implica una gran responsabilidad, hacer las cosas mejor. Hacer las cosas mejor para que las que vienen atrás de nosotros pues tengan el camino más fácil. Y decirles a todas, que la violencia, cualquier tipo de violencia, verbal, física, psicológica, todo eso no la debemos de permitir. Y hoy salí a decirle a este columnista que con una ligereza señala un tema bien peligroso, justamente porque estamos agarrando aquí en Veracruz a generadores de violencia y hemos desarticulado, somos el estado que hemos desarticulado más células delictivas en todo el país. Hoy precisamente eso nos presentó la fiscal y eso lo pueden ver ahí en los informes del Secretariado Nacional. Entonces, pues sabrá Dios a quién le molesta, pero nosotros tenemos que seguir trabajando. Veracruz es un gran estado y tengo pues el honor de gobernar y de conducir y mostrarle a nuestras niñas, a nuestras jóvenes, a nuestras hermanas, a nosotras mismas, que las mujeres sí podemos, podemos ser lo que queramos ser y podemos conducir y llevar políticas públicas a favor de todos. Y lo más hermoso, las mujeres tenemos más sensibilidad que ellos. Perdón por los caballeros, porque aquí se trata pues de trabajar para todos, pero las mujeres tenemos más sensibilidad. Entonces, ya por último, a ver, ya usted. Así es, de veras, somos bellas. O sea, y decírnoslo. Miren, la belleza, hoy algo que me encanta, y no es por nada, pero lo trae hoy Ana, nuestras artesanías, nuestras blusas, nuestro, o sea, de veras, miren, ese es de allá del sur. A ver.
8: Que pase, sí, que pase.
0: ¿Sí? Ah, claro, ese es del sur. ¿Sí? Es esto, y decirnos que somos bellas y decirnos, pues nuestra feminidad es muy bella. Entonces hay que hablar de eso también. También. Entonces, a ver, adelante, que ya nos vamos.
8: Gobernadora, Ricardo Ramírez, sí. Juárez, del portal en privado veracruz.com.mx. Le voy a hacer, voy a reiterar el tema del CRIT, pero en su versión 2.0 o de alto calibre. Hace unos meses usted nos contó que ese sueño del CRIT de Minatitlán nació de usted, de su mente y de su corazón. Después de escuchar y recoger personalmente el dolor y la súplica de cientos de niñas y niños con discapacidad, madres que la abordaron en las giras de su campaña electoral de 2024 para decirle: señora candidata, ayúdenos, no tenemos a dónde llevar a nuestros hijos y los centros de rehabilitación a los que los hemos llevado se encuentran a muchas horas de distancia. Ese dolor silencioso que solo se vive entre las cuatro paredes de un hogar, hoy, gracias a su gestión, a su insistencia y al corazón enorme del pueblo de México y de la Fundación Teletón, la meta de 426,978,000 pesos no solo se alcanzó, se superó, llegando a 429,156,232 pesos. Señora gobernadora, al ver que esos millones de pesos se convirtieron en esperanza, en terapias, en caminadoras, en la primera sonrisa de un niño que va a poder caminar, ¿qué sintió usted en su corazón como mujer, como madre, como abuela y como gobernadora al saber que lo logró? Y sobre todo, ¿qué mensaje le nace del alma enviarle hoy a esas madres guerreras que por años lloraron solas y que hoy, gracias a usted, saben que sus hijos por fin tendrán un lugar digno y del más alto nivel para sus terapias, donde podrán ser atendidos a partir del mes de octubre del 2027, en que será inaugurado este nuevo CRIT? Muchas gracias, señora gobernadora, por su respuesta.
0: Bueno, ya lo comentamos. Es un gran logro para el pueblo de Veracruz, un gran, gran logro para los niños y las niñas del sur, de la zona olmeca, del istmo de Tehuantepec, de los tuxtlas, de la cuenca, de todo Veracruz, de todo donde se requiera, también de Tabasco. Entonces, pues felicitar y agradecer, vamos a estar eternamente agradecidos. Y es cuando hablo de la sensibilidad, porque también para ser gobernante se requiere tener cierta sensibilidad. Estoy muy agradecida con ellos, con toda la gente, con todos los que cooperaron y que sea este un gran logro para el pueblo de Veracruz. Nada más. A ver, Ana. Sí.
9: Hace unos momentos, en Coatzacoalcos acaba de anunciar que va a hacer un nuevo reglamento por esto de los taxis clonados, que el pasado fin de semana una pareja fue asaltada justamente por los taxis clonados. ¿Va a haber un operativo justamente para detectar esto de los taxis clonados?
0: Sí, ya hay el operativo, ya se agarraron varios taxis clonados precisamente en Coatzacoalcos. Lo hizo Tránsito del Estado. Creo que 9. Me mandó el dato Garcés, me lo mandó ayer porque le pregunté sobre el tema, y se le pidió, qué bueno que lo anunció ya el alcalde, se le pidió al alcalde pues que también en el estado, en el municipio, apoyaran, porque no pueden andar taxis clonados o sin placa o sin permiso, pues dando un servicio por seguridad y porque no debe de ser. Sí, sí, sí, se empezó ahí, ahí y creo que en Veracruz, pero el que sí estoy segura es Veracruz, es Coatzacoalcos y Poza Rica, también Poza Rica ya se inició. Entonces, sí, en Coatzacoalcos estamos ya muy avanzados con el C5 o C4, no sé si va a ser C4 o C5, donde va a haber cámaras en toda la ciudad, precisamente para ayudar a cuidar, porque no había un C4 allá, un C5, y si era urgente. Entonces, qué bueno que lo anunció el alcalde.
5: En Tuxpan también habían detenido dos anteriormente clonados. ¿Eso también lo replicarían aquí en Jalapa?
0: Sí, se tiene que hacer en todo el estado, por seguridad, primero, y segundo, porque nadie puede estar fuera de la ley. Nadie puede estar fuera de la ley. Aquí debe de haber orden. En una sociedad donde hay orden, las cosas marchan bien. Donde reina el caos o el desorden, pues entonces nos va mal. ¿Y qué le corresponde a un gobierno? A un gobierno pues le corresponde ordenar, establecer, poner reglas, metas, esto que está haciendo también el alcalde, qué bueno. Entonces, bueno, es parte de lo que tenemos que trabajar.
5: ¿En ese sentido cómo va el proceso de las plataformas y que les iban a poner orden a los carros, a los taxistas,
0: Sí. Sí, ya está, ¿verdad? Ese ya está. Le voy a decir a Ricardo Agüed, se habla con muchos, porque no se quiere implementar así. Se habla con muchos, pero sí, ya está, ya concluyeron, ya me hicieron un reporte, ya está. Vamos, sí. Muy bien, pues bueno, ya por último, a ver, Chaparrita.
10: Bueno, pues gobernadora, preguntarle si de los secretarios que le pidieron licencia, ya nombró alguno en su lugar, como en el caso de la que se va de candidata por Coatzacoalcos.
0: Sí, ahí ya nombramos a quien estaba de subsecretaria, a Eusebia Cortés, se queda Eusebia de secretaria, y en el caso de Eduardo Vega, todavía no hemos nombrado a nadie.
10: Todavía no están en espera de algún candidato.
0: No, sé, estábamos viendo ahí perfiles ahí con Ernesto.
10: Gracias.
0: Muy bien, gracias.
11: En Radio Más son las 12:57.
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11: En Radio Más es la 1:00.
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2: El Centro de Estudios y Pronósticos Meteorológicos del Estado de Veracruz, a través de Radio Más, presenta el estado del tiempo para las próximas 24 horas.
3: La temperatura máxima mostrará poco cambio, ambiente templado fresco por las noches y madrugadas, probabilidad de lluvias y tormentas eléctricas aisladas con los máximos acumulados sobre montañas y cuencas del sur, no descartar eventos localmente fuertes, nieblas y neblinas eventuales, viento dominante del norte y noreste de 20 a 35 kilómetros por hora con rachas de 45 a 60 kilómetros por hora en costas y variable con rachas mayores en las zonas de tormentas, olas de 1 metro a 2 metros de altura cerca de costas.
2: El pronóstico meteorológico del estado de Veracruz
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1: El gobierno de Veracruz ha invertido presupuesto estatal para implementar el sistema de alerta temprana para la zona norte del estado. En la Huasteca y Sierra de Guayacocotla se mantienen las labores de apoyo por las afectaciones provocadas por las lluvias. La construcción del CRIT de Minatitlán ya es una realidad al recaudarse 429.156.232 pesos. Se superó la meta anual del Teletón 2026. Con el objetivo de revalorizar nuestras raíces indígenas y afromexicanas, hoy, 12 de octubre, se conmemora el Día de la Nación Pluricultural de México.
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1: ¿Cómo está? Muy buenas tardes. Un placer poderlo saludar y darle la bienvenida. Estamos en el Sistema Informativo RTV. Soy Rosana Luna Cerdán y como siempre tenemos y estamos llenos de noticias que queremos darle a conocer esta tarde. Háganos un favor, acompáñenos. Le recuerdo a través de TV Más, Radio Más y por supuesto estamos en Facebook, estamos en X, tenemos nuestra plataforma de TikTok y en www.masnoticias.mx. Es la 1:08, así que es momento de reiterar la bienvenida y comenzar directamente con las noticias de esta tarde. Y es que el gobierno de Veracruz, a través de la Secretaría de Protección Civil, ha invertido parte del presupuesto estatal para implementar el sistema de alerta temprana para la región norte. Esto con la finalidad de que la prevención sea más eficaz. Esto permitirá que el alertamiento por la crecida de los ríos durante la época de lluvias se active anticipadamente para poder atender a los veracruzanos.
2: Tenemos una alerta ante lo que puede pasar en nuestro territorio. En el río Cazones, en la zona de Poza Rica y Pánuco, Protección Civil del Estado implementó e invertimos bastante en un sistema de alerta temprano. También, junto con Conagua, en temas de medición de cota, cota es la medición del río Cazones.

0: Sones y del río Pantepec. Todo eso hemos invertido pues para tener, utilizando la tecnología, para tener mediciones con anticipaciones más seguras.
1: Y hablando de lluvias, elementos de la Secretaría de la Defensa Nacional y personal de emergencia mantienen labores de apoyo en la Huasteca y en la Sierra de Guayacocotla, donde derrumbes provocados por las lluvias afectaron caminos y comunidades.
2: El Ejército Mexicano, en coordinación con la Fuerza Aérea y la Guardia Nacional, mantiene activa la aplicación del plan DN3E en su fase de auxilio a la población afectada por las lluvias en la Huasteca y Sierra de Guayacocotla, con el objetivo de salvaguardar la vida y el patrimonio de las familias mexicanas ante cualquier emergencia natural. Los elementos militares resguardan, vigilan y apoyan activamente en las zonas afectadas para garantizar la seguridad de la población y el correcto desarrollo de los trabajos de remoción de escombros y rehabilitación de caminos. Lo anterior se lleva a cabo dentro del Plan Tajín y la coordinación de los tres niveles de gobierno que se implementó hace unos días en Poza Rica. La lluvia intensa en la Huasteca y Sierra dejó deslizamiento de tierra y derrumbes de cientos de toneladas de roca y lodo en localidades del Balcón, Silacatipán, en Guayacocotla. La CIST, en coordinación con la CIOP y el Ejército Mexicano, han retirado buena parte de material, restableciendo el paso vehicular de transporte público y privado a los municipios de Sontecomatlán, Ilamatlán, Tezcatepec, Benito Juárez, Chicontepec y Guayacocotla, entre otros. La temporada de lluvias y huracanes no ha terminado, por lo que se mantiene el operativo de prevención y de apoyo a la población. Autoridades municipales y población en general reconoce la intervención estatal y federal, en especial a las fuerzas militares, por su apoyo en la prevención y respuesta a las afectaciones ocasionadas por los fenómenos meteorológicos en la zona norte de Veracruz. Juan Vadillo, Sistema Informativo RTV.
1: Por otra parte, de los 4 helicópteros que el gobierno de Veracruz adquirió para la atención de emergencias, los primeros 2 llegarán el próximo mes, así lo confirmó la gobernadora Rocío Nale García. En Pánuco, recalcó que las nuevas aeronaves serán destinadas a la evacuación, al traslado de personas y al combate de incendios. Luego de encabezar la ceremonia de conmemoración del Plan DN-3E en la región norte de Veracruz, destacó la importancia del trabajo coordinado con las Fuerzas Armadas. La fortaleza de San Carlos volvió a ser escenario del legado castrense mexicano durante la conmemoración de los 203 años de creación del heroico Colegio Militar.
3: La fortaleza de San Carlos en Perote representa uno de los capítulos más significativos en la historia del heroico Colegio Militar, destacó el jefe del Estado Mayor de la 26 Zona Militar, Adalberto Vargas Rivera, en la ceremonia conmemorativa del 203 aniversario de su creación.
4: En estas instalaciones, generaciones de cadetes encontraron un espacio para fortalecer su carácter, adquirir los conocimientos propios de la profesión militar y, sobre todo, comprender que el ejercicio de las armas representa una responsabilidad permanente al servicio de la sociedad y de las instituciones nacionales. Tan solo en los últimos 3 años, aproximadamente 2.000 oficiales de la Guardia Nacional han egresado de sus aulas, refrendando el compromiso permanente del heroico Colegio Militar con la preparación de profesionales que habrán de desempeñar responsabilidades al servicio de México.
3: Se destacó que la presencia de esta institución en Perote constituye un motivo de orgullo para Veracruz.
4: Que se haga saber a la ingeniera Rocío Nale García, gobernadora constitucional del estado de Veracruz, que nuestro compromiso con el estado no termina al egresar de nuestras aulas, ni se limita al cumplimiento de nuestras responsabilidades profesionales. Es un compromiso que llevamos grabado en el honor, que refrendamos con nuestros actos y que sostenemos con la lealtad de quienes sabemos de dónde venimos y a quienes nos debemos. Que asumimos el deber de honrar ese origen con nuestra conducta, nuestra entrega y nuestro compromiso permanente con la nación, con los veracruzanos y con todo el pueblo.
3: Durante la ceremonia también se hizo un llamado a las nuevas generaciones de cadetes a preservar los valores y principios que distinguen a esta institución. Nora Hernández, Sistema Informativo RTV.
1: Y de verdad nos da muchísimo gusto poder compartirle que el donativo de las y los veracruzanos se unió a la solidaridad de miles de personas que participaron en el Teletón 2026, logrando así superar la meta anual. Se recaudaron 429.156.232 pesos y ello hará posible la construcción del CRIT de Minatitlán, es decir, el segundo en su tipo en Veracruz. Recordemos que el primero se encuentra en Poza Rica. A este compromiso se añade la donación de un terreno de 4 hectáreas a favor de la Fundación Teletón México, así como las facilidades necesarias para la construcción del centro, que incluyen permisos, el uso de suelo, los servicios de agua potable, drenaje, accesibilidad y urbanización. Todo ello es resultado de la coordinación entre el gobierno del estado y el ayuntamiento de Minatitlán. También se contempla el mantenimiento y la conservación del inmueble. El CRIT de Minatitlán será el segundo centro Teletón en Veracruz, después de, como le adelantábamos ya, del ubicado en Poza Rica, permitirá acercar servicios especializados a niñas, niños y adolescentes con discapacidad, especialmente a las familias del sur del estado, que contarán con más oportunidades de atención y rehabilitación cerca de sus hogares.
5: Quiero agradecer a la Fundación Teletón y a todos los mexicanos y mexicanas que hoy están donando para que sea posible la creación de un CRIT en Minatitlán, Veracruz. Así, de esa manera, nuestros niños, niñas, jóvenes, adolescentes, quienes necesiten terapias de rehabilitación en la zona sur de Veracruz, la zona de la Cuenca, del Papaloapan, los Tuxtlas, la zona Olmeca, todo el istmo de Tehuantepec, jóvenes de Oaxaca o niños que requieran también del Tabasco, podrán ser atendidos en el CRIT de Minatitlán. Muchas gracias por su cooperación, muchas gracias por su apoyo. Veracruz, la zona sur, se los va a agradecer infinitamente. Gracias, gracias por cada peso que han donado. Veracruz, el gobierno de Veracruz, se los agradece infinitamente. Por eso te quiero, Teletón, porque juntos y juntas vamos a hacer posible esta gran obra.
1: 1:15 y este lunes México conmemora el Día de la Nación Pluricultural, revalorizando sus raíces indígenas y afromexicanas.
6: Bajo el precepto de que la herencia viva de México es un mosaico diverso y que va mucho más allá del mestizaje, este 12 de octubre se conmemora el Día de la Nación Pluricultural. Es una jornada dedicada a la reflexión sobre la identidad, la riqueza cultural, la historia y las aportaciones fundamentales de los pueblos indígenas y las comunidades afromestizas. Esta fecha es un recordatorio urgente de que el pasado, el presente y el futuro del país están indisolublemente ligados a la resistencia y el patrimonio de estas poblaciones. El Día de la Nación Pluricultural tiene como objetivo resaltar la importancia y legado de los 68 pueblos indígenas y los pueblos afromexicanos como pilares sobre los que se sostiene la diversidad cultural de México, que va desde el patrimonio lingüístico y biocultural de México a través de la preservación de las lenguas, saberes medicinales y técnicas agrícolas tradicionales como la milpa. Sus aportaciones se extienden a la organización comunitaria, el arte, la gastronomía y la defensa del territorio frente a la crisis climática actual. Especialistas y defensores de los derechos humanos señalan que esta fecha debe consolidarse como un espacio político y social para reconocer la libre determinación de las comunidades, saldar deudas históricas de justicia social y erradicar la discriminación estructural que aún persiste, así como exaltar su legado, que implica también proteger sus lenguas vivas, sus conocimientos tradicionales y sus territorios. Hoy la conmemoración es un llamado a la acción colectiva, reconocer que México no es una nación homogénea, sino un país pluricultural y multiétnico cuya grandeza radica precisamente en el respeto y la dignificación de sus pueblos originarios y afromestizos. Rosana Luna Cerdán, Sistema Informativo, RTV.
1: Continuando, le informamos que la cosmovisión de los pueblos indígenas de México está presente hasta nuestros días, esto gracias a la preservación y difusión que efectúan personas que se dedican a estudiarla y a compartirla.
7: Parte del conocimiento, filosofía, lenguas y tradiciones de los pueblos originarios de México, principalmente de la cultura mexica, se conservan y comparten hasta nuestros días a través de grupos de danzantes y colectivos que realizan talleres, ceremonias, temazcales, publicación de libros y exponen artesanías en eventos culturales.
8: Bajo la dinámica actual, la única forma de resolver toda la desarmonía que se ha generado es regresar a nuestra raíz. Cuando nosotros regresamos a nuestra raíz, ya sabemos de dónde venimos, para qué estamos aquí y podemos vislumbrar hacia dónde vamos.
7: Además de estas actividades, hay otras formas de compartir este conocimiento. La arqueóloga Fabiola García ideó un juego de papel para dar a conocer una visión diferente de las iguas, mujeres de barro y terracota encontradas en la zona arqueológica del Zapotal, Veracruz.
9: Este es un juego, cada una tiene, es una interpretación expresión libre. Entonces tienen una pequeña historia cada una, y todas tienen un instrumento musical prehispánico. Cada una representa un elemento de la naturaleza, y lo que hay que hacer pues es recortarlas y vestirlas, porque las siwas, las mujeres, no mueren, solo se transforman, ¿no? Todos en el anáhuac así pasamos.
7: Cada 12 de octubre, por decreto presidencial, se celebra en México el Día de la Nación Pluricultural, con el fin de enaltecer la cosmovisión indígena presente hasta nuestros días en las esculturas y arte prehispánico, las lenguas indígenas, danzas, rituales, filosofía, gastronomía y pensamientos que dan identidad a cada pueblo de nuestro país. Héctor Juanz, Sistema Informativo RTV.
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11: Hola, ¿qué tal? La Secretaría de Protección Civil de Veracruz les comparte el pronóstico del tiempo para este lunes 12 de octubre del 2026. Al inicio de la semana se esperan lluvias ligeras y ambiente diurno relativamente caluroso a caluroso, con viento moderado del noreste, este y sureste, y algunas rachas en costa. Hacia el viernes y sábado, el ingreso de un frente frío puede aumentar las lluvias y tormentas, provocar un descenso de temperatura y generar las rachas más fuertes del norte entre sábado y domingo. Se recomienda estar al pendiente y seguir las indicaciones de las autoridades de protección civil. Ahora el pronóstico por regiones. Región norte, cielo despejado a medio nublado por la mañana. Los nublados y la probabilidad de lluvias ligeras y aisladas aumenta por la tarde y noche, principalmente en zonas montañosas. Viento dominante del este y sureste moderado, con algunas rachas en costa, y ambiente caluroso durante el día, templado a fresco por la noche y madrugada. Para la región montañosa central, despejado a medio nublado por la mañana, con probabilidad de lluvias ligeras a ocasionalmente moderadas, acompañadas por tormentas dispersas por la tarde y noche. Viento del este y sureste ligero a moderado, con rachas en áreas de tormenta. Ambiente diurno templado a cálido y fresco a frío por la noche y madrugada, con posibles nieblas o neblinas. Costas y llanuras del centro, cielo medio nublado, probabilidad de lluvias ligeras y tormentas aisladas esta mañana, pero principalmente por la noche y madrugada. Viento débil y variable por la mañana, fijándose al noreste por la tarde con intensidad moderada y algunas rachas en costa. Ambiente relativamente caluroso a caluroso y bochornoso durante el día, templado por la noche y madrugada. Para la región sur, medio nublado por la mañana, probabilidad de lluvias ligeras a moderadas y tormentas dispersas, principalmente por la tarde, noche y madrugada. Viento del norte y noreste moderado, con rachas en costa y en áreas de tormenta. Ambiente relativamente caluroso a caluroso y bochornoso durante el día y templado por la noche y madrugada. Manténgase al pendiente de las condiciones meteorológicas. Este fue el pronóstico del tiempo.
1: 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Y continuando, bueno, pues a unas semanas del Día de Muertos, los campos de cempasúchil de San Pablo Coapan ya lucen con muchas flores y se preparan para recibir a visitantes de toda la región.
7: En San Pablo Coapan, los campos de cempasúchil y otras flores de temporada ya están listos para recibir a los visitantes previo y durante la fiesta de Día de Muertos. Son 60 familias las que se dedican actualmente a cultivar la flor que adorna los altares y casas durante esta festividad.
12: La semilla se riega aproximadamente del 8 de julio. Se hace el semillero así y ahí nace la plantita. Nace la plantita y a partir de un mes ya se empieza ya a plantar. La plantada la planta uno hasta el 12 hasta el 13 de agosto para que pueda llegarse el producto, la planta, para que pueda florear, ¿sí?, en esta fecha.
7: Desde hace 40 años comenzó el cultivo de cempasúchil en esta localidad perteneciente a Naolinco, aunque también ya se siembran la flor de terciopelo, la sempiterna y los girasoles, que son otro gran atractivo. San Pablo Coapan es un referente en la región centro del estado que surte de flor para las fiestas de Día de Muertos a dependencias estatales y personas que llegan de Jalapa y otros municipios. Héctor Juanz, Sistema Informativo RTV.
1: Por cierto que cada año los productores de cempasúchil enfrentan los efectos del cambio climático. En San Pablo Coapan, las altas temperaturas registradas durante 2026 lo que provocaron fue una disminución del 20% en la floración de esta tradicional planta utilizada en las celebraciones como la conocemos en el Día de Muertos. El corte de la flor comenzará el 22 de octubre, una vez que concluya el proceso de floración en las más de 20 hectáreas sembradas en la comunidad. Pues entonces tendrán que comenzar a pensar precisamente que esta flor se pueda dar sin ningún problema, porque en algunos casos incluso reportaban que fue más pequeña de lo que otros años había. Y otro desafío para los productores es la creciente competencia comercial en las ciudades. Tiendas departamentales están ofreciendo flores de cempasúchil cultivadas, pero en otro tipo de viveros y comercializadas en macetas, lo que representa sí una alternativa para los consumidores, pero es un reto para quienes se dedican a la producción en campo. Y siguiendo con las noticias, detrás de los altares y la decoración del Día de Muertos hay meses de trabajo artesanal para elaborar flores de papel que imitan al cempasúchil tradicional.
7: Otra opción para la decoración en esta temporada de Día de Muertos son las flores de cempasúchil de papel, que además del amarillo y el naranja pueden encontrarse en otros colores. Se trata de un trabajo manual que requiere mucha paciencia y tiempo. Se empiezan a elaborar desde agosto y septiembre para estar listas en octubre, previo a esta celebración.
13: Empezamos a hacerlas desde el mes de agosto porque, bueno, vendemos de mayoreo y menudeo y es flor de papel crepé. Están hechas de papel crepé y las tratamos de hacer a forma que se vea naturalmente. Laborioso, la verdad, y es cansado también. Y pues como hacemos alrededor de 1,000-1,500, pues empezamos con tiempo.
7: Las canasitas de papel de China y el papel picado son otra opción que de igual forma se elabora con meses de anticipación. Son trabajos artesanales que lucen en esta temporada.
14: Es papel china, nada más porque va enchinado, ahora sí. Lo enchina uno y ya le da uno la forma. Entre julio y septiembre es cuando uno empieza ya a prepararse, a picar papel, a recortar lo que vamos a ocupar. Normalmente las ponen en su altar para ponerles ofrenda, dulces, a veces alguna fruta, para decorar tu altar.
7: Las flores de papel sirven además para quienes buscan conservar por más tiempo estos adornos y son cada vez más utilizadas en la decoración en general del Día de Muertos. Héctor Juanz, Sistema Informativo RTV.
1: 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En nuestras páginas lo va a encontrar. Vamos a la pausa, pero siga con nosotros porque regresamos. Estamos en el Sistema Informativo RTV.
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15: En Radio Más es la 1:29.
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1: Una con 34 minutos y continuamos con más noticias a través del sistema informativo RTV y le damos a conocer que en Jalapa la Dirección General de Agronegocios de la Secretaría de Desarrollo Agropecuario Rural y Pesca, en coordinación con el Comité de Viveristas del Parque Doña Falla, invitan al público a asistir a la segunda edición del evento del Día de Muertos, Tradición y Cultura, que se realizará del 16 al 18 de octubre con el objetivo de preservar y promover las raíces y las tradiciones veracruzanas. Esta edición reunirá a más de 60 productoras y expositores provenientes de 19 municipios de la entidad. Los asistentes podrán encontrar una amplia variedad de artesanías y gastronomía típica de la temporada, como dulces, pan de muerto, velas, flor de cempasúchil y todo lo necesario para la decoración de los altares de los fieles difuntos en horario de 10 de la mañana a 6 de la tarde. El recinto ofrecerá una cartelera cultural y artística pensada para toda la familia. Y siguiendo con la información, en el marco del Día del Bambú, en el Jardín Botánico aquí en Jalapa, se realizaron talleres y además visitas guiadas.
2: En el país existen 66 especies de bambús nativos, de las cuales 45 son endémicas, dio a conocer la investigadora María Teresa Mejía Saúles.
3: El bambú es conocido como la planta de los mil usos, precisamente porque en Asia pues tiene más de mil usos, y también se le llama la planta de acero, porque se tiene mucha semejanza con el acero, que es fuerte. En Asia pues se ha usado mucho hasta para construir edificios, ¿no?, de diferentes pisos, ¿no? Aquí en México apenas estamos ya tenemos 20 años que empezamos a formar la colección nacional de bambúes nativos, que está albergada aquí en el Jardín Botánico Francisco Javier Clavijero del INECOL. En esta colección empezamos con 35 especies en el 2003 y actualmente tenemos 66 especies.
2: En el marco del Día Mundial del Bambú, explicó que esta es conocida como la planta de los mil usos y el acero vegetal debido a su resistencia y que se puede utilizar en la construcción y la elaboración de utensilios.
3: Aquí se han hecho estudios sobre todo de los bambús nativos, o sea, nativos quiere decir que son 100% mexicanos, que crecen y nacen aquí en el campo silvestres, y por eso se llaman nativos. Aquí se han hecho estudios de las propiedades precisamente físicas y mecánicas de los bambús, que son más gruesos. Ya los aztecas, desde la época prehispánica, ya lo están ocupando.
2: La investigadora destacó que el uso del bambú en México se remota a la época prehispánica y que estas plantas se encuentran en diversas zonas, desde tropicales hasta montañosas. Nora Hernández, Sistema Informativo RTV.
1: Cambiamos de tema y le cuento que alrededor de toda la línea costera de la República Mexicana se trabaja en solucionar problemáticas que afectan a las comunidades que viven en el mar.
4: El maritorio es lo que está en el mar y se ha adaptado a la observación e investigación que se realiza con el apoyo y colaboración de las sociedades costeras.
5: Es como una unión, un proceso que no se da solo. Tampoco es que las comunidades costeras estén totalmente exentas de las cuestiones naturales que les rodean, pero es como una vinculación. A nosotros que somos investigadores, sobre todo biólogos marinos o investigadores socioambientales, yo soy antropóloga, pero veo mucho cuestiones ambientales.
4: María del Carmen Maganda Ramírez, investigadora e integrante del Comité Académico de la Especialidad del Bienestar Comunitario para el Manejo Costero, informó que en colaboración con el Museo de Antropología y la Carrera de Arqueología de la Universidad Veracruzana, organizaron el evento en torno al Día de las Costas y Mares Mexicanos. Para ello, entre las actividades programadas se encuentra la exposición que muestra los casos de estudio en territorios costeros.
6: La especialidad en manejo costero que tenemos en el Instituto de Ecología, lo que busca es hacer una formación con personas que habitan los territorios costeros y que enfrentan estas problemáticas en la costa de México, que son muy diversas, y al mismo tiempo compartir soluciones aplicadas en cuestiones de contaminación de nuestros cuerpos de agua, y que vienen desde los océanos y los cuerpos de agua dulce en las costas, las lagunas costeras, por ejemplo, los estuarios, los marismas, todos los ecosistemas que tenemos en nuestras costas. obras que están actualmente en esta exposición.
4: Citlali González, del INECOL, refirió que ya tienen casos de restauración de manglares, tanto en el Pacífico como en el Golfo y el Caribe. Otro tema que trabajan es el concerniente a residuos sólidos de plásticos y microplásticos, y educación ambiental con infantes y adolescentes, así como con cooperativas y colectivos pesqueros. Berta López Aguayo, Sistema Informativo RTV.
1: Con una cámara y el conocimiento científico como herramientas, jóvenes biólogos documentan la vida silvestre para acercar al público a especies que suelen pasar desapercibidas.
7: A través de la fotografía, un grupo de jóvenes biólogos se dedican a hacer divulgación en favor de la fauna silvestre, especialmente anfibios, reptiles y mamíferos. Sus lentes captan la cotidianidad en sus entornos, sus estilos de vida, sus principales características. Sus postales son una parte de la belleza que puede apreciarse en la naturaleza.
8: Muchas veces desconocemos a las especies que nos encontramos y que habitan en, incluso cerca de donde nosotros también vivimos, y la fotografía es una herramienta para poder captarlas, ¿no? Particularmente los mamíferos son quizá los animales más difíciles de fotografiar, entonces cuando tenemos la fortuna de cruzarnos en el camino de ellos, una fotografía es lo mejor que nos podemos llevar de ellos. Este tipo de fotografías nos ayudan también a contar historias sobre su historia natural, ¿no?
9: Puede ser una zona donde una serpiente se alimenta de una rana o un murciélago comiendo una fruta. Aparte de capturar ese momento, para nosotros es transportarlo a la sociedad, poder hacer que todos conozcamos que es un día a día, o sea, que nosotros comemos, ellos comen, ellos viven y que merecen respeto.
7: Se trata del colectivo Tiktaalik, que con la imagen busca sensibilizar a la población para que se respeten y preserven los entornos naturales y a las especies que en ellos habitan. Para conocer este proyecto se pueden visitar sus redes sociales en Instagram y TikTok como Tiktaalik con K y doble A. Héctor Juanz, Sistema Informativo RTV.
1: En otro tema, un total de 348 incidentes relacionados con delitos y riesgos digitales fueron atendidos por la Unidad de Policía Cibernética de Coatzacoalcos entre febrero y septiembre de 2026, principalmente por casos de extorsión indirecta, amenazas y ciberbullying. La cifra fue dada a conocer por el Ayuntamiento de Coatzacoalcos. Para solicitar orientación o reportar situaciones relacionadas con delitos digitales, la población puede comunicarse con la Unidad de Policía Cibernética al 921-390-7891. Asimismo, se encuentran disponibles el número de emergencias 911 y la línea de la Policía Municipal 921-164-0995 para solicitar apoyo ante situaciones de riesgo o posibles hechos delictivos. Y por otra parte, a través de los grupos de ayuda, se ha detectado que después de la pandemia de COVID-19 aumentó el número de jóvenes con problemas de ansiedad y otros trastornos emocionales. Esto porque además viene acorde. Ayer fue el Día de la Salud Mental.
10: La ansiedad, la depresión, el aislamiento y las adicciones están alcanzando cada vez más a las nuevas generaciones. Integrantes de agrupaciones de ayuda mutua advierten que detrás de muchas de estas conductas existen problemas emocionales que no fueron atendidos a tiempo. En la actualidad, la mayor adicción es a dispositivos móviles y redes sociales, hasta el consumo de alcohol y drogas. Jóvenes e incluso menores enfrentan escenarios que pueden afectar su desarrollo emocional y sus relaciones familiares. De acuerdo con integrantes de la Fraternidad Sendero de Luz México, después de la pandemia comenzaron a detectar un mayor número de jóvenes con problemas de ansiedad y otros trastornos emocionales. Incluso señalaron un incremento aproximado de un 50% entre los jóvenes que han llegado a estos grupos con algún diagnóstico.
11: O hay padres o madres que ven la actitud o el comportamiento de sus hijos, y padres que vienen al grupo traen, porque también es un grupo familiar, vienen hijos, padres, madres, un grupo donde se puede ayudar a todo tipo de personas. ¿Por qué? Porque sabemos que la adicción al alcohol o la adicción a sustancias adictivas como la droga no solamente tiene problema el adicto, sino son problemas de contagio familiar. Toda la familia está enferma, o sea, todos los familiares tienen preocupación, cómo voy a ayudar a esta persona, y más si empiezan a ver las crisis de depresión o de ansiedad en un hogar.
10: Advirtieron además que el problema no se limita al consumo de sustancias, pues las redes sociales también pueden generar un aislamiento, dependencia al estímulo digital y constantes comparaciones que afectan la autoestima. Por ello insistieron en la importancia de que padres de familias se involucren y mantengan abiertos los canales de comunicación. En Córdoba, la Fraternidad Sendero de Luz informó que mantiene abierta agrupaciones de ayuda mutua sin fines de lucro, con espacios de acompañamiento y escucha para jóvenes y adultos, además de continuar llevando el mensaje de ayuda a las familias, recordando la importancia de acudir también con profesionales de la salud cuando la situación lo requiere. Sistema Informativo RTV, Diana Bustamante.
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1: Saludo con mucho gusto esta tarde a mi compañera Tonantzin Zapata, y son muy buenas noticias porque Coatzacoalcos prácticamente, y lo tiene que presumir y lo digo en serio, de que tiene el primer lugar en el estado en alfabetización. Así que cuéntanos más detalles. ¿Cómo estás, Ton? Adelante.
12: ¿Qué tal, Rosana? Un gusto saludarte a ti y al auditorio, deseándoles un excelente inicio de semana. Y bueno, Coatzacoalcos ocupa el primer lugar estatal en avances de alfabetización y atención al rezago educativo. Tan solo en este 2026, cerca de 2,000 personas concluyeron algún nivel educativo, eso de acuerdo a las cifras del Instituto Veracruzano de Educación para los Adultos, el IVEA, estas que fueron presentadas por el alcalde de Coatzacoalcos, pero Miguel Rosaldo García, en su conferencia semanal. Estas cifras corresponden con corte al mes de agosto, y bueno, según estos datos, bueno, colocan este avance importante para Coatzacoalcos que resaltaban las autoridades municipales, que es muy importante porque pues significa que se está avanzando precisamente en un tema que es uno de los objetivos que tienen tanto el gobierno estatal como el gobierno municipal, que es el combate al analfabetismo y sobre todo pues el rezago educativo.
1: Uy, a ver, perdimos la llamada, ¿verdad? Sí. Perdimos la llamada, ahorita vamos a tratar de contactarla de nuevo, pero bueno, la verdad es que son bastante buenas noticias y cifras las que se da a conocer al respecto de la gente que ahora sabe leer y escribir en Coatzacoalcos. Mientras, seguimos con más información, es la 1:00 p.m. ya con 45 minutos y vamos a más noticias. La Secretaría de Cultura de Veracruz inauguró la primera activación del 29º Festival de la Huasteca 2026 en Tuxpan, con una jornada dedicada al reconocimiento, la preservación y a la transmisión de las tradiciones que dan identidad a los pueblos de esta región. Las actividades comenzaron con el acto protocolario y la ceremonia inaugural, que incluyó el ritual de bienvenida Sechintialap, también una ofrenda a la Madre Tierra, una expresión simbólica de respeto y agradecimiento a la naturaleza, así como el reconocimiento a los saberes ancestrales que mantienen viva la relación entre las comunidades y el territorio. Y continuando con la información, en México avanza el control del gusano barrenador, pero su presencia en animales silvestres mantiene abierto uno de los principales frentes de combate contra esa plaga.
13: Al participar en el taller integral regional, la jefa de operaciones para el combate al gusano barrenador, Ana Laura Hernández, reconoció que Senasica dispuso de tiempo antes de que se registraran infestaciones en el país. Esto permitió que, a pesar del intenso tránsito de ganado, el daño no fuera mayor, gracias al trabajo conjunto con productores, mejoradores de unidades de manejo para la conservación de la piedra silvestre también.
14: El control de la movilización es uno de los principales factores que nos ayuda a frenar el avance de esta plaga. Si bien la mosca va avanzando y hasta ahorita pues el insecto estéril, la técnica del insecto estéril es lo que puede detener, también la movilización del ganado ayuda a que avance cada vez más la mosca. Nosotros en México se movilizan cerca de 9 millones de bovinos al año, lo que hace que nuestros controles de movilización tengan que ser estrictos, y es algo que hemos aplicado desde antes que llegara el gusano barrenador.
13: En la actualidad, el intercambio de experiencias, la capacitación del personal de Centroamérica está garantizando que el control del gusano barrenador sea más eficiente, aunque se debe seguir trabajando para que la dispersión de la mosca estéril sea efectiva, lo que seguirá siendo un desafío, pues gran parte de la responsabilidad recae en los propios ganaderos. Luis Antonio Luna Ortega, Sistema Informativo RTV.
1: Y en más información, la gobernadora Rocío Nale afirmó que la entidad contribuye a la estrategia de soberanía alimentaria mediante el incremento en la producción de maíz. Indicó que el agrónomo Ernesto Cruz brindará asesoría técnica para aumentar el volumen de cosecha de este grano y posteriormente se trabajará en el fortalecimiento de la producción de caña de azúcar. Asimismo, explicó que como parte del programa Leche para el Bienestar, se pondrán en operación 2 centros de acopio de leche y se entregarán pipas para su recolección en los municipios de Las Chuapas Chiapas y Jesús Carranza. La mandataria destacó que este programa permite adquirir la producción de pequeños y medianos ganaderos, lo que contribuye a fortalecer la actividad pecuaria y a mejorar los ingresos de los productores de la región.
15: Es un experto en el manejo de tierra, en análisis de suelo, en tecnología, y pues bueno, él quiere a su patria.
16: Sí.
15: Nosotros nos dimos a la tarea de buscarlo, muy generoso. Él tiene su rancho en Jalisco, sí. Ahí lo pudimos localizar, muy generoso, nos atendió y aceptó.
16: Sí.
15: Aceptó asesorarnos. Uh-huh. Para aumentar la producción en Veracruz. Y dijo algo que la verdad, pues a mí me llena de orgullo. Me dijo, sí, porque estoy viendo voluntad política.
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1: Vamos al puerto de Veracruz. Me da mucho gusto poder saludar a mi compañero Carlos Navarrete, porque el puerto de Veracruz tiene nueva visitante distinguida, una gran actriz reconocida en el mundo y por supuesto en México. Así que Charlie, cuéntanos de quién se trata y todos los detalles. ¿Cómo estás?
17: Hola, ¿qué tal, Rosana? ¿Cómo te va? Muy buena tarde. Sí, fíjate que esta mañana la primera actriz mexicana, María Rojo, recibió este importante reconocimiento. Bueno, ella lo festejó, lo celebró con un danzón justamente desde el balcón del Palacio Municipal de Veracruz. De alguna manera, Rosana, evocando las escenas de esta grandiosa película que justamente María Rojo protagonizó en 1991, dirigida por María Novaro. Danzón se llama esta película. La primera actriz, bueno, parecía interpretar con este baile de danzón que se aventó unos minutos, unos pasos de danzón ahí, con música de una danzonera que tocó en el balcón del Palacio Municipal de Veracruz. Bueno, parecía interpretar una vez más a su entrañable personaje, Julia Solórzano, quien, recordarás, Rosana, según la historia contada en este largometraje, viaja de la Ciudad de México al municipio de Veracruz, atraída por la música de las danzoneras, pero también en busca de su gran amor. Ya 35 años de esta película danzón, filmada en el puerto de Veracruz, toda filmada en el puerto de Veracruz. Su protagonista, María Rojo, fue reconocida como visitante distinguida. La primera actriz recibió este reconocimiento de parte del ayuntamiento por su destacada trayectoria artística y su invaluable aportación al cine, el teatro y la televisión mexicana. Bueno, las autoridades municipales reconocieron que, pues de alguna manera, también con esta película, claro, que se filmó toda en el puerto de Veracruz, pues puso a Veracruz una vez más en el plano internacional, porque esta película fue llevada incluso al Festival de Cannes después de 17 años de que México no tenía participación en este importante festival. Bueno, regresó a Cannes, pero con danzón, hace 35 años. La actriz, bueno, agradeció el reconocimiento, dijo sentirse encariñada por el puerto de Veracruz, pero por el estado en general, no solo porque le permitió ser parte de la filmación de esta película que mostró al mundo una parte de la cultura jarocha, sino también porque dice ella que, bueno, en Jalapa tiene a familiares, su sobrino, su hermana, viven allá en Jalapa, en la capital del estado, y allá, justamente en la capital del estado, conoció a su esposo, el actor Juan Allende, con quien tuvo a su único hijo, Santiago. Así que, pues, María Rojo, agradecida, ahí incluso firmó el libro de visitantes distinguidos del municipio de Veracruz. Ella muy contenta, muy accesible con la prensa, con la gente que le pedía fotografías, y pues muchas felicidades para ella. En el marco del 35 aniversario de Danzón, esta película de 1991, Rosana.
1: Oye, que ojalá todo mundo tenga la oportunidad de verla, porque efectivamente se pone ahí mucho de lo que tiene Veracruz y mucho de lo que tiene para regalarle al mundo, y sobre todo este baile tan tradicional. La verdad, muy bien por este reconocimiento que se le entrega como visitante distinguida. La verdad es que es una gran actriz que ha llevado el nombre de México a muchos lugares y sin duda, pues a Veracruz, ¿no?
17: Así es, la verdad es que esa película, quienes hemos tenido la oportunidad de verla, refleja o muestra, mejor dicho, muestra al Veracruz de aquel entonces, de inicios de los 90, se muestra todavía incluso la vieja estación de ferrocarril, que hoy ya no, pues ya no traslada pasajeros, pero bueno, ahí se observa. De hecho, el personaje llega a bordo del tren de la Ciudad de México al puerto de Veracruz, recorre el malecón, las primeras escenas son en el malecón, pero el malecón de hace 35 años, una película muy buena y bueno, refleja parte de la cultura jarocha, del danzón, de las calles de la de, del malecón, de la zona del centro histórico, en fin, quienes tengan la oportunidad, ojalá puedan verla en algún momento.
1: Oye, pero incluso todavía se baila danzón en el centro, ¿o me equivoco?
17: Sí, todavía, aquí en el puerto de Veracruz todos los jueves, si no me equivoco, Rosana, se baila en el zócalo del puerto de Veracruz, para la gente, digo, no la gente mayor, porque hay, incluso hemos visto que hay cada vez más jóvenes que se interesan por bailar danzón. Bueno, todas las tardes están ahí con la danzonera, que por cierto esta danzonera tocó el día de hoy ahí en el Palacio Municipal, lo que permitió que por ahí la actriz pues bailara un poquito, unos minutos, y sí, la verdad es que el danzón sigue presente y sigue muy vigente aquí en Veracruz.
1: Pues mira, para que todavía muchos, sobre todo los jóvenes, como tú bien dices, o quienes no han visto la película, de alguna manera pues vean por qué se inspiraron precisamente en Veracruz para poder llevar a cabo esta gran película y, por supuesto, representada por María Rojo. Gracias, Charlie, por la información que nos das a conocer.
17: Gracias, muy buena tarde.
1: Buena tarde también para ti. Oiga, vamos a otro tema también sumamente importante porque, pues, ante la detección temprana de cáncer de mama, autoridades sanitarias de Veracruz hicieron un llamado a las mujeres para practicarse la autoexploración y poder acudir a revisiones médicas periódicas.
2: El cáncer de mama sigue en aumento, por lo que la detección oportuna es la principal herramienta para hacerle frente, afirmó la doctora Rogelia López Ocampo, sobreviviente de cáncer de mama en dos ocasiones y fundadora de una asociación dedicada a apoyar a mujeres que atraviesan este proceso.
16: En conocer la anatomía de la glándula mamaria, a grosso modo, para saber qué estamos buscando y los signos que puede dar un cáncer de mama, que son importantísimos. Y que si hacemos esa exploración mamaria, que se llama autoexploración, porque nosotras mismas la hacemos, o autoexamen mamario, sí, lo debemos de hacer una semana después de haber dejado de menstruar o cada día primero del mes en las personas que ya no reglan.
2: A sus 82 años y tras 15 años de apoyar a mujeres con cáncer de mama en Coatepec, advirtió sobre los diagnósticos en mujeres jóvenes.
16: Las jóvenes es más grave el diagnóstico y el pronóstico, sobre todo el pronóstico, sí, es más serio, es porque hay mayor actividad hormonal. Entonces nos da mucha pena que tengamos mujeres jóvenes o que tengan que fallecer a causa del cáncer de mama. Mujeres de 38 años, sí, por ejemplo, solicité los datos de la última estadística, son 429 casos en el año 25, sí, solamente en el SECAN.
2: Entre los signos de alerta, dijo, están los cambios en el tamaño de una mama, irritación, inflamación o descamación de la piel, apariencia de piel naranja, así como hundimientos, abultamientos, secreciones anormales. Finalmente, hizo un llamado a las mujeres a no confiarse después de haber superado la enfermedad y mantener la vigilancia de ambas mamas. Nora Hernández, Sistema Informativo RTV.
1: Un listón rosa podría parecer para muchos un símbolo pequeño, pero la verdad es que su mensaje es enorme. Hablar de la prevención, acompañar a quienes padecen cáncer de mama, pero también recordar que cuidarnos es una forma de amarnos.
18: Durante octubre, el rosa ilumina calles, edificios y prendas, pero también se hace presente en las historias de miles de mujeres que con valentía enfrentan uno de los desafíos más difíciles de sus vidas. En un mes para abrazar, escuchar y acompañar, para reconocer a quienes luchan, honrar la memoria de quienes ya no están y agradecer a quienes caminan al lado de cada paciente, porque detrás de cada diagnóstico hay sueños, familias y motivos para seguir adelante. Pero sobre todo, octubre nos invita a mirar hacia nosotras mismas, a dejar de posponer una revisión, a prestar atención a nuestro cuerpo y a recordar que la detección oportuna puede cambiar una historia. La autoexploración ayuda a reconocer cambios y acudir a los servicios de salud, permite recibir orientación y realizar los estudios necesarios. La lucha contra el cáncer de mama no se trata solamente de combatir una enfermedad, sino de proteger la vida, abrazar la esperanza y recordar que las mujeres no están solas. Dana Valencia, Sistema Informativo, RTV.
1: Una sola donación de sangre puede ayudar a varios pacientes, por lo que el IMSS, Delegación Veracruz Norte, exhortó a la población a sumarse de manera voluntaria y altruista.
13: El Instituto Mexicano del Seguro Social en Veracruz Norte hace un llamado a la solidaridad ciudadana para sumarse a la donación altruista de sangre, un acto generoso que garantiza el abasto seguro en los hospitales y fortalece directamente la salud de la comunidad. Al respecto, la jefa del Banco de Sangre del Hospital General Zona Número 11 en Jalapa, Aida Pérez Blanco, destacó que las mujeres pueden donar hasta 3 veces al año y los hombres hasta 4. Esos periodos permiten que el organismo recupere de forma adecuada los componentes sanguíneos y garantiza que cada donación sea segura, tanto para el donador como para el paciente que la recibirá. Recuerden cumplir con esos requisitos básicos y tener entre 18 y 65 años y pesar más de 50 kilos, gozar de buena salud y haber dormido al menos 6 horas del día anterior, presentar identificación oficial vigente, tener un ayuno de 4 a 8 horas y no haber ingerido alcohol en las últimas 48 horas, así como no presentar síntomas de infecciones, fiebres o estar embarazada. Si por alguna razón médica no es posible donar el día de tu cita, esta decisión busca proteger su salud. Cada intento cuenta y suma a construir una cultura sólida de apoyo mutuo a la sociedad, pues además brinda esperanza a múltiples pacientes. Luis Antonio Luna Ortega, Sistema Informativo.
1: Nos vamos, muchas gracias, nos vemos mañana.
19: En Radio Más es la 1:59.
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El tenor Mario Monge y el director Miguel Almaguer presentarán muy pronto en el norte del país un compendio de la obra de la compositora María Greber en formato orquestal, titulado Canciones para mi madre. Mario Monge, un reconocido tenor y académico quien fuese protegido de Luciano Pavarotti, cuya carrera lo llevó de Palacio de Bellas Artes a la Scala de Milán, mientras que Miguel Almaguer es un director, compositor y arreglista de carrera global, quien además ha compuesto música para cine y televisión. Esta dupla regiomontana considera que Canciones para mi madre rescata las partituras originales de María Greber. Es también la recomendación musical de la semana en Radio Más. Escuchemos su clásico Despedida, en una versión interpretada por la soprano mexicana Verónica Lelo de Larrea.

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0: En Radio Más son las 2:32.
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0: En Radio Más son las 3 en punto.
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1: En Radio Más son las 3 con 28 minutos.
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8: El Centro de Estudios y Pronósticos Meteorológicos del Estado de Veracruz, a través de Radio Más, presenta el estado del tiempo para las próximas 24 horas.
10: La temperatura máxima mostrará poco cambio, ambiente templado fresco por las noches y madrugadas, probabilidad de lluvias y tormentas eléctricas aisladas con los máximos acumulados sobre montañas y cuencas del sur, no descartar eventos localmente fuertes, nieblas y neblinas eventuales, viento dominante del norte y noreste de 20 a 35 km por hora con rachas de 45 a 60 km por hora en costas y variable con rachas mayores en las zonas de tormentas, olas de 1 metro a 2 metros de altura cerca de costas.
8: El pronóstico meteorológico del estado de Veracruz es un servicio de Radio Más.
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1: En Radio Más son las 3 con 57 minutos.
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Totonaco, Popoluca, Tepegua. Un país puede tener muchas voces, muchas lenguas, muchas formas de mirar, de nombrar y de entender el mundo.

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2: Así es, aún no nos cancelan. Estamos de vuelta.
3: ¡Exacto!

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0: Vamos a tomar un leve descanso de este des... Ahorita regresamos.
1: En Radio Más son las 4 con 27 minutos.
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16: Estamos de regreso en este viaje sonoro. Favor de abstenerse a sacar las manos del carrito y de tomar fotografías con flash.

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0: En Radio Más son las 5 en punto.
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4: Iniciamos Retro Rocola con la canción Mírame, es cuestión de tiempo.

Escucha la canción Otro Día Más Sin Verte de John Secada. Este tema se lanzó oficialmente en 1992 como parte del álbum homónimo en español publicado el 6 de octubre de ese mismo año, mientras que la versión en inglés Just Another Day salió en marzo de 1992.

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1: ¿Recuerdas la canción Cerca de Ti de Barrio Boys? Fue lanzada originalmente en el año de 1993 como parte de su álbum debut, Donde Quiera Que Estés.

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1: Escucha la canción Entra en mi vida del dueto Sin Bandera. Este tema fue escuchado por primera vez el 19 de noviembre del 2001 como el primer sencillo de su álbum debut Sin Bandera, bajo la producción de Auro Vaqueiro.

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1: Escucha la canción Para Ti del cantante mexicano Cristian Castro. Este tema fue escuchado por primera vez en 1992 como parte de su álbum debut Agua Nueva.

recuerda la canción Diamante de Sasha Sokol. Se lanzó oficialmente en agosto de 1988 como el sencillo principal de su producción discográfica, bajo el sello discográfico Melody.

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1: En Radio Más son las 5 con 30 minutos.
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13: El Centro de Estudios y Pronósticos Meteorológicos del Estado de Veracruz, a través de Radio Más, presenta el estado del tiempo para las próximas 24 horas.
14: La temperatura máxima mostrará poco cambio, ambiente templado fresco por las noches y madrugadas, probabilidad de lluvias y tormentas eléctricas aisladas con los máximos acumulados sobre montañas y cuencas del sur, no descartar eventos localmente fuertes, nieblas y neblinas eventuales, viento dominante del norte y noreste de 20 a 35 km por hora con rachas de 45 a 60 km por hora en costas y variable con rachas mayores en las zonas de tormentas, olas de 1 metro a 2 metros de altura cerca de costas.
13: El pronóstico meteorológico del estado de Veracruz
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15: ¿Recuerdas la canción Angelo del grupo mexicano Microchips? Fue lanzada en 1987 como parte de su álbum Niños Eléctricos, alcanzando gran popularidad y difusión en la radio en 1988. De hecho, esta canción Angelo fue dedicada a Angelo García del grupo Menudo.

escucha la canción Hay Amor del grupo Flans. Este tema fue escuchado oficialmente en febrero de 1986 como parte del tercer sencillo de su álbum Flans. De hecho, el álbum completo salió al mercado el 5 de octubre de 1985.

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1: Escucha la canción Hola, ¿qué tal? Del grupo mexicano Fandango. Ese tema fue lanzado al mercado a principios de 1988, formando parte de su tercer álbum de estudio.

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1: Disfruta la canción Bandolero de Tatiana. Ese tema fue lanzado en el año de 1987 y formó parte de su álbum número 3 de estudio titulado Baila Conmigo.

Escucha esta canción, Nunca te olvidaré, del álbum Cosas del Amor. Este álbum salió a la venta el 22 de septiembre de 1998, bajo el sello discográfico Fonovisa, publicado por primera vez el 16 de noviembre de 1998, para la promoción de la radio y junto con la telenovela. Él es Enrique Iglesias, Nunca te olvidaré.

Cerramos Retro Rocola con Yuri, el tema Hola. Esa canción forma parte de su noveno álbum de estudio titulado Isla del Sol, el cual salió al mercado el 17 de octubre de 1980.

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0: En Radio Más son las 5:57.
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0: La gobernadora Rocío Nale reconoció que los 18 penales de Veracruz están sobrepoblados. Anunció que hay un proyecto para construir otros dos. Gracias al apoyo de quienes donaron y durante el Teletón 2026, el Centro de Rehabilitación e Inclusión Infantil en Minatitlán ya es una realidad. Hoy conmemoramos el Día de la Nación Pluricultural en México con el objetivo de revalorizar nuestras raíces indígenas y afromexicanas. Con la llamada Ley Antimemes, no se busca regular ni prohibir la creación o difusión de estos contenidos para redes sociales, aclaró la presidenta Claudia Sheinbaum.
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0: ¿Qué tal? Muy buenas tardes.